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0: 7:17.
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0: 8 y 9 minutos. 8 y 9 minutos.
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7: Señor, haz de mí un instrumento de tu paz. Que donde quiera que haya odio, yo ponga amor. Donde haya ofensa, yo ponga perdón. Donde haya duda, yo ponga fe. Donde haya error, yo ponga tu verdad. Donde haya tinieblas, yo ponga luz. Donde haya discordia, yo ponga unión. Donde haya desesperación, yo ponga esperanza. Donde haya tristeza, ponga yo alegría. Concédeme, Señor, la gracia de no buscar tanto ser amado como amar. Ser comprendido como comprender. Ser consolado como consolar. Porque dando es como recibimos. Perdonando es como somos perdonados. Y muriendo en ti, es como nacemos a la vida eterna.
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1: 8 y 17 minutos.
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3: ¿Cómo podemos pretender que Dios nos dé su bendición y su protección si le hemos ordenado que nos deje solos? Escuchemos algunos ejemplos. La congresista demócrata Madeleine Murray Hare legisló que en ninguna escuela de los Estados Unidos se debería de orar. Y nosotros dijimos, ok. Ella huyó por evasión fiscal, luego fue asesinada y su cuerpo fue encontrado masacrado. Después, otro senador propuso que era mejor no leer la Biblia en los colegios. La Biblia dice que no se debe matar, que no se debe robar, que se debe amar al prójimo como a uno mismo. Y nosotros dijimos, está bien, que no se lea la Biblia en la escuela. Después el doctor Benjamin Spock dijo que no debemos castigar a nuestros hijos cuando se comporten mal, porque sus frágiles personalidades y su autoestima se pueden dañar. Y nosotros pensamos, bueno, un experto debe saber lo que está diciendo, así es que apoyémoslo. ¿Y ok? Su nieto de Benjamin, un adolescente de nombre Peter, se suicidó en 1983 a los 2 años de esa declaración. Luego algunos expertos dijeron que los maestros y los directores de las escuelas no deberían disciplinar a nuestros hijos cuando estos se portaran mal. Las autoridades de educación dieron orden de que ningún miembro de la escuela siquiera tocara a algún alumno, pues eso sería mala publicidad y no quedarían o no querían problemas. Y nosotros volvimos a decir, ok, existe una gran diferencia entre disciplinar y golpear, humillar o maltratar, pero nunca lo entendimos. Luego el movimiento feminista exigió, permitamos que nuestras hijas tengan abortos, si así lo quieren y ni siquiera tienen que decírselo a sus padres. Y nosotros dijimos, está bien. Luego los defensores de las libertades del estilo de vida americano dijeron que no importa qué es lo que hagamos en nuestras vidas privadas, nadie tiene derecho a meterse. Mientras sigamos haciendo nuestro

Está bien, es entretenimiento musical. Ahora nos preguntamos por qué nuestros niños no tienen conciencia, porque no saben diferenciar lo bueno de lo malo, porque no les importa matar gente inocente o a sus propios compañeros, amigos o a ellos mismos. Probablemente, si pensamos en ello lo suficiente, nos daremos cuenta de que estamos cosechando lo que nosotros mismos hemos sembrado. Querido Dios, ¿por qué no salvaste a esa pequeña niña que fue asesinada en su escuela? Sinceramente, un alumno preocupado. Y la respuesta fue: querido alumno preocupado, lo siento, no se me permite entrar en las escuelas. Sinceramente, Dios. Es curioso ver cómo después de cada accidente, cada terremoto, atentado, masacre, los hombres se preguntan por qué Dios no lo impidió o por qué lo permitió. Es curioso ver qué simple es para la gente apartar a Dios de sus vidas y luego preguntarse por qué el mundo se está yendo al infierno. Es curioso ver cómo nos decimos cristianos porque vamos a misa los domingos, pero somos cristianos invisibles el resto de la semana.

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1: Amén. Claro que sí, mi hermanazo Fabián. Hombres de valor necesita Dios. Hombres de valor. Sí, Señor. Que tomemos esa causa del Señor. Nos apropiemos de ella y cumplamos el mandato de llevar por todo el mundo ese evangelio que conduce y lleva a la vida eterna. Hombres de valor necesita Dios.
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1: Claro que sí, la emisora comunitaria en Buenaventura, Valle, Colombia, Suramérica. Buenos días, buenas noches, buenas tardes alrededor del mundo. Qué bueno contar con su sintonía a esta hora de la noche aquí en el bello puerto del mar Buenaventura, Colombia, Suramérica. Este es su programa Concierto para el Cielo. Gracias a Dios, 26 años hablando de Jesús a través de la música cristiana en la radio. Gracias a Dios, porque esto no es obra de nosotros, sino de Dios. Nuestro Dios amado es el que permite que estemos aquí hoy, gracias a Él.
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1: Amén, mi hermanazo Fabián, nos vamos para el cielo con Cristo. Qué bendición.
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1: Qué bendición. Ya ha sido dada esa salvación. Lo que debemos hacer, usted y yo, hermano y amigo oyente, es permanecer en el camino. Permanecer en el camino.
3: Tú sabes quién es. No.
1: Ocho de la noche, 35 minutos, 8:35. El tiempo ha avanzado bastante, pero aquí estamos para continuar pues en este su programa Concierto para el Cielo. Soliciten sus canciones a través del 314-572-9143, 314-572-9143, 312, ¿no? 312, 572-9143. A veces se me olvida el nombre, el número de teléfono, hombre, ¿eh?

0: Amén. 314-572-9143. ¿No es? Sí, señora, ese número nos pueden enviar su reporte de sintonía, saludo especial y todo lo que deseen, pues, expresar y participar para la gloria y honra de nuestro Dios amado. Vamos a seguir acá escuchando canciones, reflexiones y todo lo demás, porque es una tremenda bendición contar con su audiencia hoy. Esta reflexión tiene como título La hija ausente. Quiso experimentar en la calle, pero le fue mal. Sí, señor. Lo bello, lo maravilloso es que la madre nunca la soltó de sus oraciones. La hija ausente, este es su programa, Concierto para el Cielo.
1: Una joven como tantas adolescentes de hoy en día, se cansó del hogar y de las restricciones de sus padres. La hija rechazó el estilo de vida de la familia y manifestó: "No me agrada su manera de ser, me voy de la casa". La joven se alejó del hogar, decidida a convertirse en una mujer de mundo. Sin embargo, no pasó mucho tiempo para que al no encontrar trabajo se desalentara, así es que tomó las calles para vender su cuerpo. Pasaron los años y su padre murió, su madre envejeció y la hija se enredó cada vez más en aquel estilo de vida. Durante todos esos años no hubo contacto entre madre e hija. La madre, enterada del paradero de la muchacha, se dirigió a buscarla a los barrios más bajos de la ciudad. Se detuvo en todas las misiones de salvamento solicitando un pequeño favor. "Disculpen, ¿me permitirían colocar aquí esta foto?" Era la fotografía de la madre con el cabello cano y sonriente, y con un mensaje escrito a mano en la parte inferior: "Aún te amo. Regresa a casa, hija". Pasaron todavía algunos meses sin que nada sucediera, pero un día la hija recurrió a una misión de salvamento en búsqueda de comida. La joven se sentó distraída a escuchar la ceremonia religiosa. Dejó vagar sus ojos por el lugar hasta que llegaron al pizarrón con los anuncios y noticias de aquel lugar. En ese momento, vio la fotografía y pensó: "¿Será mi madre?". No pudo esperar hasta que terminara la ceremonia. Se levantó y fue a investigar. Efectivamente, era su madre. Y ahí estaban esas palabras: "Aún te amo. Regresa a casa, hija". De pie frente a la fotografía, la joven comenzó a llorar. Era demasiado bueno para ser verdad. Para entonces ya había caído la noche. Pero estaba tan conmovida por el mensaje que emprendió el camino a casa. Para cuando llegó, ya casi amanecía. Tenía miedo, por lo que con cautela se acercó a la puerta sin saber realmente qué hacer. Al tocar, la puerta se abrió por sí sola. En ese momento pensó que alguien habría entrado a robar a su casa. Preocupada por la seguridad de su madre, la joven corrió al dormitorio y la encontró ahí dormida. La sacudió para que despertara y exaltada exclamó: "Soy yo, mamá, soy yo, he vuelto a casa". La madre no podía creer lo que veía en sus ojos. Se enjugó las lágrimas y se abrazaron. La hija continuó diciendo: "Me preocupé tanto por ti, mamá. La puerta estaba abierta y pensé que alguien había entrado a robar". "No, hija", respondió la madre con dulzura. "Desde el día que te fuiste, esa puerta jamás se volvió a cerrar. Cuando eras pequeña y estabas a mi lado, te protegía con mantas contra el frío de la noche. Pero ahora que eres grande y estás fuera de mi alcance, uno mis manos y te protejo con mis plegarias".

0: 8:40.
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2: Aleluya. Amén, amén, amén. Hermanazo José Dorado. Qué amor, ¿no? Qué amor el de los padres. Desde el día que te fuiste, esa puerta jamás se volvió a cerrar. Esperando a su hija llegar. Y ese momento se hizo presente. Desde el día que te fuiste, esa puerta jamás se volvió a cerrar. 8:41, 8:41, no sé cuál sea su condición. Quizás se haya ido de su casa, no sé el motivo, no interesa. Lo más importante es que tiene una familia esperándole para que regrese a su casa hoy, para que regrese a su hogar. Su familia le espera, no hay mayor satisfacción que vivir en el hogar de la familia. Como se dice popularmente, hermano José Dorado, el hotel mamá y papá. Regresa a tu hogar, así se llama esta canción. Ya regresamos, este es su programa Concierto para el Cielo, gracias a Dios, 26 años, hablando de Jesús a través de la música cristiana en la radio. Regresa a tu hogar, 314-572-9143. Reporte de sintonía. Saludo para el infaltable, mi hermanazo José Dorado, siempre en sintonía.

0: Aleluya. Regresa a tu hogar y no mires hacia atrás. Regresa a tu hogar, que el amor te está llamando. Regresa a tu hogar. Qué bonito llamado, ¿no? Mi profe Elber Vidal Valenzuela. Qué bueno tenerle aquí en sintonía, mi profe de mi tierra, el río Naya, Puerto Merizalde. Qué bendición, un abrazo para mi profe a esta hora, qué placer contar con su audiencia, al igual que mi hermana Consuelo Castañeda. Oye, ya tengo ahí deseo grande de ir por allá un día de visita allá a ese sitio turístico en donde está nuestra hermana Consuelo Castañeda. Qué bendición, qué bendición.
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0: Tu emisora comunitaria. Regresa a tu hogar, que el amor te está llamando. Llegamos a las 8 de la noche, 49 minutos. 8 de la noche, 49, nuestro bello y hermoso país, Colombia. Esta es su emisora, Voces del Pacífico, y su programa Concierto pa'l Cielo. Gracias a Dios, 26 años. Mi profe Vidal, 26 años hablando de Jesús a través de la música cristiana en la radio. Gracias a Dios, aquí estamos, por su bendita y santa misericordia. Escuchemos reflexiones a esta hora. ¿Qué canción desea escuchar? ¿Qué canción desea escuchar mi profe Elber Vidal y mi hermana Consuelo Castañeda, al igual que mi hermanazo Fabián, los hermanos y amigos oyentes que están en sintonía a través de la frecuencia? ¿Qué canción desean escuchar los que están oyendo en la aplicación y los que tenemos a través de Facebook? ¡Qué bendición!
2: Alto. Este es el momento de la reflexión para hoy. 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
3: Qué tragedia para la familia hispana. Millones de niños crecen con un padre ausente y entre los que sí le tienen en casa, pocos gozan de una relación saludable con papá. Es difícil recopilar estadísticas, pero lo que sucede con la familia hispana en Norteamérica seguramente es muy similar a la realidad en el resto del continente. Entre las familias hispanas de los Estados Unidos, una tercera parte sufre la ausencia del padre. Esto incide en lo social, educacional y económico. Con el padre ausente, la madre es la única fuente de manutención para los niños. Ella, a menudo, debe recurrir a la asistencia social, poner a los niños al cuidado de otros y luchar contra limitaciones que impiden, muchas veces, los beneficios de una sólida preparación escolar. Además, los niños son privados del amor, la instrucción, el ejemplo y la posibilidad de la influencia positiva del padre. ¿Y qué dice el refrán? De tal palo, tal astilla. El niño que crece sin su padre posiblemente será también un padre ausente. El ciclo continúa perpetuándose en la desintegrada familia hispana. Muchos de nuestros problemas sociales se deben a la ausencia del padre del hogar. Aún estando presentes, muchos padres no ejercen una influencia adecuada sobre sus hijos. Muchos niños, en vez de respetar a papá, le tienen miedo. Inseguridad en vez de confianza. En vez de experimentar amor, reciben reprensión y hasta desprecio. Tanto el padre ausente o desconocido como el que presente se desenvuelve erróneamente hacia sus hijos son una tragedia con un efecto negativo en la vida de los hijos y del hogar. Si el padre ausente o indiferente produce múltiples problemas sociales, los problemas espirituales se deben a la ausencia del padre con P mayúscula, esto es, a la falta de la presencia de Dios, el Padre Celestial. No que Él nos abandona, más bien que nosotros le rechazamos e impedimos su presencia. Dios quiere estar presente en tu vida. Dijo Jesús, el que me ama, mi palabra guardará, y mi Padre le amará, y vendremos a Él y haremos morada con Él.
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0: Amén, qué bendición. Mi palabra guardará y haremos morada con Él. Llegamos a las 8 de la noche, 53 minutos, 8:53. Qué bendición, aquí estamos en su emisora Voces del Pacífico 106.6, la emisora comunitaria del FM, la emisora que lo tiene todo en Buenaventura, Valle Colombia, Suramérica. Bueno, mientras mi profe Elber Vidal piensa qué canción desea escuchar, yo quiero que oiga esta. Mi profe y todos los que están en sintonía, pero está aquí con esta, quiero saludar a mi profe Vidal. Vamos a esperar que mi hermana Consuelo también solicite su canción. Mi profe Vidal, con mucho cariño, esta canción, Señor Predicador.
4: 8:53.
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1: Claro que sí, la emisora que lo tiene todo. Gracias a Dios, la emisora comunitaria de nuestro bello Puerto del Mar. Este es su programa Concierto para el Cielo. Concierto para el Cielo, sí señor, 26 años hablando de Jesús a través de la música cristiana en la radio.
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1: Amén. Vamos a complacer a mi profe. Hoy el tiempo se nos está acabando con esta reflexión. Al profe Vidal allá en Puerto Merizalde con esta reflexión. Luego estaremos complaciendo a la hermana Consuelo con una canción, Consuelo Castañeda. Después a don José Dorado, luego a el infaltable, mi hermanazo Fabián. Aquí está esta reflexión con mucho cariño para saludar allá a nuestros oyentes en Puerto Merizalde. Aleluya.
3: Para ser feliz no importa lo que el mundo te ofrezca, sino lo que tú puedas ofrecer. Porque todo lo que se da regresa, y ante los ojos del Señor solo valen las buenas obras. Al final no te llevarás lo que has guardado, solo se irá contigo lo que has hecho en favor de los demás, es decir, lo que has dado. Nunca te quejes, la vida no es fácil, camino sin piedra no es camino. No te compares con nadie, mídete contigo mismo, es la única manera segura de avanzar. La humildad es una virtud maravillosa, casi inalcanzable, pero no imposible. Con los años aprenderás que son los atajos los que alargan el camino. Que la ruta más rápida y segura es la que ya conoces. Que nada es gratis en la vida, que todo debes ganártelo o merecerlo. Que ser útil es mejor que ser importante. Aprende a dominar tus iras, sé tolerante, cuántas veces lo serán contigo. Recuerda que la belleza es fugaz, que el poder es circunstancial y que la riqueza es ajena. Que a fin de cuentas solo es tuyo lo que consumes. Que por más dinero que tengas no serás mejor, no sabrás más ni serás más bueno. Ni siquiera podrás comer o dormir más que cualquier mendigo. En todos los actos de tu vida, trata de ser justo, piensa en los demás, deja que tu corazón cumpla con su deber. Su destino es querer, para eso lo hizo Dios, por lo menos eso pensamos los maestros. Aprende a valorar el amor que te dan, siendo poco tal vez sea lo máximo que puedan ofrecerte. No todos tenemos la misma capacidad de sentir y de dar. Dichoso tú, si puedes hacer feliz al ser que amas. Sea cual fuere tu edad, ten tus cosas en orden. El Señor puede llamarte en cualquier momento. Enseña a vivir con amor a tu familia. Si están alejados o resentidos, perdónense. Nunca es tarde. La vida es tan corta. Quiéranse mucho ahora que pueden hacerlo, que están presentes, que es físicamente posible. Recuerda, hijo, que mañana, si no los aparta la vida, lo hará la muerte. Ojalá que estas líneas te ayuden a vivir mejor. Hasta siempre.
1: Tremendo consejo, ¿no? Tremendo consejo de un maestro, de un profesor a sus alumnos. Amén. Qué bendición. Vamos a seguir complaciendo, hermana Consuelo Castañeda y mi hermanazo José Dorado. Oiga, por ahí llegó un audio de mi hermanazo JJ. Bueno, complacemos por aquí. Sí, señor. Complacemos a nuestros oyentes. La hermana Consuelo, mi hermanazo José Dorado, mi hermanazo Fabián y a todos los que nos encanta esta canción. Gracias a Dios. Ya estamos terminando, el tiempo ha corrido, pero nos vamos contentos y felices con todo lo que Dios nos ha permitido escuchar hoy.
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1: Amén. Así es. Danilo Ordóñez, el que tiene a Dios, lo tiene todo. El que tiene a Dios no le hace falta nada.

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1: Señor, señora, joven, por favor, haga una pausa y escuche esta reflexión para hoy.
2: Niño busca la ayuda de papá o mamá con cosas difíciles, pero al ir creciendo adquiere conocimiento y facilidad con lo que hace. Su autoconfianza incrementa, su dependencia de otros disminuye, la habilidad de valerse por sí solo le da un sentido de seguridad. El pequeño comienza dando sus primeros pasos asido de la mano o agarrado de una mesa, una silla o de cualquier objeto para no caerse. Pronto da dos o tres pasitos sin detenerse de nada o de nadie. Después, tambaleándose y cayéndose con frecuencia, se anima más y quiere caminar por sí solo. En poco tiempo no solo camina, sino que corre. Con confianza ya no busca de quién detenerse. Ha aprendido que para caminar y aún correr no tiene que valerse ni de papá, ni de mamá, ni de nadie. Cuando pones las manos en el volante por primera vez, tienes temor. Salir a las calles en medio del tráfico y maniobrar entre otros automóviles te pone nervioso. Pero después de unas cuantas veces y unos cuantos sustos, desarrollas confianza y seguridad. Con el tiempo, conducir un auto te es de lo más fácil y natural. Confianza en nosotros mismos y en nuestra habilidad para las diversas cosas de la vida es algo natural y positivo, necesario y provechoso para el desarrollo normal en un mundo en el que, muchas veces, necesitamos funcionar independientemente. Aprender a funcionar en ciertas áreas te da confianza en tu propia habilidad para salir adelante, sea lo escolar o académico, los negocios o las finanzas, la música o el teatro, la política o tu trabajo vocacional o profesional, cualquier área que hayas conquistado, te felicito. Pero hay algo en lo que ese sentido de habilidad y de confianza, espíritu de independencia y de poder hacerlo todo sin ayuda de nadie, tiene sus desventajas. Considera las palabras de Jesucristo cuando dijo, «Separados de mí, nada podéis hacer». La esencia de hacerlo todo bien, según lo que Dios requiere, implica perpetua confianza, fe, dependencia de la presencia de Dios en tu vida a través de la persona de Jesucristo.
3: Con esta reflexión,
4: 9:10.
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0: 9 y 16 minutos.
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2: Hay mucho por hacer, pero en estos instantes tengamos la reflexión para hoy. 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
3: Siempre hay decisiones que hacer. Algunas son poco importantes. ¿Qué sabor de helado quieres? ¿Vainilla, chocolate o fresa? Otras decisiones te afectan un poco más. Hay amenaza de lluvia, pero decides irte de paseo o al campo de fútbol. Cae el aguacero, te resfrías. Entonces, lamentándote entre estornudos, comentas que no debiste haber ido, que fue una mala decisión. Lo bueno es que no es ni el fin del mundo ni el tuyo tampoco. Te recuperas y todo pasa. Otras decisiones son más serias. ¿Estudiarás para el examen o irás a la fiesta? ¿Aceptarás el trabajo que te ofrecen o pondrás tu propio negocio? Otras decisiones afectan el resto de tu vida. ¿Te casas o no con fulana o sutana, con este señor viudo o con esta señora divorciada? Hay toda clase de circunstancias en las que tendrás que decidir. Con lo que decidirás, tendrás que vivir por el resto de tu vida. A la vez, esto involucrará a otros con quienes tu vida viene a estar íntimamente ligada. Hay decisiones trascendentales que involucran la salud y que pueden ser cuestión de vida o muerte. Cuando mi esposa súbitamente enfermó, la llevé a la emergencia del hospital en estado inconsciente. El especialista me dijo que era necesario operar inmediatamente. La decisión estaba prácticamente hecha. Lo único que necesitaba era firmar autorizando la cirugía. Esa decisión afectó mi vida en forma positiva, pudiendo gozar de la presencia y del amor de mi esposa y de 3 hijos que nacieron después de esa operación. Hay diversos niveles de importancia en las decisiones que harás en tu vida, pero la más importante es la que harás acerca de tu relación a Dios y tu destino eterno. Josué fue un hombre en la antigüedad que desafió al pueblo de Israel a tomar una decisión diciéndoles: «Ahora pues, temed a Dios y servidle con integridad y en verdad». Y quitad de entre vosotros los dioses a los cuales sirvieron vuestros padres. Escoged hoy a quién serviréis. Yo y mi casa serviremos a Dios. También tú necesitas hacer esa decisión.
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0: 9:27.
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3: Dice la Biblia: reflexiona en tu corazón, que el Señor es Dios, en los cielos y en la tierra. No hay otro. Esta es la reflexión para hoy.
4: Cuán difícil es reconocer el error o problema. No es fácil para un alcohólico decir: es cierto, tienes razón. Tengo un problema que me daña físicamente y causa dificultades en mi hogar. Necesito ayuda. Generalmente la actitud es: no, yo sé cómo manejar esto. Cuando quiera, puedo dejar de beber. Lo mismo sucede con el adicto a las drogas. Hazle creer, trata de convencerlo de que está arruinando su vida y es como toparse con un muro. El que habitualmente llega tarde al trabajo siempre tiene una excusa que considera perfectamente razonable y le es prácticamente imposible reconocer su inhabilidad para programar su tiempo. Sin reconocer nuestro error o problema, todo continúa como está, sin posibilidad de corrección. Hablando con alguien, le hice ver que su forma de expresarse generalmente agravaba las situaciones que necesitaba pensar bien antes de reaccionar impulsivamente. Pero exhibiendo su impulsividad, sin reconocer aún la posibilidad de tener algún problema con su actitud, se enfadó y fue a buscar a alguien con quien quejarse. Todo continúa igual, impulsivamente diciendo lo que no debe decir cuando no debe decirlo. Sin reconocer una falta, no hay corrección. El borracho sigue así, mientras no reconoce su infeliz condición. El drogadicto destruye su mente o su vida. El que continúa llegando tarde al trabajo arriesga que lo despidan. No reconocer errores causa dificultades. Así también, no reconocer nuestro problema espiritual hace perpetuar ese problema ante Dios. A Israel Dios le dijo: reconoce tu maldad. Contra Dios has prevaricado y no oíste su voz. El apóstol Pablo escribe: no erréis, ni los fornicarios o idólatras, o adúlteros o afeminados, o los que se echan con varones, ni los ladrones o avaros, o borrachos o maldicientes, ni los estafadores, heredarán el reino de Dios. Y esto erais algunos, mas habéis sido justificados en el nombre del Señor Jesús. Dios corrige nuestra situación cuando, aceptando y reconociendo nuestro error, acudimos a Él.
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0: 9:30.
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Así es, mi hermana Soledu, así es, todo es gracias a Dios. Oiga, qué palabra, ¿no? Esas frases son como para enmarcarlas. Exactamente, todo es gracias a Dios. A veces uno piensa que es gracias a la suerte, gracias al vecino, gracias al amigo, gracias al político, gracias a X, gracias a Y, pero todo es gracias a Dios. Tremenda frase de mi hermano Ledu. Excelente para terminar con este programa por el día de hoy. La frase del día, todo es gracias a Dios. La Dirección General de Jesús de Nazaret. Agradecimiento siempre a don Elber Rengifo Micolta, quien es el director de esta casa radial. Un abrazo para la Junta Directiva de la Fundación que administra Voces del Pacífico. Yo soy el amigo, hermano y servidor de todos los tiempos, Álvaro Angulo, Nayero Valencia. Oyentes, ustedes son los más importantes después de Dios, por eso con muchísima paciencia les digo que por favor nos sigan honrando con su audiencia.

No sigan honrando con su audiencia. Un abrazo para todos. Gracias por su sintonía. Mañana no hay concierto para el cielo. El próximo jueves, con la ayuda de Jesús, 7:30 de la noche. Estaremos aquí porque todo, absolutamente todo, es gracias. Gracias a Dios. Gracias a Dios. Gracias a Dios por esta hermosa y bella familia que nos ha regalado. Ustedes, mis oyentes, hacen parte de la familia de Álvaro Angulo. Les quiero mucho. Que descansen, por favor. Y no olviden, todo es gracias a Dios.

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1: Hay mucho por hacer, pero en estos instantes tengamos la reflexión para hoy. Con usted, Cornelio Rivera.
2: Siempre hay decisiones que hacer. Algunas son poco importantes. ¿Qué sabor de helado quieres? ¿Vainilla, chocolate o fresa? Otras decisiones te afectan un poco más. Hay amenaza de lluvia, pero decides irte de paseo o al campo de fútbol. Cae el aguacero, te resfrías. Entonces, lamentándote entre estornudos, comentas que no debiste haber ido, que fue una mala decisión. Lo bueno es que no es ni el fin del mundo ni el tuyo tampoco. Te recuperas y todo pasa. Otras decisiones son más serias. ¿Estudiarás para el examen o irás a la fiesta? ¿Aceptarás el trabajo que te ofrecen o pondrás tu propio negocio? Otras decisiones afectan el resto de tu vida. ¿Te casas o no con fulana o sutana, con este señor viudo o con esta señora divorciada? Hay toda clase de circunstancias en las que tendrás que decidir. Con lo que decidirás, tendrás que vivir por el resto de tu vida. A la vez, esto involucrará a otros con quienes tu vida viene a estar íntimamente ligada. Hay decisiones trascendentales que involucran la salud y que pueden ser cuestión de vida o muerte. Cuando mi esposa súbitamente enfermó, la llevé a la emergencia del hospital en estado inconsciente. El especialista me dijo que era necesario operar inmediatamente. La decisión estaba prácticamente hecha. Lo único que necesitaba era firmar autorizando la cirugía. Esa decisión afectó mi vida en forma positiva, pudiendo gozar de la presencia y del amor de mi esposa y de 3 hijos que nacieron después de esa operación. Hay diversos niveles de importancia en las decisiones que harás en tu vida, pero la más importante es la que harás acerca de tu relación a Dios y tu destino eterno. Josué fue un hombre en la antigüedad que desafió al pueblo de Israel a tomar una decisión diciéndoles: «Ahora pues, temed a Dios y servidle con integridad y en verdad, y quitad de entre vosotros los dioses a los cuales sirvieron vuestros padres. Escoged hoy a quién serviréis. Yo y mi casa serviremos a Dios». También tú necesitas hacer esa decisión.
1: Esperamos que haber reflexionado con nosotros les sea de provecho para hoy, mañana y siempre.
3: 9:40.
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0: 9:49.
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10:44. 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

0: 11:43. 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

0: Son las 12 de la noche.
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2: Y 43 minutos.
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0: Muchas gracias, familia. Me curé.
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0: 1:42.
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1: Buenas noches, soy Ángel Lebrón de los hermanos Lebrón. Estamos haciendo algo muy especial. Vamos a cantar un número de una gran persona, amigo, Nicolás de Chaney. Vamos a tocar Amor de Primavera, con su permiso.
2: Exactamente, para mí es un placer, don Ángel Lebrón, estar aquí con usted compartiendo esta noche, y vamos a hacer el tema éxito de Chaney, uno de los grandes éxitos, Amor de Primavera. Vaya.
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0: Tremendo tema. El conjunto del amor con los hermanos LeBron.
1: De Ángel LeBron. ¿Cómo?
0: Estamos gozando, ¿ah?
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0: 2:53.
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0: 3:51.
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Señor, haz de mí un instrumento de tu paz. Que donde quiera que haya odio, yo ponga amor. Donde haya ofensa, yo ponga perdón. Donde haya duda, yo ponga fe. Donde haya error, yo ponga tu verdad. Donde haya tinieblas, yo ponga luz. Donde haya discordia, yo ponga unión. Donde haya desesperación, yo ponga esperanza. Donde haya tristeza, ponga yo alegría. Concédeme, Señor, la gracia de no buscar tanto ser amado como amar. Ser comprendido como comprender. Ser consolado como consolar. Porque dando es como recibimos. Perdonando es como somos perdonados. Y muriendo en ti es como nacemos a la vida eterna.

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6 de la mañana, 1 minuto. Muy buenos días para toda nuestra amable audiencia. Un feliz amanecer para todas las comunidades, para todo nuestro territorio, para quienes nos escuchan por fuera del distrito de Buenaventura. Un abrazo de buenos días para todos, esperando que este nuevo inicio, este comienzo, pues sea con muchas expectativas, muy buena energía para todos y cada uno de ustedes. Aquí estamos en Voces del Pacífico, dando inicio al bloque informativo de las mañanas en este 27 del mes de mayo del año 2026. Les saludamos con la dirección general de Elber Rengifo Micolta. En la parte técnica está Luis Enrique Pérez Forero. La edición periodística es de Marta Fanny Vanegas Lemus. En los deportes nos acompaña en esta emisión John Jairo Valencia Vallecilla, JJ en la jugada. El mediodía ustedes escuchan con toda la información deportiva Walter Alfredo Bermúdez Potes, nuestro mundialista, ya que tendrá de qué hablar, ¿no? Ya casi llega el mundial. Yo soy Melzer Zule García Sánchez, coordinadora del espacio, y les invitamos a ustedes para que nos acompañen. Vamos a presentarles los titulares de las principales noticias.

Empresas de ventas en línea restringen envíos al distrito de Buenaventura. Encuesta evidencia las dificultades para conseguir empleo de los bonaverenses. Así se da a conocer a través de Buenaventura cómo vamos. Continúan maniobras por parte de la empresa de acueducto y alcantarillado para abastecer sectores críticos. Autoridades confirman que no cesa la búsqueda de Nicolás Ducuara, la persona que presentó inconvenientes en el Bazán Bocana, turista que llegó a Buenaventura. Fondo Turín entregó insumos y equipos a emprendedores del distrito de Buenaventura. Ayer se hizo el proceso. La SAP se prepara para enfrentar el fenómeno del Niño en el segundo semestre del presente año. Las autoridades aseguran que todo está listo en Buenaventura para los comicios electorales de este domingo, mientras en el Valle del Cauca se habla que se contará con dos puestos de mando unificados para vigilar las elecciones presidenciales y se confirma que no habrá traslado de mesas. En información judicial, presuntos involucrados en el transporte de una granada de fragmentación en Buenaventura fueron judicializados. También tendremos la información deportiva en esta emisión. Estas y otras informaciones estaremos desarrollando. Sean todos bienvenidos.

0: Son las 6:05. Iniciamos a desarrollar las noticias. Y hay preocupación en Buenaventura luego de que se reportara restricciones para recibir productos comprados a través de plataformas de comercio electrónico, donde aparecen mensajes indicando que actualmente no es posible realizar envíos al distrito. Ante esta situación, el director de Buenaventura, ¿Cómo Vamos?, advirtió que estas limitaciones afectan la posibilidad de que los bonaverenses accedan y reciban productos directamente en sus hogares. Amin Sinisterra, director del programa Buenaventura, ¿Cómo Vamos?
1: Sin duda sabemos que el movimiento económico de una economía de escala se fundamenta en empresas grandes que masifican este tema de envíos, y de ahí se genera, digamos, un encadenamiento de personas que a través de estas compañías que hacen envíos, también ellos hacen ventas, digamos, directa o indirecta, y eso perjudica sin duda. Me acabo de enterar también de que es una situación nueva que se está presentando en el distrito, y preocupa que ya empresas que se dediquen a este tema de envíos masivos pues se quieran marginar de la ciudad.
0: Además, ha expresado su preocupación frente a la posibilidad de que empresas dedicadas a los envíos masivos comiencen a excluir a Buenaventura de sus operaciones. Aunque no existe una confirmación oficial sobre las causas, entre los factores que podría estar incidiendo se encuentran las dificultades en la movilidad y temas relacionados con la seguridad, situación que mantiene la preocupación entre ciudadanos y comerciantes por el impacto que esto pueda generar en el acceso a productos adquiridos a través de Internet. Son las 6:07. En Buenaventura, cada vez más ciudadanos consideran que es más difícil conseguir trabajo que emprender. Un panorama que refleja las dificultades que enfrentan muchas familias para poder acceder a oportunidades laborales en la ciudad. Así lo dio a conocer Amin Sinisterra, director de Buenaventura, ¿Cómo Vamos?, al referirse a los resultados de la encuesta de Percepción Ciudadana 2025, cuya socialización se realizará este miércoles.
1: Pues vamos a conocer la percepción ciudadana en el último año y nos vamos a encontrar con datos muy importantes. Por ejemplo, en Colombia, la mayoría de personas, según la encuesta de percepción ciudadana, es más fácil emprender que conseguir trabajo. Y en Buenaventura es lo contrario. En Buenaventura es más difícil conseguir trabajo que emprender. Eso nos muestra la dificultad por la que está atravesando nuestra ciudad. Es decir, hay una desesperanza de alguna manera. Igualmente, el orgullo por la ciudad. En Colombia, la mitad de las personas que participan en esta encuesta se sienten orgullosas con su ciudad, y en Buenaventura ese porcentaje es un poquito más alto, se acerca al 60% de personas que dicen que le ha disminuido el orgullo por su ciudad.
2: ¿Esto qué impacta o cómo esos factores genera para la comunidad?
1: Pues por supuesto que impactan, porque pues una ciudad tiene que sentirse, primero, sus ciudadanos orgullosos por su ciudad. Además tienen que visualizar una situación económica mejor, tener una sensación de seguridad igualmente mejor y sentir, digamos, que institucionalmente se mejoran las necesidades que tiene el ciudadano para poder mejorar su calidad de vida. Entonces, invitamos a la ciudadanía que nos acompañe al Banco de la República. Mañana a 9:00 a.m. vamos a analizar esas cifras. Entre otros datos, vamos a mirar que ya estamos utilizando motos y carros eléctricos en Buenaventura. En la encuesta se presentó esa pregunta, entonces vamos a conocer esos datos, que son importantes para poder pensar nuestra ciudad no solamente en el futuro, sino en el presente. Esas fuentes de empleo nuevas, por ejemplo, que se pueden generar a partir de estos dispositivos que se mueven de forma eléctrica.
0: Indicó que otro de los aspectos que genera preocupación es la disminución del orgullo por la ciudad. De acuerdo con los resultados de la encuesta, cerca del 60% de los participantes aseguraron sentir que ha disminuido ese sentido de pertenencia hacia Buenaventura. Durante la jornada de socialización, también se analizarán temas relacionados con movilidad, nuevas dinámicas de transporte en la ciudad, entre ellos lo que él acaba de referir, que es el aumento de uso de motos y carros, dispositivos eléctricos. Son las 6:10.
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0: Son las 6:12 a.m. La Sociedad de Acueducto y Alcantarillado continúa implementando maniobras especiales para garantizar el abastecimiento de agua en sectores críticos y con servicio deficiente en Buenaventura, medidas que se vienen realizando semanalmente desde hace aproximadamente un mes. Javier Herrera, quien es el coordinador de acueducto y alcantarillado en la SAAP, ha indicado que aunque actualmente las condiciones de la fuente hídrica son favorables, persisten problemas de infraestructura que impiden garantizar un servicio óptimo para toda la comunidad.
1: Bueno, efectivamente hay un mayor calentamiento del Océano Pacífico para esta temporada, lo que puede resultar efectivamente en un fenómeno climático con mucha más fuerza, una sequía mayor a la que tuvimos a principios de año. No obstante, hay fuentes climatológicas que aducen que para este sector del Pacífico, en lugar de tener esa sequía realmente fuerte, podríamos tener un cambio en el efecto climático y para nosotros se derivaría en temas de lluvias. Toda la costa o la zona costera del Pacífico podría, digamos, ser el opuesto a este fenómeno climático que se aspira en el centro y norte del país, sea sequía. Aquí podríamos estar siendo afectados por lluvias. Bien, lo hemos visto las últimas 2 semanas, hemos tenido avenidas torrenciales, fuertes aguaceros, inundaciones en las zonas o en los puntos críticos de la ciudad, que, digamos, va de la mano con esta proyección o este pronóstico climático que hacen algunas agencias meteorológicas.
2: Bueno, sabemos que Buenaventura tiene un clima atípico, o sea, no es igual a lo que sucede en Buenaventura, a lo que sucede en otras ciudades, de pronto como Bogotá, Cali, Barranquilla, Santa Marta. De todas maneras, ¿qué medidas se piensan tomar?
1: Bueno, nosotros igual venimos preparándonos para cualquiera de las dos situaciones. Si tenemos un fenómeno que atraviese la sequía, ya hemos previsto un plan de contingencia que reaccionaría a, digamos, la situación del río, cómo se comporta. Si tenemos avenidas torrenciales, pues claramente eso podría derivar en altas turbidades, lo que reduciría caudales, sin embargo, pues no afectaría, digamos, de manera estrepitosa la prestación del servicio, puesto que no serían suspensiones totales de servicio y nos permitiría seguir manejando a través de carro tanques, solventar la situación que se presente con aumento de turbidades. Si por el contrario, efectivamente caemos en el tema de la sequía, estaríamos ya adelantando un plan de sectorización para que en lugar de esas 5.7 horas día que tenemos de índice de continuidad en el territorio, poder reducir eso a 2 o 3 horas efectivas, pero garantizando que los sectores donde se redirijan el servicio y se maneje el plan de contingencia puedan contar con el servicio y puedan mitigar de cierta manera la afectación que se pueda presentar. Digamos que la SAP viene en este momento preparándose para ambas situaciones y contamos también con la flota de carrotanques que hay en el municipio, 5 carrotanques, hay unos que están en este momento en mantenimiento y hace parte de la contingencia tenerlos en mantenimiento para que efectivamente si se presentan estas situaciones climáticas que deriven en un mayor uso, un mayor esfuerzo de todo el parque automotor, pues podamos tener también con este equipo mecánico la posibilidad de atender sin ningún contratiempo a toda la comunidad.
3: En estos momentos, ¿cómo se encuentra la prestación del servicio en los lugares donde siempre han habido inconvenientes?
1: Bueno, las condiciones de servicio en la actualidad, pues, digamos, vienen con la normalidad histórica, ¿cierto? Unos sectores críticos, unos sectores con un servicio deficiente y otros con un servicio normalizado. A hoy, por fortuna, tenemos una buena condición en nuestra fuente hídrica. Las situaciones que se presentan de infraestructura que todos conocemos, pues hacen que no se garantice un servicio con la idoneidad que nuestro territorio, nuestra comunidad lo requiere, pero estamos de cierta manera cumpliendo con el propósito de poder abastecer a la comunidad. Por eso, semana a semana venimos informando a través de nuestros canales y también de los medios aliados que empezamos hace más o menos un mes a establecer unas maniobras especiales que se han vuelto ya repetitivas, como les digo, semana tras semana. Con esas maniobras estamos garantizando que a esas zonas críticas, a esos sectores deficientes, que en la normalidad del servicio, debido a que este año ha sido atravesado por fenómenos climáticos que nos han disminuido caudales en la fuente, esas zonas críticas puedan seguirse abasteciendo a través de estas maniobras especiales 1 o 2 veces por semana.
0: Ahí está Javier Herrera, el arquitecto Javier Herrera, quien es el coordinador del área de acueducto y alcantarillado en la SAAP en Buenaventura. Ha indicado que estas maniobras van a continuar desarrollándose con el objetivo de garantizar abastecimiento de agua a las comunidades más afectadas. Son las 6:18 a.m. La Armada ha asegurado que continúan las operaciones y labores de búsqueda para lograr la ubicación de Nicolás Valencia Ducuara, el joven turista de 22 años, oriundo de Cartago, desaparecido tras los hechos violentos ocurridos en La Bocana, donde días atrás fue hallado sin vida su padre, Alexander Valencia Hernández, de 44 años. Ha indicado el brigadier general Ebert Andrés Mejía, comandante de la Brigada de Infantería de Marina número 2, que las operaciones ofensivas contra los grupos armados responsables de generar violencia en la zona no se han detenido. Y recordó que recientemente se realizaron capturas en La Bocana en medio de los operativos desarrollados por las autoridades.
4: Nosotros seguimos en la articulación con las otras entidades, en este caso policía, con fiscalía, con la propia alcaldía de Buenaventura, pues para ir cerrando espacios de acuerdo a las informaciones que se han venido recibiendo, los procedimientos que son desarrollados por las entidades que hacen el proceso de investigación y pues mirar cómo logramos hallar el cuerpo de este muchacho.
2: ¿Ha podido de pronto hablar con los familiares? ¿Qué le han manifestado?
4: En este caso, la entidad que lo ha venido haciendo ha sido Policía Nacional. Policía Nacional sí tiene contacto con ellos, ha venido recibiendo la información. Y pues desde el primer momento en que recibimos la información por parte de la policía, articulamos con ellos actividades, con la fiscalía, incluso con nuestro Ejército Nacional, verificar informaciones de inteligencia que nos pudieran llevar a realizar operaciones ofensivas contra estos grupos que se materializaron la semana pasada con las capturas que se desarrollaron en La Bocana.
2: ¿Van a continuar las operaciones para seguir capturando a estas personas que están en esta zona?
4: La Armada de Colombia no ha parado operaciones. Las órdenes que tenemos es mantener toda la ofensiva contra aquellos grupos armados organizados o contra todos agentes generadores de violencia que intenten afectar contra la población civil. No vamos a parar. Lo que sí necesitamos es articulación, es que la comunidad confíe en nosotros y que para lograr ser más efectivos y contrarrestar estos grupos.
0: Son las 6:20. Está haciendo entonces ese llamado a la comunidad para que continúe suministrando información que permita fortalecer acciones de las autoridades y contrarrestar el accionar de esos grupos ilegales en el territorio. 6:20. Ayer estuvo en la ciudad Aida Quilcué, candidata a la vicepresidencia, fórmula de Iván Cepeda para estas elecciones presidenciales. En Magno Regio fue recibida por la comunidad y nuestro director dialogó con ella.
5: ¿Cómo hacer para que la vicepresidencia no sea solamente una figura que pueda ser políticamente más trascendental en el país?
6: Bueno, la constitución política también le da facultades al presidente de la República, donde podemos acordar conjuntamente las acciones a desarrollar en el país. Así es de que lo estaremos trabajando con Iván.
5: ¿Fortalecer el Ministerio de la Igualdad?
6: Bueno, ese puede ser un camino, pero hay otros procesos mucho más importantes que podemos llegar con efectividad. Y el Ministerio de la Igualdad lo tenemos que defender en principio en el Congreso de la República.
5: Hoy en día hay alta consejería para las negritudes, para comunidades indígenas, descentralizadas. En fin, ¿sería recoger todos esos en un solo espacio?
6: Bueno, lo trabajaremos en el Congreso porque en este momento está en debate, en comisiones conjuntas primeras, así es de que estaremos dándole forma en el debate en el Congreso.
5: ¿Noticia para Buenaventura que se acaba de aprobar el COMPES?
6: Sí, efectivamente el presidente Petro aprueba hoy el COMPES para el Pacífico, sobre todo para Buenaventura, y traer agua potable a esta región.
5: ¿Por cuánto se aprueba el COMPES?
6: Por $300 millones.
7: Usted de La Bocana conoció la situación que atraviesa esa zona turística de Buenaventura, los compromisos con el turismo y con esas zonas que han sido azotadas por la violencia en nuestra ciudad.
6: Bueno, yo personalmente no estuve porque fue Alexander, pero dentro de nuestro programa de gobierno está potenciar el turismo responsable, porque el turismo responsable tiene que también llevar la línea de la protección del medio ambiente para nosotros, la madre tierra, pero es uno de los puntos importantes para esta región, y el tema de seguridad.
7: Las mujeres, invitemos a las mujeres a que apoyen ese proyecto porque el cambio debe continuar.
6: Bueno, las mujeres yo creo que son un mecanismo importante, porque las mujeres no solo somos una presencia pasiva, sino una presencia viva de la familia, de la comunidad, del barrio, pero también del país, y para ello tenemos que seguir materializando las políticas públicas con efectividad.
7: ¿Contenta con el recibimiento que le dieron en Buenaventura?
6: Contenta porque aquí está la expresión del pueblo afrodescendiente, de la comunidad indígena, de la comunidad discapacitada, de los jóvenes, de los niños, de la comunidad LGTBIQ+, y todos quienes esperamos de este país un cambio.
5: Bien, muchas gracias. Senador Alexander, rápidamente, Estadio Marino Kling.
8: Hace una semana se abrió ya la licitación, todo lo que significa la construcción ya efectiva del Estadio Marino Klinger, no podemos fallar más. Creo que este sueño que tenemos de tener un estadio que reivindique el deporte, la cultura, los jóvenes, creo que hay que cuidarlo, no podemos volver a fallar. Aspiramos que con todas las exigencias que se ha planteado desde el propio presidente Petro, al construir la estructura de quien sea el que desarrolle e implemente este gran proyecto, este megaproyecto para Buenaventura, lo logremos terminar en año y medio. Así que estoy muy feliz porque esto haya logrado también, y que sea un gran legado el presidente Petro que nos deje ya andando la construcción del Estadio Marino Klinger.
0: Ahí está entonces Aida Quilcue, Alexander López, en su visita ayer en Buenaventura, haciendo este proceso de cierre de campaña en Buenaventura para esta jornada electoral. Son las 6:24 y del documento COMPES al que se refiere, pues es el 4196, donde Consejo Nacional de Política Económica y Social de Colombia, Departamento Nacional de Planeación, habla de ese concepto favorable a la nación para otorgar garantía soberana al patrimonio autónomo, fondo para el desarrollo del plan Todos Somos Pacífico, para contratar empréstitos externos con la banca multilateral hasta por $300 millones o su equivalente en otras monedas, destinados a la segunda fase de financiamiento parcial del fondo y declaración de importancia estratégica del proyecto de inversión Apoyo Plan Todos Somos Pacífico en el Litoral Pacífico Nacional. El código que se tiene de este COMPES es el 20-18-011-000-770. Desde el Departamento Nacional de Planeación, Ministerio de Hacienda y Crédito Público, Ministerio de la Igualdad y la Equidad. Esta es una versión aprobada y está fechada el 26 de mayo del 2026 en Bogotá, Distrito Capital. 6:25.
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0: 6 de la mañana, 28 minutos. Continuamos con más información. Más de 200 emprendedores de Buenaventura fueron beneficiados con la entrega de insumos, equipos y herramientas de trabajo a través del programa Fondo Turín, una estrategia impulsada por la Alcaldía Distrital para fortalecer las unidades productivas y dinamizar la economía popular en el territorio. Escuchemos a beneficiarias, como es el caso de Adriana Patricia Tamayo y Elizabeth Caicedo.
1: Mi nombre es Adriana Patricia Tamayo Miranda, soy del barrio El Cambio. Mi emprendimiento se llama Barbería Number One. Hace 10 años pues llevo en este emprendimiento de barbería y gracias a la alcaldesa pues hemos recibido este apoyo. Ya este es el segundo apoyo que recibimos de parte de la alcaldesa. Este que tuve fue Peluqueros en Paz, la cual nos ofrecieron varios artículos, las cuales nos ha permitido ofrecer un mejor servicio a la comunidad. Y no tanto eso, que nos ha proyectado a seguir impartiendo lo que es el enfoque al proyecto de paz, ¿no? Con estos artículos que nos han donado, lo que queremos es seguir aportando un poco a la comunidad, no tanto al servicio de peluquería, sino a la enseñanza, para que muchos jóvenes que están en malos caminos puedan iniciar aprendiendo temas de peluquería sin necesidad de pronto de tener un costo muy alto, ¿sí?
2: Mi nombre es Elizabeth Caicedo, estoy agradecida con Dios primeramente, que es el que hace todos los proyectos para la vida de nosotros, entonces le doy la gloria y la honra a él, porque él siempre es el que se le da la honra y la gloria. También estoy agradecida con la alcaldía que nos permitió tener este proyecto Turín, que nos dio la oportunidad a aquellas que no teníamos máquinas para tener una máquina para trabajar y traer proyectos nuevos y también apoyar a otras mujeres como nosotras. Estoy agradecida con todo lo que nos permite el proyecto Turín. Sé que todas vamos a llegar a la victoria y vamos a tener grandes cosas con este maravilloso regalo.
0: De igual manera, periodistas, creadores de contenido de esta ciudad también recibieron herramientas tecnológicas para fortalecer su trabajo informativo y digital. Cristian José García aseguró que los equipos entregados permitirán mejorar la calidad de imagen, sonido y cobertura de los contenidos que realizan en el territorio.
3: Mi nombre es Cristian José García Gómez. Soy de la plataforma digital Entre Redes Buenaventura, recibiendo estos insumos de trabajo que nos está entregando la Alcaldía Distrital de Buenaventura a través del programa Fondo Turín. Hemos recibido unos micrófonos, un maletín, una cámara fotográfica, un trípode, una memoria para la cámara fotográfica y poder optimizar el trabajo que venimos realizando acá en el Distrito de Buenaventura. Queremos expresar unos agradecimientos muy sinceros a la Administración Distrital, liderada por la alcaldesa Ligia del Carmen Córdoba, que en este programa y todos los programas ha sido muy amplia, muy abierta, no ha habido color político, ha abordado los diferentes sectores.

0: De la ciudad en esta oportunidad en el Fondo Turín. Son muchos los beneficiados en esta oportunidad, por primera vez en la vida de los 36 años que tengo de estar en Buenaventura, un programa que también se amplía a los periodistas del distrito de Buenaventura. Considero que es fundamental en este sentido porque contribuye a optimizar el trabajo que se viene realizando. Un hit que se marca sin lugar a dudas la alcaldesa distrital de Buenaventura, Ligia del Carmen Córdoba. Las herramientas van a ser de vital utilidad, dado a que se optimiza lo que es la calidad de imagen con la cámara, la calidad del sonido con los micrófonos y obviamente la comodidad de llevar estos insumos o estos elementos con este maletín y unas imágenes muy estables con este trípode que nos han entregado.
1: Son las 6:32 a.m. La alcaldesa Ligia del Carmen Córdoba Martínez resaltó que el programa busca seguir generando oportunidades de desarrollo económico y social para las familias en Buenaventura, especialmente para mujeres y jóvenes emprendedores.
2: Reafirmar lo que dice Buenaventura, la administración distrital trabajando junto con el pueblo para llevarle mejor calidad de vida a los y las bonaverenses. Pero hay algo que es especial, como ellos dicen, la mujer de palabra cumple una vez más con el Fondo Turín.
3: Alcaldesa, esta es una oportunidad de desarrollo social y económico que hoy se hace realidad para el distrito de Buenaventura, histórico realmente, y también esa oportunidad que se le da tanto a las mujeres y todos los sectores que han sido beneficiados con esos proyectos.
2: Pues algo bastante curioso, en este proyecto tan importante para todos, todas, hoy notamos que hay más de 400 mujeres beneficiadas y que no lo propusimos nosotros, participaron ellas. Eso a nosotros nos reafirma que existirán más de 400 mujeres en libertades financieras en Buenaventura. Es decir, la oportunidad de bienestar para esta familia y, por supuesto, el crecimiento económico, ese crecimiento de la economía popular en Buenaventura y que es fundamental para el bienestar social.
3: También se habla, señora alcaldesa, de una apuesta de paz por el territorio. Muchos jóvenes que también están beneficiados con esas actividades que hoy se dan y Fondo Turín una oportunidad de ingreso para la familia.
2: Desde esa oportunidad que brinda Fondo Turín, por supuesto que es la construcción de paz. Cuando hay oportunidades de ingreso en las familias, cuando hay oportunidades de desarrollo económico y social, pues se construye la paz desde la realidad porque es la inversión social que se necesita.
1: Son las 6:34 a.m. Esta entrega se hizo el día anterior. Barberos, creadores de contenido, comerciantes, pequeños empresarios, pues hicieron parte de esta jornada que busca impulsar las unidades productivas del distrito y acompañar a quienes día a día trabajan por sacar adelante sus emprendimientos. Ya son las 6:34, la pausa y sigan con nosotros porque ya llega JJ en la jugada con toda la información deportiva.
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1: Hola, ¿qué tal amigos? Bienvenidos a la información deportiva, como siempre, a través de Voces del Pacífico 106.6. La emisora que lo tiene absolutamente todo. Aquí estamos como siempre una vez más. Bueno, señoras y señores, hablemos de los resultados de la Copa Libertadores. El conjunto Independiente Medellín perdió ante Estudiantes de Argentina 1-0 de visitante. Tenemos a Liga de Quito, que ganó 3-2 al Aguas Ready. Nacional 1, Coquimbo 0. Tolima empató 0-0 ante el Universitario de Perú como visitante. Flamengo 3, Cusco Fútbol Club 0. Mientras tanto, el conjunto del Deportivo Pereira ganó 1-0 a Jaguares por la Copa Betplay. Ray Cundinamarca 2, Águilas Doradas 2. En la Sudamericana vemos que el conjunto Millonarios cayó ante Iguis de local. El conjunto Millonarios en la ciudad de Bogotá perdió. Mientras Santo Palestino 1, Deporte Riestra 1, Gremio 2, Torque 2, Sao Paulo ganó 2-0 al Boston River, San Lorenzo 0 y Deportivo Recoleta 1, Santos de Brasil 3, Deportivo Cuenca 0. Los resultados de los eventos campeonatos a nivel internacional. Para hoy tendremos en la Copa Libertadores Independiente Santa Fe, que juega ante Peñarol como visitante. Éxito para el equipo Independiente Santa Fe, esperando que le vaya bastante bien al conjunto de la capital de la República. América jugará mañana ante el equipo de Macará por la Sudamericana. Mientras tanto, el Junior de Barranquilla andará ante el conjunto de Palmeiras mañana jueves. También éxito para los equipos colombianos que aún se encuentran vivos, sobre todo los que van a jugar. Éxito para ellos. Mientras tanto, hoy tendremos una veeduría. Diferentes veedores de Brasil estarán aquí hoy y mañana jueves en la cancha de Independencia desde las 8 de la mañana. Gran oportunidad para los nuestros, para nuestros muchachos.
2: Muy buenos días, Jota, ¿cómo te va? ¿Cómo están todos? Nosotros nos fue muy bien, el balance fue muy bueno. Tuvimos mucha gente, le pedimos disculpas al GRAL, todo el personal que se quedó de pie, viendo el partido de pie, pero pues era imposible para tanta gente poder cubrir y sentarlos a todos. En la final pues nos destacamos por muchas cosas, entre eso el show de salida, fue un espectáculo completo, tuvimos escuelas de baile como la Splendor Danza, que también está bien ubicada en la misma cancha Atenas, ahí queda la sede, y también tuvimos en la escuela Psico Sport con los jóvenes de la escuela de fútbol, también en el entretiempo hicieron un show de baile muy bueno. La invitación es para todos, Supercopa Atenas, cada día pasamos los límites gracias a los empresarios que creen en nosotros. Tardes Porteña, el patrocinador principal de esta séptima edición que tuvimos la final el domingo. Gracias Buenaventura, gracias todos por confiar en Atenas y con ayuda de Dios seguiremos avanzando cada día más. Gracias Jotica y gracias a todos.
1: Una excelente fiesta se vivió el pasado fin de semana en la Copa Atenas, una final con un marco espectacular. Edward nos habla, el organizador de la Supercopa Atenas, y sobre todo ese resumen importante que se dio en dicho ese espacio, congregando a bonaerenses amantes del deporte y sobre todo de grandes finales. La información deportiva llega a su final con Johairo Valencia Valle, duro con el problema y suave con la gente.

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0: 6:43, 6:43. La Armada Nacional, en su componente de guardacostas y ejército, van a tener la responsabilidad de garantizar la seguridad en elecciones presidenciales este domingo 31 de mayo en toda la zona urbana y rural de Buenaventura. Unidades de guardacostas y el ejército apoyarán el dispositivo en los comicios. El general Eberandrés Mejía Giraldo, comandante de la Segunda Brigada de Infantería de Marina, habla de este tema, de la seguridad en la zona rural y de otros temas importantes en el distrito.
1: La Armada de Colombia, a través de sus diferentes componentes, con la Fuerza Naval del Pacífico, el componente de Infantería de Marina, a través de la Brigada de Infantería de Marina número 2, con guardacostas y aviación naval, ha recibido las instrucciones del despliegue en los puestos de votación que tenemos en el departamento del Chocó y del Valle del Cauca, el Valle del Cauca específicamente en el municipio de Buenaventura, en donde hemos iniciado el despliegue con el fin de llegar a estos puestos de votación y permitir que las personas del municipio de Buenaventura y los departamentos del departamento del Chocó, en los municipios donde tenemos responsabilidad, hagan ejercicio de su votación. Más de 1.500 hombres de la Armada de Colombia, hombres y mujeres, componentes de Infantería de Marina con la Brigada de Infantería de Marina número 2, guardacostas, aviación naval, inclusive nuestros buques, han realizado el despliegue en diferentes zonas del litoral pacífico, específicamente en el departamento del Chocó y Valle del Cauca, para llegar a esos sitios y permitir que la población haga su derecho al voto. Así es, hemos venido trabajando con las demás autoridades, primero para conocer la situación que se ha venido presentando, como entender cuáles son los riesgos que se pueden presentar en las áreas, pero sobre todo recibir capacitación. ¿De quién? En este caso de registraduría, sobre lo que se puede y lo que no se puede hacer por parte de las tropas que están garantizando, pues que están permitiendo este derecho al voto. Recibiendo capacitación también de diferentes entidades, Defensoría del Pueblo, incluso Naciones Unidas nos han apoyado con todo lo que es derechos humanos para que nuestros hombres tengan un mejor desempeño en esta actividad de control electoral y, como lo he mencionado anteriormente, brindarle la seguridad para que las personas ejerzan su derecho al voto en las regiones donde nos encontramos. En el Bajo Calima nosotros hemos venido mostrando cómo la articulación entre entidades pues permite un mejor trabajo por parte no solamente de la Armada, de las instituciones. Hemos venido hablando con la alcaldía, con la gobernación, hemos tenido una mejor articulación con la comunidad y no hemos dejado de hacer presencia en nuestros lugares. La Armada de Colombia, con la Brigada de Infantería Marina número 2, viene haciendo presencia en el Bajo Calima con sus unidades terrestres, pero también con sus unidades fluviales, con el fin de mejorar las condiciones de seguridad. Y aquí el llamado a todo el mundo, y específicamente a la población, que confíen en su Armada de Colombia, confíen en sus infantes de Marina, lleguen a ellos y cualquier situación especial que conozcan, recurran a estos hombres para darles información y pues obviamente nosotros poder desarrollar las operaciones contra todos estos grupos armados organizados que delinquen en el territorio y que lo único que hacen es afectar el normal, la vida normal de las poblaciones allí. En ese trabajo articulado con policía, con fiscalía, con nuestro ejército nacional, incluso en el municipio de Buenaventura, hemos tenido más de 46 capturas de grupos de delincuencia organizada aquí en el municipio de Buenaventura. Más de 14 integrantes del grupo armado organizado residual, pero también estructuras del ELN, 8 integrantes del ELN, más de 45 armas, más de 3.000 cartuchos de diferentes calibres, con lo cual se le reduce la capacidad a estos bandidos. Pero no solamente los resultados referentes a estos, lo que son capturas o incautaciones, también lo intangible, la presencia de nuestros infantes de Marina en diferentes lugares con el fin de brindar esa seguridad y que las personas puedan movilizarse en el territorio. La necesidad, vuelvo y lo insisto, de ese trabajo articulado, de que lleguen a ese infante de Marina o a las instituciones con las cuales nosotros articulamos, policía, fiscalía, ejército nacional, nos dejen conocer la información y nosotros poder realizar operaciones. Sí, nosotros en todo el área del Chocó y el área del departamento del Valle del Cauca donde nos encontramos desarrollando operaciones. Es sabido que una de las mejores formas de delinquir hoy en día a estos bandidos es la afectación con drones, no solamente a las tropas, a las fuerzas militares, también a la población civil. Con los sistemas que tenemos ubicados en lugares específicos, hemos logrado contrarrestar este tipo de ataques y reducir afectación, no solamente para las fuerzas militares, sino también para la población civil. Sí, y para esto es importante, insisto, en la articulación con las entidades. Ese es el trabajo que hemos venido realizando, articular con entidades tanto del gobierno local, del gobierno departamental, pero también con otras entidades privadas que se han unido en ese esfuerzo de poder ayudar a diferentes comunidades, en este caso el del Bajo Calima, lo que sucedió en La Bocana con Policía Nacional, para tener una mejor presencia y que las personas de estos lugares acudan a nuestras tropas, acudan a la institucionalidad, confíen en esa institucionalidad para poder ser más efectivos en contrarrestar estos grupos armados organizados.
0: 6:50 a.m, ahí escuchamos al brigadier general Ever Andrés Mejía Giraldo, comandante de la Brigada de Infantería de Marina número 2. Él ha manifestado que se está haciendo un trabajo en apoyo también a la Policía Nacional para que todo el proceso de elecciones y la seguridad normal en el territorio pues no siga sufriendo alteraciones. Son 6:50 a.m. y en lo que respecta al Valle del Cauca, con el tema de las elecciones, pues se ha manifestado que 2 puestos de mando unificado y un despliegue de más de 10.000 uniformados de la fuerza pública se tendrá en la región. Se van a vigilar las elecciones presidenciales de este domingo 31 de mayo en todo el departamento, donde no se estaría realizando traslado de mesas de votación y se reforzará la seguridad en algunos puntos. Así se definió tras una nueva sesión del Comité Departamental de Seguimiento Electoral. La gobernadora Dilian Francisca Toro entrega el balance luego de este Comité de Seguimiento.
2: Hasta ahora no se van a mover mesas de votación en el Valle del Cauca. El ejército está garantizando, tanto ejército como policía, como armada, como fuerza aérea, están garantizando la seguridad en cada uno de los puestos de votación y de las mesas establecidas para votación. O sea que hoy, después de este comité de vigilancia electoral, pues le queremos informar a los vallecaucanos que pueden tener la tranquilidad, la seguridad de poder ejercer el derecho a votar libremente, ya que la fuerza pública nos está dando la garantía de que se van a cuidar todos los puestos de votación. Así que yo creo que ha sido bastante productivo. Hemos realizado 6 comités de vigilancia electoral. Hoy, pues, por supuesto, es el último comité de vigilancia electoral en donde se manifestó pues toda la tranquilidad para que los vallecaucanos, como les dije, vayan a votar libremente, eso sí, no puede ser coaccionados, tienen que ser libremente y pues por supuesto garantizar la democracia. De verdad nosotros habíamos pensado de que íbamos a solicitar Jamundí, pero quien tiene que solicitar primero el cambio de mesas es el Comité de Vigilancia Electoral de cada uno de los municipios. Después ya pasa al Comité de Vigilancia Electoral Departamental. Y lo que me dice el señor registrador es que hasta ahora no se ha solicitado ningún traslado de mesas. Quien la solicitó anteriormente fue la delegada de una campaña electoral, que es la campaña electoral de la doctora Paloma Valencia. Pero eso tiene que primero pasar por el Comité de Vigilancia Electoral Municipal y ahí sí poder pasar hasta este comité. Nosotros tenemos de policía 6.200 policías en el Valle del Cauca, del Ejército 3.600, de la Armada 1.100 más o menos de personal. O sea que tenemos en total 10.500 personas de la fuerza pública que van a cuidar las elecciones en el departamento del Valle del Cauca. Yo lo único que nosotros esperamos es que así como el 8 de marzo, esa también sea unas elecciones tranquilas, en paz, que sea una fiesta democrática en donde todos los que quieran ejercer el derecho a votar, pues salgan libremente, salgan con seguridad, salgan con tranquilidad.
0: Ahí está la gobernadora del departamento del Valle del Cauca. Uno de los puestos de mando unificado se instalará en el Centro de Gestión de Emergencias y Seguridad, ubicado en Buga. y el otro estará en el comando de la Policía Metropolitana de Cali. Rodrigo Molano es el delegado de la Registraduría en el Valle del Cauca y ha expresado que, de acuerdo con lo manifestado por la Fuerza Pública en el Comité, hay algunos puestos de votación, como en Jamundí, donde se va a reforzar la seguridad.
3: Acabamos de terminar este comité de seguimiento y coordinación electoral convocada por la gobernadora del Valle, donde estuvimos todos los integrantes del comité de fuerza pública, organismos de control, representantes de los partidos políticos, misiones de observación, los alcaldes del departamento y nosotros como registraduría, y salimos muy positivos porque el parte efectivamente es de tranquilidad. Nos dice la fuerza pública que están cubiertas la seguridad en los 1.152 puestos del departamento del Valle del Cauca y en los 42 municipios. Y nosotros, como registraduría, delegación del Valle del Cauca, tenemos lista y dispuesta la logística para que efectivamente los ciudadanos puedan salir este 31 de mayo a votar con tranquilidad. Lo que nos ha dicho la fuerza pública en este comité y en otros que hemos tenido es que hay algunos puestos de votación, como por ejemplo en Jamundí, donde se va a reforzar la seguridad, no solamente en pie de fuerza, sino también en inteligencia. Entonces eso nos permite a nosotros pues estar tranquilos de que efectivamente podamos prestar nuestra logística en esos puestos de votación.
0: Son las 6:55 y todo esto es como se prepara la jornada electoral. Por su parte, el Departamento de Policía Valle ha dicho que se van a disponer de más de 3.000 uniformados en 36 municipios que corresponden a su jurisdicción para cubrir 820 puestos de votación. Además, está invitando a la ciudadanía a que se denuncie cualquier situación que afecte el normal desarrollo de los comicios. La brigadier Sandra Liliana Rodríguez, comandante de la Policía Valle.
4: Bueno, la Policía Nacional en el Valle del Cauca estará desplegada para este evento electoral con más de 3.000 uniformados que cubrirán los 36 municipios que corresponden al Departamento de Policía Valle del Cauca. Es así que se han dispuesto todas las capacidades, las especialidades estarán volcadas a proteger antes, durante y después de los comicios electorales esta jornada. Y por eso es importante invitar a todos los ciudadanos a denunciar a aquellos que pretendan interponerse en este desarrollo pacífico para esta jornada del día domingo, a la línea 157. Comuníquese, denuncie, que estará dispuesta a las 24 horas unos funcionarios para atender aquellas denuncias. Es así que también la Policía Nacional estará en más del 90% de todos los puestos urbanos. El Ejército y la Armada nos apoyan en los puestos rurales y, lógicamente, el INPEC en el tema carcelario. De esta manera, toda la fuerza pública estará desplegada en disposición a que esta jornada electoral se desarrolle sin ningún contratiempo. Bueno, esperamos que esta comunicación se empiece a difundir a los diferentes ciudadanos a partir del día viernes a través de los actos administrativos en las alcaldías, como la ley seca, la prohibición de parrillero, la no prohibición de escombros, cilindros de gas. Estas son algunas de las medidas que se adoptarán antes, por eso los dispositivos de seguridad estarán dispuestos para poder prevenir y, sobre todo, anticiparnos a cualquier afectación que se pueda presentar en los municipios del Valle del Cauca.
0: En el Valle se va a contar con 1.152 puestos de votación para un potencial electoral de cerca de 3.800.000 ciudadanos. Son las 6:57.
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0: Ya son las 6:59 y vamos contándoles al cierre de nuestra emisión que las autoridades confirmaron que presuntos involucrados en el transporte de una granada de fragmentación en Buenaventura fueron judicializados. La Fiscalía General de la Nación presentó ante un juez de control de garantías a John Faber Valencia Victoria y José Luis Valdés Becerra, presuntos responsables de transportar una granada de fragmentación en Buenaventura el pasado 16 de mayo. Por estos hechos, un fiscal jurisdiccional les imputó el delito de fabricación, tráfico, porte de armas de fuego, de uso privativo, de uso restringido de las Fuerzas Armadas o explosivos agravado. Los dos hombres se movilizaban en un vehículo por un sector del barrio Bellavista en el momento en que fueron requeridos por la Policía Nacional. Estas personas intentaron evadir el control. Sin embargo, el carro fue interceptado por una patrulla motorizada. En la inspección al automotor les habría sido encontrada una granada de fragmentación. Durante las audiencias concentradas, Valencia Victoria y Valdés Becerra no aceptaron el cargo imputado y fueron afectados con medida de aseguramiento en centro carcelario. Son las 7:07. Y al cierre, les contamos que hay una grave afectación al tema turístico en el distrito de Buenaventura por los casos que han ocurrido tanto de bloqueos como los hechos de violencia. Así lo hace conocer o lo confirma además Amin Sinisterra del programa Buenaventura ¿Cómo vamos?
1: Pues nosotros los últimos datos que tenemos de diciembre del año pasado es que la mitad de la población se siente insegura en Buenaventura. Percibimos que si hiciéramos la medición hoy, pues ese porcentaje de bonaerenses que se sienten inseguros sería superior. Por supuesto que en la medida que la situación se pone delicada, pues la percepción aumenta. Si la sensación es que la situación mejora, pues disminuyen esos porcentajes, ¿no?
2: Bueno, ¿expectaciones que esto generaría para este sector económico?
1: Pues sin duda uno de los rubros económicos más importantes para Buenaventura es el sector turismo. Ha venido evolucionando. Si miramos la tendencia de los últimos años, normalmente se aumenta entre un 10 y un 12% cada año la presencia de turistas, no solamente nacionales, sino extranjeros. Pues sin duda ese tema de información difundida a través de los diferentes medios y redes y demás, pues perjudica este sector que viene creciendo y generando pues una fuente de ingresos importante para la ciudad.
0: Bueno, ahí está la percepción en cuanto al tema turístico a nivel nacional, que toca hacer el trabajo y fortalecer el territorio, sobre todo para los que residen en el distrito de Buenaventura, principalmente para que esa misma percepción de seguridad se pueda irradiar en otras partes del país y del mundo. Son las 7:02, vamos a hacer la pausa de la hora. Y al regreso ya estará nuestro director Elber Rengifo Micolta para dar inicio al Magazine de Voces del Pacífico. Ya volvemos.
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1: 7:00 a.m, 7 minutos. Damas y caballeros, muy buen día. Saludo muy especial para toda nuestra amable audiencia de Voces del Pacífico, que hoy nos acompaña en este 27 de mayo del año 2026. Estamos ya a 4 días, 52 minutos, faltan para las 8, es decir que 15 horas 52 minutos, para decirle ya que empieza la jornada electoral en el país, mi querido Luis Enrique y oyentes. 4 días nomás para la jornada electoral, que es muy importante en Colombia la decisión que se tome para poder nosotros darle la confianza a quien llevará las riendas del país en los próximos 4 años. Ante todo, siempre lo hemos dicho, lo hemos repetido en todos los espacios y lo hacemos de manera permanente aquí en Voces del Pacífico, su voto es libre. No permita que otras personas decidan por usted. Escuche a los candidatos, escuche a la gente, escuche las propuestas. Cuestione usted, no permita que otro lo cuestione o que usted cuestione por medio de los interrogantes de otro. Usted cuestione cuando escuche, préstele atención a lo que dicen los demás. En la parte técnica, Luis Enrique Pérez Forero, mesa de trabajo, doña Melcer Zuley García Sánchez, está por estos días atendiendo un tema académico, Dirección General del Berrengifo Micolta. Por eso solamente nos acompaña en la emisión del noticiero, para un amigo que no madrugaba para escucharla, es que yo me levanto a las 7, tiene que madrugar un poquito más para poderla escuchar. Bien. Hoy tenemos invitados en mesa de trabajo, ya vamos a pasar con uno de ellos, pero antes de recibirlo, pues la comunidad siempre está muy atenta hoy a temas de la vía o todos los días. Me preguntaban que... sobre... Ah, ¿mañana van a cerrar? No sé. La única forma de saber es cuando está anunciado, que a través de un documento alguna organización diga en tal fecha vamos a cerrar. De resto, hemos tratado con el hermano Alman de tener eso actualizado y no hemos logrado. Entonces, ya, como les digo, hoy anunciado no hay cierre. En materia de obras, se continúan haciendo unos trabajos por parte de el concesionario de la vía. Por ejemplo, se tiene lo siguiente: atención usuarios del corredor vial Buenaventura-Lobo Guerrero-Buga, con el objetivo de verificar el cumplimiento de los lineamientos técnicos de durabilidad y calidad de la vía, se realizará la medición de los indicadores E1, E4 y E5 de la unidad funcional 1. Esto se hará los días miércoles 27 de 9 de la noche a 5 de la mañana, jueves 28 de 9 de la noche a 5 de la mañana en los siguientes puntos: Citronela, el primero, es decir, el de hoy miércoles, que irá entre las 9 de la noche y las 5 de la mañana en Citronela, y el otro de mañana jueves en Hotel Estación, o en el tramo Hotel Estación El Piñal, del PR0400 al PR2+800. Agradecemos su paciencia y solicitamos a la comunidad evitar estacionar en sectores no indicados. Las molestias son temporales, los beneficios son permanentes. Se están presentando muchos inconvenientes en estos trabajos porque, además de que uno siente la lentitud de ellos, que no avanzan, pues es lo que uno siente como comunidad, porque todos los días tiene que pasar por ahí, también se están dando las imprudencias durante la parte laboral. ¿Cómo es posible que un vehículo esté operando, esté manipulando, esté trabajando en la vía y yo, como motociclista, en lugar de circular por el carril que está disponible para circulación, me meto por donde está la obra? Paso por encima del material. Creo que los conos que han puesto ahí es para andar haciendo zigzag, entonces me meto por donde están los conos y entro por donde está la máquina, por donde están raspando, por donde están echando material, y paso por ahí. Conductor, la señorita, la dama o el caballero que está con una paleta que dice pare y siga, es para cuando él le coloque pare, usted pare. Cuando le coloque siga, usted siga. Pero no, somos daltónicos emocionales. Sí, no, somos daltónicos emocionales, Lucho. Es decir, el cambio de color nos acelera, nos emociona. Entonces, Si es rojo, me acelero más para pasar más rápido. Si es verde, me calmo, me relajo. Sí, me meto ahí en el... Somos daltónicos emocionales. Entonces, cuando ocurre esto en un par y siga, la gente llega y el que viene allá para acá, que también es daltónico emocional, o de pronto entró en el momento de la disponibilidad del vehículo, como le están indicando, nadie va a decir es que yo he hecho para atrás porque es que yo llevaba la vía. Y el otro es que yo tengo afán. Entonces empiezan a meterse por el huequito así. Y por aquel huequito viene el de la moto también, que el de la moto, a él el parisiga le da lo mismo, y se arma la de Troya. Y después, ¡ay, pero qué pasó! Dios mío, este trancón, que esto no... Ahí están algunas de las causas de los trancones. Buen día, Elber. Ayer salí de Cali 8 de la mañana en servicio público y llegué a Buenaventura 5:20 de la tarde. Ayer. ¿Se imagina usted como empresa? Como esto me lo está comentando un usuario, pero la empresa que debe en el día cubrir dos veces, dos o tres viajes, uno solo. Como nos contaba ayer don Jorge, el amigo conductor, decía, hombre, mire, Elber, que un solo viaje podíamos nosotros... un promedio de 3, 4 millones de pesos en el viaje, en lo que tiene que ver con el flete y otras cosas más. Y ahora estamos haciendo en la semana medio viaje, porque vienen, descargan y se quedan acá sin qué llevar. Y cuando salen sin carga para buscar carga, 2-3 días en la vía con las dificultades. Ese es el pan nuestro por estos días. Recibimos un oyente en línea. Después de la pausa, le saludamos a nuestro primer invitado. Oyente en línea, buen día.
0: Buenos días, Elber.
1: Superagente, ¿qué tal? Bienvenido.
0: Bueno, buenos días, Lucho.
2: Buenos días.
0: A la manita ausente, buenos días. Bueno, en esta mañana hoy vengo a contarle a Buenaventura que el día 25, o sea, el día lunes, tuvimos una reunión con la encargada de control físico, donde pues ella tenía un llamado por parte de una persona que se quejó, una persona de Yoca, ¿no?, que se quejó ante la Infantería de Marina por contaminación visual, que refería a que las fotos de los desaparecidos eran una contaminación visual. Se llegó a acuerdo con la oficina de control físico, en la cual se dieron un punto de la ciudad, como es el puente peatonal que casi la gente no utiliza, en mediados del bulevar, para que ahí pudiéramos colocar el material fotográfico. Al señor Canoa le damos las gracias porque pues llegamos a otro acuerdo. Vamos a Buenaventura va a tener un sitio donde vamos a realizar un monumento a las personas que están en situaciones de desaparición forzada, como rechazo a esa actividad, y otra como recordar a estas personas que sus familiares siguen en la búsqueda, que son más de 1.500 personas, 1.700 personas que hay en Buenaventura en esta situación. A la Infantería Marina, pues le pedimos que así como pues envía una carta, porque yo sé que sus tres monumentos que ellos han realizado en la ciudad se los agradecemos, como es la Piedad, como es el amor por Buenaventura, el icono Yo Amo a Buenaventura, y el Caracol, pero también les pido que vayan y le den una revisadita a estos iconos, porque pues anteriormente nos engrandecía y ahora afean la ciudad en la forma en la cual, el descuido total en la cual están. Entonces, así mismo como pues la foto de los desaparecidos es contaminación visual, entonces el mugre, el descuido total que tienen sus tres monumentos, también es contaminación visual. Dios quiera que el comandante de la infantería me esté escuchando. Y otra situación en materia de seguridad es la siguiente. Las cámaras que tanto nos hablaban que era la solución al problema, antier en las horas de la tarde, un señor fue despojado de su motocicleta en la entrada del barrio La Independencia, a la altura del puesto de salud. Eso se ha vuelto un complique, ya que la gente tiene que parar por sí o por no, porque pues el retorno se está cogiendo en doble sentido. La gente que tiene que ir hacia el continente, como están construyendo el retorno que queda a la altura de la entrada de la Gran Colombiana, de la segunda entrada de la Gran Colombiana, la gente se va en contravía y esto hace que la gente obligatoriamente tiene que parar ahí en toda la entrada del barrio de la Independencia. El señor iba en su motocicleta. Lo despojaron con una pistola. Dos jóvenes lo despojaron de su motocicleta, un señor ya adulto. Y no hubo respuesta, y está debajo de una cámara, porque ahí para nadie es un secreto, hay una cámara. Entonces no hubo respuesta. Entonces, si la cámara está mala, entonces pues díganle a la comunidad que la cámara está mala. Si las cámaras están sirviendo, pues, ¿para qué sirven? De lujo, pareciera que sirvieran de lujo. Vemos que muchas cosas en el distrito pues no están marchando totalmente bien en materia de seguridad, porque pues, nosotros vemos cuando una pasa un caso de una persona que desaparecida en la ciudad, pues no hay ningún interés de colocar al menos una, se coloca una recompensa. Cuando son personas de otra parte, entonces vemos que sí se coloca una recompensa, como que la gente de Buenaventura no valiera lo mismo que vale un ser humano de otra ciudad. Doloroso. Desde la fundación exigimos a las autoridades que se realice la búsqueda del joven del caso de La Bocana. Y también tenemos un caso reciente, una persona que salió a cobrar un dinero que era muy conocido en Buenaventura, como una persona que era el que instalaba las cámaras de seguridad en las residencias, que salió hacia el barrio El Porvenir y no se sabe absolutamente nada de él. ¿Qué se hace? Que se activa supuestamente el plan de búsqueda urgente y esto va quedando en silencio, va quedando en silencio, y lo que vamos viendo es que se va engrosando la lista de la desaparición forzada en el distrito y no hay respuesta por parte de las autoridades. Muchas gracias, Albert, por no le quito más tiempo porque pues quedaría sin programa. Gracias.
1: Vale, a usted, muy amable, superagente. Vamos a hacer la pausa de la hora. Después de la pausa, mucha atención porque este tema es fundamental, además de la ciudadanía en general, que siempre está informada, que estén muy atentas las personas migrantes, retornados y comunidad de acogida por población vulnerable, porque el tema que vamos a tocar a continuación va dirigido a ustedes. Pausa y ya regresamos.
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0: Tenemos las 7 en la mañana, 21 minutos, 7:21 minutos. Continuamos aquí en Voces del Pacífico, en nuestro magazine. Para quienes llegan a esta hora a la sintonía, los que están conectados también a través de las diferentes plataformas digitales, lo pueden hacer en la página soydebuenaventura.com de nuestro amigo Fabio Augusto Gallo. 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Ustedes llegan y buscan Voces del Pacífico y en Facebook, nuestras emisiones en vivo, ahí encuentran cada uno de nuestros programas, tanto Magazine, Noticiero, como La Linterna, Palabras de Mujer y los programas de fin de semana. Quiero dejarle un datico antes de avanzar. Y para quienes están muy atentos siempre de la posibilidad de escucharnos, ahora se ha hecho una actualización en la página de soydebuenaventura.com. Entonces, ¿qué ocurre? Cuando ustedes entran a soydebuenaventura.com, desde su celular o desde cualquier dispositivo móvil, puede ser computador y demás, la página te da la opción que al entrar a radio online puedas tener la aplicación de radio ya en tu escritorio. Es decir, ya no tendrías que ir nuevamente a ingresar a la página, sino que de una descargas la aplicación y te queda en tu escritorio y puedes escuchar radio accediendo de manera directa al portal de soydebuenaventura.com desde la aplicación que te queda ahí en tu escritorio, bien sea del celular, Android, iOS, cualquiera de los operativos, sistemas operativos o desde tu computador. Bueno, mi estimado Freddy, ¿no? Buen día. ¿Cómo amanece?
1: Muy buenos días, Ferney.
0: Ferney
1: Celorio.
0: Ferney Celorio. Ayer hablé con el otro, con Freddy Celorio, y lo tenía aquí en la mente. Ferney Celorio es el coordinador del Centro Intégrate Buenaventura para la Atención, Orientación y Acompañante a Personas Migrantes, Retornados y Comunidad de Acogida, Población Vulnerable. ¿Eso cabe en un carnet?
1: No, señor.
0: Ah, bueno.
1: Seguramente no.
0: ¿Qué tal, Ferney? ¿Cómo está?
1: Muy bien, muy bien. Muchas gracias, Elber, por recibirnos aquí. Un saludo para usted, para el equipo de trabajo. Y un saludo también muy especial para esta amable y juiciosa audiencia de esta importante emisora.
0: Bueno, hablemos de este centro Intégrate Buenaventura. ¿Cómo nace? ¿Cuál es la naturaleza de este mismo?
1: Claro que sí. Los centros Intégrate son una estrategia que crea el Ministerio de la Igualdad y de la Equidad para la atención a estas tres poblaciones: población migrante, población retornada, que son nuestros hermanos colombianos que han salido del país, han durado un tiempo y han regresado, y comunidades de acogida, que es lo que comúnmente conocemos como comunidades vulnerables. Entonces, se ha creado esta estrategia de unos lugares físicos con unos equipos de trabajo que atienden, orientan y acompañan a estas poblaciones.
0: ¿Cuánto tiempo lleva funcionando en Buenaventura y dónde funciona?
1: En Buenaventura estamos desde el 20 de febrero de este año y estamos ubicados en el Centro Administrativo Distrital CAD, lo que conocemos comúnmente como la Alcaldía, en el piso 11, ahí junto con los compañeros de prensa, sus colegas.
0: Muy bien. ¿Cuál es la función? ¿Qué se hace concretamente en este centro?
1: Muy buena pregunta, hombre Elber. Nosotros tenemos muchos servicios que ofrecemos a estas tres poblaciones que acabo de mencionar, y es importante aclarar algo muy, muy importante. Hay mucha gente que no se acerca, muchos migrantes que no se acercan al Centro Intégrate, porque de pronto piensan que el estar aquí de manera irregular en nuestro país, aquí en Buenaventura, significa que al acercarse de pronto al Centro Intégrate a buscar de los servicios que ofrecemos allí, le puede acarrear a ello algunas dificultades como ser repatriados, que los devuelvan a su país o alguna situación similar.
0: ¿Les preocupa su estatus migratorio?
1: Exactamente. Pero queremos dejar absolutamente claro que lo importante es atender a la persona, mirar la situación que está, su situación familiar, los servicios que requiere, salud, educación, SIDBEN, si requiere servicios psicosociales o no. Lo importante para nosotros es poder atender a las personas y orientarlos en busca de esa garantía de derecho fundamental. para nada el llegar a nuestro centro Intégrate significara para una persona alguna situación, independientemente de las condiciones migratorias en las que esté nuestro país. Y nosotros ofrecemos básicamente varios...

0: cómo acceder a servicios de salud. Y otro grupo de servicios que tienen que ver con orientaciones jurídicas, es decir, un trámite ante una entidad cualquiera que ésta sea para garantizarle el derecho a esa persona. Pero también tenemos otros servicios que tienen que ver con la integración económica y la integración social, es decir, acompañar y orientar a las personas migrantes retornadas y de acogida para que puedan acceder a empleo, puedan acceder a procesos de emprendimiento y tengan algunas actividades también de tipo deportiva, si se quiere, celebración, etcétera, etcétera. No solamente trabajamos con población retornada, sino también con comunidades de acogida, repito, que es lo que comúnmente conocemos como comunidades vulnerables.
1: ¿No desplazados?
0: Sí, señor. Sí, desplazados.
1: Ah, ya, porque de pronto a algunos les faltará el término para poder asumir que no conozcan el otro término. Volviendo un poquito a la población migrante, que perdono que me enfatice un poquito ahí, porque sabemos que hay un número bastante elevado. ¿Ellos qué no pueden encontrar ahí? Porque hoy estamos hablando de esas ventajas, pero de pronto, ¿habrá algún servicio o algo que como población migrante no lo encuentren ahí?
0: Nosotros articulamos con otras entidades para los asuntos que se salen de nuestras competencias y de nuestras capacidades. Pero nos ha pasado ya por experiencia que usualmente la persona necesita, por ejemplo, acceder al pago de un arriendo porque no tiene cómo pagar el arriendo. Entonces, el Centro Intégrate carece de esas capacidades. No obstante, nosotros tomamos el caso de cada persona o de cada familia, lo estudiamos y con los aliados que tenemos, muy buenos aliados, entre ellos las dependencias de la Alcaldía Distrital de Buenaventura, organismos de la comunidad internacional que están asentados aquí en Buenaventura también, lo que hacemos es que entre esos aliados miramos la posibilidad, de acuerdo a la oferta que ellos de servicios que ellos tienen, y gestionamos para que ellos también estudien el caso. Pero en términos generales, cualquier situación que tenga una persona o una familia migrante puede acercarse ante nosotros, al Centro Intégrate, exponerlo, ahí estudiamos su caso, le orientamos, le acompañamos y lo remitimos a la entidad que por competencia tiene brindar ese servicio.
1: Además, el Estado colombiano en su garantía de derechos a las personas que están en el territorio, principalmente menores de edad, se les garantiza acceso a la salud, a la educación, a los adultos, a todos los programas que sean posibles y también la regularización de su estatus migratorio que lo deben hacer y lo pueden hacer con el transcurrir del tiempo con las entidades correspondientes. Pero también hablemos de esta población nuestra de retornados, como usted lo acaba de mencionar en este momento, porque la gente cuando llega al país es igual que un migrante, cuando retorna al país a veces retorna en cero, es decir, arranca incluso hasta en menos cero.
0: Sí, efectivamente. Primero, la connotación de lo que significa ser comunidades de acogida. Una persona puede migrar de un país a otro o puede migrar incluso dentro de su país. Es decir, aquí en Buenaventura se ve mucho la situación de que las personas de la zona rural de Buenaventura, pero también de todo nuestro Pacífico, ya sea del lado hacia Chocó o del lado hacia el departamento del Nariño, usualmente por situaciones diversas, situaciones de violencia, de inseguridad o en busca de empleo, en busca de unas mejores oportunidades, pasan por Buenaventura o llegan y se radican aquí en Buenaventura con vocación de permanencia. Esa también es una migración, solo que todavía no ha salido del país, entonces también son personas que merecen la atención del Estado y para eso estamos también.
1: Bien, por acá escribe uno de nuestros seguidores, el señor Carlos Bravo Valenzuela, dice, hay un grupo en Buenaventura que el señor Ferney dice que son los mundialistas. ¿Conoce el grupo de los mundialistas? Son amigos que regresaron de Estados Unidos y tienen un grupo formado que se llama los mundialistas y ellos tratan también de alguna manera de hacer contacto con los retornados y ayudar a algunas personas.
0: Muy bien, Elber. No, la verdad no tengo conocimiento de este equipo de trabajo. Por lo que me acaba de decir usted, los veo como unos muy buenos aliados para que articulemos acciones, actividades y trabajo.

0: Pero es importante también atender a esas personas, colombianos, hermanos nuestros de aquí a Buenaventura, que han salido del país y que por alguna otra razón han decidido o les ha tocado por fuerza mayor devolverse y llegan aquí y la situación no es como cuando partieron. Entonces llegan, como popularmente decimos, desubicados, y es importante también que encuentren una institucionalidad que les oriente sobre cómo retomar nuevamente ese estilo, esa forma de vida que tenían cuando partieron. No en las mismas condiciones porque los desafíos y las necesidades cambian, pero sí que haya una institucionalidad que les oriente en su estabilidad nuevamente aquí en su tierra.
1: Importante ustedes como una oficina que generan articulación. ¿Quiénes conforman la oficina? ¿Cuántas personas le acompañan? Porque no es un trabajo que todos los días tenga la misma dinámica, pero hay momentos en que la exigencia del territorio llega y dispara, por decir algo, las acciones a realizar.
0: Así es. Sí, nosotros tenemos un equipo conformado por 6 personas. Está este servidor que es el coordinador general. Excúsenme, me menciono de primero. Luego está la orientadora jurídica. Tenemos una abogada en el equipo de trabajo. Está el orientador general, que es la primera persona que recibe a quien llega a nuestro espacio físico. Tenemos también un orientador psicosocial, un psicólogo para atender a esas personas que requieren este tipo de servicios, una trabajadora social y una educadora para. Por nombres, la orientadora jurídica se llama Mayerlin Pérez, nuestro orientador general se llama Jaser Steven Angulo, el orientador psicosocial es nuestro compañero Steven también, hay dos tocayos ahí, Jairo Steven Caicedo. La trabajadora social es nuestra compañera Jenny. Y la educadora par, que es la compañera Luz Adriana Angulo. Y este servidor, Ferney Celorio, dispuesto para atenderle.
1: Ya saben, piso 11 de la alcaldía, del CAT. Ahí, cuando usted entra en el piso 11, hay unas cajas que ya estamos buscando dónde acomodarlas. Y ya, incluso ya conseguí quién las va a acomodar, ¿sabe, Lucho? ¿Sabe quién se quedó sin trabajo ayer? ¿O quién se va a quedar sin trabajo? ¿Quién? El técnico de Millonarios. Ahí que lo vamos a mandar a acomodar cajas, porque como no puedo acomodar el equipo, lo vamos a mandar que acomode cajas entonces. Ahí en el piso 11 de la alcaldía de Buenaventura. Antes de despedir a Ferney, permítame mirar qué más tenemos de nuestros oyentes. Carlos Bravo ya hizo una sugerencia. Yo le voy a hacer el contacto con los amigos mundialistas que
0: muchísimas
1: siempre
0: gracias.
1: Estamos ahí conversándonos por los lados de Torremar. José Tomás Cabañas Martínez dice, ¿para cuándo la entrevista a la alcaldesa y a la gobernadora para tratar los temas reales de ciudad o de territorio? O sea, que estos son irreales. Lucho, estamos en el irrealismo. O sea, que solamente con la alcaldesa y la gobernadora se pueden tocar temas reales. Bueno, de igual manera, muchas gracias por la solicitud. La alcaldesa ha estado invitada, ella es la que decide en el momento que nos pueda acompañar, y la gobernadora también, siempre hay espacios para tocar los temas. Entonces, con mucho gusto, don José Tomás, para tocar temas reales. Humberto Caicedo, hijo de Antonino, manda un saludo muy especial, y los demás amigos que se reportan con saludos a esta hora. Mi querido Ferney, muchas gracias, muy amable por estar con nosotros. Hombre, qué bueno este espacio desde el centro integral, y que la comunidad de Buenaventura que no conocía el tema ya lo conoce, puedan acceder al espacio, los que se encuentran en Buenaventura, de migrantes y demás, y todos los que requieran en algún momento la atención. Muy gentil.
0: Muchísimas gracias, Elber, por la oportunidad. Reitero ese saludo, ese llamado a la comunidad migrante, a la comunidad retornada y a las comunidades de acogida. También darle las gracias y un saludo a las organizaciones que vienen trabajando a motus propio este tipo de situaciones, que es muy importante. Y también aprovecho para despedirme con el agradecimiento a las instituciones del orden local, con las que hemos tenido una sinergia muy importante, una articulación bastante importante, y exhortarles a que sigamos en ese proceso de construcción y de articulación. Muchísimas gracias.
1: Bien, vamos a hacer una pausa. Después de la pausa, también otro tema muy importante de ciudad, de participación, jóvenes, comunidad, para que estén muy atentos. Ya regresamos.
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1: Siete 7:41, tenemos oyente en línea vía celular. Muy buen día.
14: Muy buenos días.
1: ¿Con quién tenemos el gusto?
14: Mi nombre es Buenaventura, mi apellido es Paro Bloqueo.
1: Bienvenido.
14: Elber, en Buenaventura hemos tenido una cantidad de paros. Paramos porque sí, paramos porque no. Hablo en plural, aunque pues yo no lo hago. Yo recuerdo el paro que se hizo cuando Germán Villegas fue gobernador, que el pueblo sabía que tenía sentido ese paro, siendo el señor en paz descanse Freddy Sala Guaitoto alcalde. Después de eso, el paro que todos sabemos, que eso fue el pueblo que se levantó en el 2018, fue, si no estoy equivocado. Pero se han hecho paros, ¿por qué sí y por qué no? Yo, como persona que aprecio este pueblo y soy de los resilientes, porque me duele cuando la gente habla mal del pueblo, sabiendo que hay cosas que están malas. Pero yo me pregunto, ¿no? Las personas que después de 5 días que usted lo replicó, venimos de un paro, vuelven y cierran la vía. Pregunto, ¿esas personas no sintieron esa presión de 5 días de paro en Buenaventura por ese lado? Porque si se tomaron la atribución de hacerlo, es porque a ellos no les dolió, que el gas no hubo, que no había nada de verdura, que medicinas no había ya. Aquí han hecho paro como tal. Madres, hermanas, que el hijo o el hermano comete un delito y la gente ha tomado que hay que cerrar el piñal. Eso no está bien. Bueno, lo han hecho. En vez de concientizar a la persona para que se corrija, ahí como que lo van apoyando para que siga haciendo las cosas malas, y por eso no hemos avanzado en cosas. Yo, como persona, invito a todos los bonaverenses, que aquí hay un grupo de paro, pero entonces de bloqueadores. Yo creo que los bonaverenses, si no queremos que el pueblo se nos vaya en descenso más de lo que estamos, el pueblo, yo me estoy invitando, y que un puñadito, no, el pueblo va a tener que prepararse y tener un personal para desbloquear, porque mire, ahorita sabe qué está pasando, que hay empresas que usted tiene, los que tienen sus personas, sus amistades, familias por fuera, que empresas le preguntan, ¿esto para dónde va, para Buenaventura? No, eso, yo no me comprometo a llevarle ese envío, mire hasta dónde vamos llegando. No aceptan que encomiendas del exterior lleguen y que vayan hacia Buenaventura. Nadie crea una empresa para perder. Todo aquel que coloca un negocio, puede ser de mango, coco, lo que sea, es para ganar. ¿Me entiende? Entonces nosotros, el pueblo bonaverense, que sí queremos, porque somos bastante los que queremos a Buenaventura, muchas personas nos llaman, pero eso no quiere decir que a ellos no les duele lo que está sucediendo. Aquí siempre se ha dicho, quienes tengan sus dificultades con las empresas, que todos la tenemos con Hidropacífico, todo, con SESA, todos la tenemos con Buenaventura Limpia, todos la tenemos. Ahora los del problema que ya colocaron fue fecha, que cada 40 días que por aquí por la emisora se escuchó, van a cerrar la vía. Y están diciéndoles, vayan, hay que ir a las oficinas y sentarse con anterioridad para que no perjudiquen al pueblo, porque ese perjuicio es su perjuicio. Pero ese perjuicio del pueblo ellos lo ven como un beneficio. Cuando los señores de BMA, que son de acá, el terruño, trabajadores, todo lo poco o nada que ellos ganan, lo consumen acá. Iban a hacer el paro, no lo dejaron hacer el paro. Ellos también tienen derecho. Entonces aquí debe ser para todos. No dejemos que bloqueen las vías. Vayan y se sientan con quien hay que sentarse. Nadie les ha quitado el derecho. Bueno, ahora tenemos un presidente que es dialogante. No es dialogante. Ese paro de 5 días hubiese sido con otro gobierno, tanqueta a las 2 de la mañana que la gente está cansado y vuelen de aquí. Como este señor es dialogante, lo lleva hasta el extremo, pero a eso también debemos respetar, porque la gente de allá de la zona rural, la gente no se ponía a estar bloqueando vías. Ahora, como el presidente dice, es libre que cada persona exprese lo que se siente, exprese lo que sienta y reclame sus derechos, pero la gente lo ha tomado como por otra forma. Entonces yo invito a los bonaverenses, de por Dios, que nos unamos cuando escuchemos cosas que no, por un lado bloquean ellos y por el otro lado desbloqueamos los bonaverenses, porque es que toda la vida vamos a estar sufriendo por un puñado. Ellos tienen su necesidad y nosotros también tenemos sus necesidades. Yo tengo mis problemas con mi familia, que a veces le toca uno desplazarse para Cali, porque aquí todo es Cali, y entonces la gente no ve eso. No, a mí me parece, yo no estoy llevando esto a un choque, sino que una conciencia, porque usted lo ha dicho, todos los bonaverenses decimos, sí, reclamemos, pero con respeto al pueblo y a la población. No voy a respetarme solo yo y no voy a respetar a los demás. Muchas gracias.
1: Gracias a usted, caballero, muy gentil. 7:46 minutos, mi estimado Gabriel, bienvenido. ¡Epa! ¿Cómo vamos?
15: Bien, bien. Muchísimas gracias por la invitación. Aquí estamos desde el Establecimiento Público Ambiental, pues contando cómo avanzan nuestras actividades ambientales en el distrito.
1: ¿De los riesgos del MICAI o de dónde?
15: De los riesgos del MICAI.
1: Ah, bueno. ¿Cuál era
15: el MICAI?
1: Sí, todo de que Buenaventura que sea riesgo a lo mío y todo es del MICAI. Si no, averigüen, chiviado. Bueno, mi estimado Gabriel, hay actividades muy importantes que ya se están trabajando o vienen continuando, mejor dicho, desde el Establecimiento Público Ambiental y que convocan a los jóvenes, a la comunidad, a la ciudadanía a participar. Hagamos invitación de lo que tenemos más próximo.
15: Bueno, nosotros desde el Servicio Público Ambiental en este momento estamos desarrollando el sexto concurso de cuentos y fábulas inspirados en lo nuestro. Es una actividad dirigida a jóvenes entre los 7 y los 17 años de las instituciones educativas públicas y privadas de Buenaventura. Ya hicimos el primer filtro de los cerca de 122 jóvenes, niños, niñas y adolescentes que se inscribieron. Fueron cerca de 22 instituciones y estamos en ese proceso de que el jurado seleccione a los, primero que todo, los 25 mejores que irían en una cartilla y los 18 mejores cuentos y fábulas que serían los ganadores de diferentes premios, obviamente otorgados por nuestros patrocinadores.
1: Bien, aquí participa, y vale la pena aclararlo conjuntamente, colegio y estudiante para premiación, porque a veces, por ejemplo, se participa y el premio solamente es para la institución y el estudiante no obtiene algo. ¿Aquí cómo va a ser la participación y premiación?
15: La idea este año es hacer una diferenciación, o sea, hacer un reconocimiento tanto al docente, tanto al colegio y obviamente al estudiante. Sí, esa es la idea que tenemos pensado y por eso estamos en esa alianza con diferentes entidades que nos ayuden a poder proveer de esas necesidades que tienen muchas de las instituciones educativas y obviamente también reconocer al docente toda esa labor que hace, porque este concurso une no solamente la parte educativa, sino que también a las familias, porque son el papá, la mamá, la abuela, el hermano, los que participan también con el niño en el desarrollo de ese cuento. Entonces, la unión de esa familia permite pues que esa creatividad y esa identidad cultural y ancestral que tenemos pues se mantenga frente a la protección de los recursos naturales.
1: Usted dijo que ya se había hecho un primer filtro, es decir, entonces ya hubo lanzamiento del
15: evento. Sí, ya en la otra visita que les hice fue, ya las instituciones se inscribieron, 22 instituciones, y el 19 de mayo se terminaron de escribir todos los cuentos, ¿sí? El 22 se escribieron todos los cuentos. Ya hicimos el primer filtro de selección, que en este primer filtro, ¿qué se hacía? Mirar el número de páginas, los requerimientos más que todo que tenía ese cuento, mirar el número de páginas, que no fuera plagiado, que tuviera obviamente escrito a puño y letra del joven, ¿sí? Uh-huh. Todas esas determinaciones que eran muy importantes para luego entregarle al jurado calificador, quienes que van a hacer la selección de eso, porque ya tienen la experiencia sobre el tema.
1: Algo muy importante, original, que no sea plagiado. Ojo, el uso de las inteligencias artificiales es importante para mejorar redacción, lo que tiene que ver con estructura y demás, pero no para cambiar la mentalidad. Es decir, no le vayan a poner ahí a la inteligencia artificial de que hágame un cuento de Elbert pequeñito cuando sembraba plantas y ya, y espera el resultado, ¿no?
15: Exactamente. Entonces, todo eso se empezó a mirar y a determinar que no fuera un cuento realizado por el papá, porque pues también
1: también
15: hay unos criterios que también determinan eso. Entonces, todas esas cosas las estuvimos mirando, estudiando de una manera muy analítica y pues obviamente ya se le entregaron al jurado para que haga su proceso de selección.
1: Nosotros como emisora ofrecimos en este año acompañar el Establecimiento Público Ambiental en algunos espacios y aportar dentro de la premiación un elemento que sea fundamental para el aprovechamiento de los recursos naturales. La lluvia es un recurso natural y no lo sabemos aprovechar, entonces ahí vamos a como emisora a participar.
15: Listo, los esperamos, eso lo hemos venido hablando y es muy acertada frente a que podamos tener ese apoyo que es fundamental para las instituciones educativas porque carecen muchas de esas necesidades y eso obviamente también ayuda a seguir motivando a las instituciones tanto públicas como privadas para que puedan vincularse a esta clase de procesos.
1: Perfecto, mi estimado Gabriel, recomendaciones una vez más para el espacio, para el evento o lo que es el recordatorio también de la agenda del mismo.
15: Sí, pues en este momento estará la expectativa. Les haremos llegar ya la convocatoria para la fecha. Estamos esperando nos definan las impresiones y para poder tener una fecha clara y estar invitando a ustedes. Ahora a los docentes, a los padres de familia, llenarnos un poquito de paciencia frente a este proceso que llevamos a cabo e invitar a la comunidad a seguir protegiendo los recursos naturales y motivando a los niños en ese mismo en esa misma educación, en ese mismo sentir de la ciudad, porque hemos venido identificando a través de las diferentes estrategias que desarrollamos que hace falta un sentido de pertenencia por la ciudad. Tenemos una problemática y todos desconocemos la situación de los residuos sólidos en el distrito, pero también hay una situación en la cual es pertinente que hagamos un pare y miremos cómo estamos aportando a que eso no crezca, sino poder mantener ese equilibrio que realmente se quiere para que la ciudad obviamente se limpie con las exigencias que se hacen necesario para que pues la empresa de aseo cumpla con sus normatividad.
1: Muy bien, muchas gracias a Gabriel por acompañarnos como siempre.
15: Muchas gracias, Helber, y de toda la mesa de trabajo, y esperamos que por ahí nos estén acompañando. Recuerden entrar a Facebook, EPA Buenaventura, y ahí estar articulando con nosotros en el desarrollo de todas las estrategias educativas y todas las intervenciones que hacemos en la parte urbana y suburbana de nuestro distrito.
1: Perfecto. Antes de recibir un oyente, permítame hacer un llamado sobre un mensaje que nos envían una usuaria del barrio Juan 23. Dice lo siguiente... para consultar si hay algún problema con el servicio del gas, ella pregunta en el barrio Juan 23, calle La Mazamorra. Bueno, verificar algo, porque ayer me pasó lo siguiente, con una persona que también preguntó que si no había llegado el gas a Buenaventura, resulta que él cerró el medidor externo de la casa y su señora había cerrado el medidor interno, el de la estufa, y él no sabía. Entonces él abrió el medidor externo y nada, que el gas, y me dice, es que el gas no ha llegado a mi casa, no ha llegado a mi casa. Entonces le sugerí que verificara y luego me escribió que ahí estaba el error, que el medidor interno, él no sabía que estaba cerrado. Entonces verifiquen muy bien porque la recomendación era que había que cerrar los dos, tanto la llave externa como la interna, luego abrirlos de manera gradual para poder hacer uso de los gasodomésticos. Sí, luego de esta revisión, usted identifica que no tiene servicio de gas, entonces ya lo reportamos a la empresa, pero también verificar si es su sector, porque la persona me dice, en la calle, y una cosa es que toda la cuadra, toda la calle no tenga el servicio, otra cosa es que sea como usuario que yo no lo tenga, como nos pasó a algunos cuando no teníamos reja en nuestro jardín, que los muchachos pasaban jugando y te cerraban la llave del gas o del agua y uno, ay, no ha llegado, entonces verificar primero y con mucho gusto hacemos el seguimiento al tema. Hay oyente en línea, buen día.
16: Aló, muy aló. Buenos días.
1: Buen día.
16: Desde Regifo, a Melcher Zuley García Sánchez, a Marta Fanny Vanega, JJ y el compañero de sonido. No sé cuál está de sonido en este momento. Y a toda la comunidad, por su prestigioso programa que usted irradia todos los días, porque lo pone a pensar. Yo por lo menos me levanto antes de que vaya a comentar el noticiero. Cuando no me entra la llamada es porque o estoy enfermo o algo pasa con el sonido. Lo otro es lo que dijo el señor anterior. Realmente eso de que hay empresas que no quieren mandar ya sus carros para acá es verdad. Lo otro también, inclusive esas empresas intermunicipales, hay unas que ya quieren retirar de Buenaventura porque están perdiendo plata. Lo que alegremente hacen esos paros así, para tapar la vía, piénsenlo bien, que eso están perjudicando a Buenaventura o van a perjudicar. Entonces, yo los invito a que antes de tomar una decisión lo piensen. Mire, esta ha tenido mucho taponamiento de seguido. ¿Y qué solución se ha dado? Nada. No se ha dado nada. Entonces yo he sido muy tirador de piedra cuando estudiaba. Y me gusta. Pero ya hay que pensar antes de tapar la vía. Mucho taponamiento, muchachos. Mucho. Y hay que crear un equipo de desbloqueo, como dice él también. Porque Buenaventura tiene que volver a ser el Buenaventura de antes, cambiar, no hacer mal las cosas. Aquí hay gente que le gusta hablar mal, por fuera. Yo cuando estoy sentado, que hay que... A varios los he parado. De hecho, él no es así como usted piensa. Él no es... Él defiende al pueblo. Es una emisora del pueblo y para el pueblo. Entonces, que hay que la alcaldesa no sirve, que la alcaldesa se mete en vidas privadas. Nos metamos en la vida privada de las personas. Que el secretario de Educación, no, ese muchacho es noble. Este yo, inclusive, como no veo bien, pasa por donde a mí me saluda y le digo, ¿de quién es? No, que este es el jurídico. Ah, por lo menos lo saluda a uno y uno lo ataca y no se envenena en contra de uno. ¿Ya? Entonces, eso es lo importante, Bioscar, como trabaja. Ah, que no sabe nada. Bueno, pues si no sabe nada, vaya, enséñele. Pero no nos pongamos a rajar de las personas, muchachos. Y en los barrios, cuando vaya la policía a sacar un bandido, el pueblo no se preste para estar defendiendo bandidos. Hay que defender al pueblo. La policía es del pueblo también, muchachos. Hay que defenderla. Si cometen algún error, se les hace ver el error a la policía. Pero ya para culminar, invito a todo el pueblo de Buenaventura que salga desde temprano a hacer fila. Los que no votaron en la pasada, voten en estas elecciones, pero vamos a demostrarle a Iván Cepeda que aquí le vamos a poner más de 200.000 votos, por lo menos la gente que está apta para votar. Vamos a salir a votar temprano, a defender, para que continúe el proceso del desarrollo de Colombia. Esto no lo han dejado trabajar a Petro, hablan pendejadas. ¿Por qué no hablan de Uribe, que hizo, cometió error, mataron un poco de campesinos diciendo que eran guerrilleros y jugó la AUC? Respeten, tenemos que ganar estas elecciones sobrados. Muchas gracias.
1: A usted, muy amable, mi estimado Rocky. Los que preguntan por la vía, súper congestionada, principalmente en el sector de los túneles, en el sentido Cisneros, Lobo Guerrero, alta congestión. Tenemos oyente en línea, muy buen día.
17: Muy buen día.
1: ¿Con quién tenemos el gusto?
17: Carmen María.
1: Doña Carmen, ¿qué tal? Bienvenida.
17: Estoy muy alegre porque me da la oportunidad de dirigirme por su programa. Vea, yo estoy muy preocupada, en realidad demasiado preocupada por la situación de nuestro Buenaventura. Pareciera que detrás de esos trancones, de estos bloqueos, hay algo muy oscuro contra Buenaventura. ¿Qué hacen los señores concejales? Honorables concejales, no se pronuncia. No se pronuncia ni siquiera nuestra señora alcaldesa. ¿Quién le da permiso a estas personas para que hagan eso? Buenaventura siempre fue un puerto respetado y alegre. Cuando un gobernante justo gobierna, el pueblo está alegre. Cuando no, sucede lo contrario. Yo ayer estuve por el centro y miré el edificio de la alcaldía de Buenaventura en las condiciones tan deplorables que está. Se vio oscuro ese edificio. Señora alcaldesa, por favor, yo voté por usted, pensando que esta administración iba a ser el renacer de mi puerto. Así que nací, aquí formé hogar, aquí paré mis hijos. Y amo este pueblo, pero en verdad me da tanta tristeza en las condiciones que en esta administración está Buenaventura. Buenaventura, la ciudad más cantada por los hijos y por los que no son hijos. En estas condiciones en que estamos, ¿qué hace? Por favor, ¿qué hace la policía, el ejército? Están manicruzados. Porque antes, cuando bloqueaban, ahí mismo llegaba el ejército y los bloqueadores desaparecían. Ahora estamos a merced de los malos. Bendito y alabado sea el Señor. Esto solamente Él lo puede arreglar. Oremos, por favor, oremos, porque estamos en peligro. Muchísimas gracias, Señor Elber.
1: A usted, muy gentil, doña Carmen María. Dice la canción, siéntate, Carmen María, necesitamos hablar. Oiga, ¿esto qué es, Lucho? Por Dios. No. ¿Y esto dónde es? Espera un momentico. ¿Esto dónde es lo que me están mandando aquí? Aquí dice, aquí es la reina. ¿Esto dónde es, amigo? Por favor, me aclara, amigo, la foto. Ay, no puede ser. Esto es en la Galería Bellavista. Pero, ¿hubo algún atentado, alguna bomba allá o qué? ¿No? ¿Pero eso qué fue que pasó? En estas condiciones está la... No, porte de serio, yo no le creo. ¿Esas son las condiciones en las que está la Galería Bellavista o una parte? Me dicen, hace rato parte del techo se vino abajo, da tristeza, casi todos los locales están desocupados. Parece que hubiera pasado un tsunami por ahí. Uy, no, qué dolor. Con razón me decía alguien que cuando uno va para Bellavista, la mayoría de la gente de la galería está vendiendo afuera. Es que la galería está cayendo por pedazos. ¿Quién administra la galería? A ver, alguien que me ayude. ¿Quién tiene la administración de la Galería de Bellavista, por favor? Nuestros oyentes siempre que están muy atentos, porque estas imágenes son... ¿puedo utilizar la palabra aterradora? Es que parece, Lucho y oyentes, las imágenes parece, permítame que haga la comparación de la expresión, pero parece que hubieran lanzado un explosivo, porque está totalmente destruido, techo caído, restos de lata, de cosas, que hubiera pasado una gran tormenta por ahí, y me dicen que estas son las condiciones de la Galería de Bellavista. Bueno, ¿tenemos oyente en línea? Vía celular, buen día.
18: Buenos días, señor director. Muy buenos días para nuestra coordinadora, el Patrullero García.
1: ¿Qué tal, patrullero? Bienvenido.
18: Y nuestro técnico de audio, Luis Enrique Pérez Borrero. Nuestro asiduo oyente, muchísimas gracias por sintonizarnos, como también nuestros comerciantes, que son la razón de ser. Dios les bendiga. Un servicio social aquí en la emisora que lo tiene todo en noticia. Doña Rita es una señora de edad avanzada que reside en el barrio Santa Fe. Indica que en su vivienda está a punto de caerle encima. Está bastante deteriorada. Ahí les queda la inquietud para la oficina de desastres o mejoramiento de vivienda que brilla por su ausencia. Es inaudito de que quienes hemos ganado ese privilegio del mejoramiento de vivienda no se nos haya dado. A este suscrito ya lleva 6 años y parece como que la que manda es la secretaria de vivienda porque no atiende las órdenes de la alcaldesa, que es su jefe. Entonces, por favor, ella no le gustan los medios de comunicación, ¿no? Entonces, que ponga las manos en el corazón y atendamos a esta pobre señora que está a punto de caerle encima a su vivienda y no tiene dónde albergarse. Por otra parte, quisiera pedirle el gran favor a la secretaria de la Oficina de Control Físico, que por favor coordine con el señor secretario de Tránsito y desalojen, pues, o hagan despejar de las vías de tránsito de la comunidad, aquella que hicimos andenes, ¿no? Aquellos señores que arreglan motos, pues se han tomado por asalto atravesar dichas motos, perdone la redundancia, en estas vías peatonarias, obligando a la comunidad para que se tire o esté a merced de que un vehículo la atropelle. carros y motos. Y no hay un operativo de parte del tránsito ni control físico. Control físico dice que el tránsito dice que control físico. Bueno, pongámonos de acuerdo, pues, señores de esta par de oficinas. Secretario de Tránsito y Secretaria de Control Físico. Muchísimas gracias, señor director. Dios les bendiga.
1: A usted, muy gentil. Muchas gracias. Hay otro oyente, Luchito, 314-572-9143. Muy buen día.
19: Buenos días.
1: ¿Con quién tenemos el gusto?
19: Con Gertrudis Bonilla.
1: ¿Gertrudis Bonilla?
19: Del barrio. Sí, sí, señor.
1: Ah, bien, es que pensé que era nuestra artista, pero...
19: No, soy bueno. La tocaya.
1: Bienvenida.
19: Muchas gracias. El ver que tenemos un problema acá en el barrio Cascajal, la calle La Planta. Por acá hay un cráter, pero ya va a ser como un año. Ya vinieron de infraestructura, vinieron de la SAD, pero solo a mirar. No han venido a hacer el arreglo. Y entonces ve eso por ahí, ya se fue un carro cuando fue. El hueco está lleno de monte, más peligro porque no se ve. Entonces alguien puede caer allá, no tiene ni señalización. O yo, para ver si usted me hace un favorcito, un llamado a la SAA, que es la que tiene que ver con eso, a ver si mandan a arreglar eso porque ya vinieron a mirar.
1: Este tema,
19: pero falta es que mandan a trabajar.
1: Este tema creo que lo revisamos hace 2 semanas que estuvo acá el personal de la SAP. Sin embargo, déjeme, yo retomo el caso y vamos a ver qué podemos mirar, porque en ese momento no hablamos con el de infraestructura, con el arquitecto Nelson Bonilla, porque de infraestructura también es importante escuchar cuál es la intervención que se va a hacer en el sector, si lo hace la SAP o lo hace infraestructura. Pero yo ya lo tengo pendiente.
19: Ah, bueno, muchas gracias. Y yo ya hablé con el de la infraestructura y él me dice que la SAA es que tiene que ver primero eso.
1: No, pero es que eso tiene que ver, qué pena, ¿no? Eso hay que verlo conjunto, lógicamente. La SAP tiene que mirar el tema de alcantarillado, de acueducto, pero hay que trabajar de manera conjunta para resolver, porque si no, se nos va el tiempo y por ahí lo que va a salir ya es una finca.
19: Claro, sí, eso ya está... Monte, y el hueco cada día está más grande.
1: Sí, señora.
19: Esto para nuestras casas.
1: Muy bien, muchas gracias. Muy amable por su llamado.
19: Bueno, usted por atenderme.
1: Luchito, mañana tendremos invitada a la gente de la montaña aquí, porque el sábado tenemos amanecer en la montaña, ¿oyó? El sábado, amanecer en la montaña. Ayer fui a buscar frutas y la montaña surtida, qué bueno. Ayer sí, mucha gente nos encontramos ahí en la montaña, porque estaba totalmente surtido, qué bueno. Estábamos ya, como se dice, de aquí. Encontramos la gran mayoría, yo creo que más del 90% de frutas y verduras las había ayer en la montaña. Muy buena calidad, muy bien presentadito el producto. Yo iba solamente por unos limones. Y caí quedó empeñado porque nomás llevaba lo de los limones. Pero bueno, interesante para quienes están pendientes de hacer sus compras, saber que ya hay surtido ahí en la montaña de frutas y verduras, lo mismo que carnes y mariscos. Oyente en línea, muy buenas. ¿Aló? Vía WhatsApp, buen día.
20: Buenos días.
1: ¿Con quién?
20: Te habla Mélida, la del puerto.
1: ¿Qué tal, Mélida? Bienvenida.
20: Voy a hablar sobre el señor que dijo de la alcaldía de Bellavista. Elber, es una cosa de tristeza. Elber, le digo que uno le da ganas de llorar allá. Entra uno y adentro le da miedo que lo vayan a robar. No, una cosa horrible. Hay basura por todo lado. En la parte de adentro todo eso se ha caído. Elber, yo no sé. No parece que no tuviera doliente.
1: Vamos a averiguar quién está administrando la galería, porque le cuento las imágenes. Yo estaba convencido, con todo el respeto del mundo, que había sido un atentado. Yes.
20: No.
1: Pero qué deterioro tan impresionante el de la Galería de Bellavista. ¿Qué pasó con la administración? ¿Qué pasó con los locales? La gente que debía cuidar, de estar atenta, la comunidad. ¿Por qué destruimos todo? ¿Por qué destruimos las cosas? Como quien dice, lo que nada nos cuesta, volvamos a los fiestas. Mélida, un abrazo, muchas gracias, muy amable. Tenemos las 8:11 minutos, hay otro oyente, Luchito, más participación. Oyente en línea, muy buen día.
0: Aló, muy buenos días. Buenos días, director.
1: Mi estimada Judy, ¿qué tal? Bienvenida.
0: Melzer, Lucho, a toda la comunidad de Buenaventura, habla Judy Rival. Elber, uniéndome al clamor del Señor que hablaba, que decía que nosotros nos tuviéramos que unir, no en tono violento, ¿no?, sino en un tono de concertación con la gente que entendiera que nosotros también pertenecemos y vivimos en el territorio. Y que estamos sometidos a todo lo que las personas de una u otra manera se sienten afectadas por el gobierno, bien sea distrital, departamental, nacional, que no les ha cumplido, pero no somos nosotros. No somos nosotros quienes tenemos que vivir las consecuencias tan tristes que estamos viviendo hoy en Buenaventura. Mire, hoy tenía una cita a las 8:20 de la mañana, porque lastimosamente yo soy una mujer que no me gusta Cali. No me siento en Cali vivir, porque yo siento ese calor humano de mis vecinos, de mis amigos, de toda mi gente. Y a pesar de que mis hijos viven en Cali, mamá, véngase, no me voy a ir. Voy a ser resiliente aquí en Buenaventura. Pero sí quiero decirle a la gente que nos está haciendo tanto daño. Mire, mi nieto me tenía que mandar una encomienda y fue a dejarle, le dijeron que para Buenaventura no traían nada. Lo que decía la señora Carmen María, lo que decía Rocky, lo que decía los demás, Elmer, esto ya rayó, cayó al fondo porque mire, es la sexta vez que me suspenden la cita, porque las citas las tengo aquí. Ayer me llamó la niña a decirme que me suspendía la cita porque el médico no podía venir. Aquí entonces, ¿nosotros qué vamos a hacer? Estamos enclaustrados, estamos encerrados, porque los alimentos, porque todo lo que nos ha generado esta situación tan crítica, el señor que decía, el conductor que decía, todo lo que vivía, las vicisitudes, y yo lo viví porque a mí me tocó una vez estar 11 horas, que yo me iba a morir, porque yo soy una mujer que soy muy, llevaba pan, llevaba agua, llevaba gaseosa, porque iba con mi nieto para Cali, 11 horas. Pero si nosotros no hubiéramos sido precavidos, yo, esta abuela, esta mamá, ¿cómo hubiera sido esas 11 horas con mis niños en la vida? Entonces yo me pregunto, Gerber, ¿quién nos va a ayudar a resolver esta situación tan triste y tan difícil que estamos viviendo los hijos de Buenaventura? Que somos resilientes a vivir aquí, que queremos a esta Buenaventura, que nos duele en el alma y que nosotros no sabemos quién nos va a ayudar. ¿Quién nos va a ayudar, Gerber? 6 citas me han suspendido porque no se puede uno ir para Cali y tampoco el médico puede venirlo a atender a uno aquí a Buenaventura. Por favor, que la gente tenga conciencia que sí tienen derecho a reclamar, pero hay unos entes gubernamentales donde ellos pueden ir a reclamar, y dijeron que iban a hacer un comité para que ellos fueran a Bogotá. Helder, mire, si me toca ayudar para darle para los pasajes, les doy, que hagamos rifa. Que la gente que queremos que este problema se solucione, que nos unamos y busquemos la plata, hagamos un fondo común para que ellos se vayan a Bogotá a reclamar sus derechos donde los tienen que reclamar. Pero que nos dejen la vida tranquila. Porque cuando no son los mineros, cuando no son los que del Alto Naya, cuando no son los que le dio la gana a la señora que se paró y puso esos burros amarillos, zapotes, y se paró en la mitad de la calle y cerró la vía. 2, 3 pelagatos. Porque todo es la vía. No, señor. Entonces, yo voy a ir a cerrar la vía porque me han suspendido la cita 6 veces. Entonces, no, por favor, que no, que ya uno ni siquiera sabe qué decir. Gracias.
1: Gracias, mi estimada Judy. La verdad que se siente el dolor, la impotencia y todo. 8:16 a.m. Por acá escribe Ney González Rivas. ¿Cuál? ¿Por qué destruimos todo? ¿No ve que la Galería Bellavista no se le ha hecho nada? Desde que se construyó la cubierta se está cayendo a pedazos y eso da asco por dentro. Ney, porque es que no cuidamos. Sí, una cosa es el mantenimiento de la estructura y otra cosa es el cuidado que nosotros le damos a los espacios. Mire, ¿cuántos años tiene la Galería Alameda en Cali? Vaya a ver usted la Galería Alameda en Cali. limpiecita. No, parece que no fuera galería, en serio. Limpia. Ah, Santa Elena tiene sus cosas y todo, pero yo comparo la Alameda. Tenemos que cuidar, tenemos que aprender a cuidar. Además hay otros factores, no solamente el cuidado de la infraestructura, otros factores que han obligado a que la gente salga de ahí. Lorena Corrales, buen día. Sumado a esto, añade el desplazamiento de muchos vendedores, dice por acá Lorena Corrales, que se han ido por motivos de seguridad. Esa es otra. Edgar Javier Claret dice, la Asociación de Plataneras han estado luchando para que la arregle, pero ha sido imposible. ¿Platanera o platoneras? Bueno, puede ser dos, porque también las que venden plátano pueden tener su asociación, no la conocía. Gerlin González, Portocarrero Vivas, la pregunta del millón es, ¿por qué la Defensoría del Pueblo no le ha pagado todo su dinero a las personas de Anchicayá? Denle su dinero y asunto resuelto. Elber, ¿cómo está la vía? Pregunta Héctor Fabio Orozco Riascos. La vía está congestionada. Lleven refrigerio. Lleven refrigerio. Un trayecto que son solamente 2 horas normales, 2 y media, puede estar entre 5 y 6 horas hoy el viaje. Así que lleven refrigerio. 8:17 a.m. Lucho, voy a colocar mi voz de tenor. Estas son las mañanitas que cantaba el rey David. Hoy por ser día de tus santos, te las cantamos a ti. Yo no le puedo decir que despierte porque, oiga, qué cosita, mi amiga. 5:00 a.m. y está como el gallo de la vecina ya dando vueltas. Y eso es de aquí para allá, levantando al uno del otro, hasta el que no le toca levantarse, lo levanta. Más conocida en el mundo artístico como mi hermana, está de cumpleaños en el día de hoy, Rosa Amalia. Cumpleaños feliz, te deseamos a ti. Cumpleaños, hermanita. Oiga, en el mes de mayo les da por cumplir a todas, ¿no? La negra también de ahí se cumplió. Días atrás, Patico. Ahora Rosa Amalia de cumpleaños. Cumpleaños feliz. Feliz cumpleaños, hermanita. Que Dios te bendiga, que cumplas muchos años más. Que el Todopoderoso te siga manteniendo así, con esa alegría, con esa energía, con esa vitalidad que te caracteriza. Feliz cumpleaños. Hoy nos vamos de rumba, quimbumba, ahí en el barrio, ¿yo, Lucho? Cuando los vecinos, que hola, ¿qué están haciendo? Háganle, la vamos a tumba. La vamos a tumba. Y también está de cumpleaños hoy Mensa.
2: ¿También?
1: Sí, Mensa cumpleaños hoy. Claro. Carmencita, tú tienes un no sé qué. Está de cumpleaños Carmenza Caicedo Portocarrero. Mensa, feliz cumpleaños aquí en la alcaldía de la localidad número 2. Vamos a ver si... Ah, no, ahí nos queda cerca, Lucho. Entonces, coloquemos al hermano Alman y ya regresamos. Nos vamos para el cumpleaños de Carmencita. Feliz cumpleaños. ¿Tenemos oyente ya para despedirnos? Ay, hombre. Sí, eso es lo que pasa, señoras y señores. Ah, les cuento. Ayer Alexander López, tenemos por ahí la entrevista de Aida Quilcue y Alexander López, la de que sonó el noticiero.
2: Sí.
1: Coloquemos ahí porque la amiga Aida Quilcue estuvo ayer aquí en Buenaventura. Qué pena que no había hecho la mención en el noticiero, se hizo, pero aquí en el magazine hacerlo. Y en la entrevista tenemos información que el gobierno firmó el COMPES para el agua en Buenaventura, para la solución definitiva del tema del agua. Este tema lo quiero tratar, de pronto va a ser la próxima semana, porque hoy me voy a reunir con una persona de aquí de Buenaventura que trabajó en planeación para el tema de ampliar el detalle, porque no me gusta hacer fiesta sin conocer bien la tarjeta de invitación. Ya hemos tenido experiencia en otras ocasiones con anuncios, y más cuando se hacen en semana electoral, hay que tener mucho cuidado cómo se interpretan las cosas. Entonces no quiero de pronto hacerlo sin tener las bases informativas, y ya me compartieron el documento. Muchas gracias al representante Cristóbal Caicedo, que ayer nos compartió el documento COMPES firmado para Buenaventura. Vamos a reunirnos hoy con la persona. El amigo Diego Calero, periodista también, que nos va a acompañar para mirar en detalle este COMPES y las condiciones que tendríamos para poder conseguir esos recursos que nos permitan ahora sí salir realmente de la situación que tenemos por la falta de recursos para obras y demás en la implementación de nuestro plan de maestro de acueducto y alcantarillado. Recibimos un oyente para despedirnos. Buen día. Ahí está, vía celular, ¿cierto? O WhatsApp. Celular, buen día.
2: Celular. Muy buenos días. Bendiciones para la mesa, para todos los integrantes. Elber, a nosotros nos están llevando que lo único que falta es que con la puntica, la yema de un dedo, nos tiren al abismo. Yo sufro cuando lo oigo hablando usted, cuando veo que Judy se quiere, si ella pudiera voltear el mundo para que esto se compusiera, pero mi amor, esto no se va a componer, ¿sabe por qué? Porque la misma gente de aquí de Buenaventura se presta para recibir plata, para alborotar a gente que salga a hacer paros, que salga a cerrar la vía. Nosotros no tenemos autoridades aquí en Buenaventura. La señora alcaldesa brilla por su ausencia. La Defensoría del Pueblo brilla por su ausencia. ¿Qué haremos con los señores concejales que no están sino sentados ganando plata a costilla de la comunidad? Pero para resolvernos un problema, no, nadie sale a decir nada, ¿no? Están acabando con nosotros. Elber, en la semana pasada en Imbanaco tuve un acaloramiento con una persona porque dice así, y es de aquí de Buenaventura. Sí, ya ese mierdero no se puede volver. Y miro y le dije, pero es que usted salió de ese mierdero y lo que tiene y lo que está disfrutando acá en Cali se lo ganó en ese mierdero en el muelle. No se lo ganó acá en Cali. De aquí se fueron todos, después de que ya llenaron los bolsillos y los costales, a hacer las buenas urbanizaciones en Cali, los buenos barrios. Nosotros, los pocos que estamos, por favor, pongámonos de acuerdo. Y si los violentos pretenden que porque les pagan nos van a acabar, nosotros también nos vamos a tener que armar y andar detrás de ellos hasta que vean quién es el dueño de quién. Muy buenos días.
1: Muy buenos días. Muchas gracias. Muy amable. Creo que estaba ingresando otra llamada, Lucho. No. Usted tiene... Bueno, vamos a escuchar primero la nota con la candidata vicepresidencial Aida Quilcue.
21: ¿Cómo hacer para que la vicepresidencia no sea solamente una figura que pueda ser políticamente más trascendental en el país?
22: Bueno, la constitución política también le da facultades al presidente de la República, donde podemos acordar conjuntamente las acciones a desarrollar en el país. Así es de que lo estaremos trabajando con Iván.
21: ¿Fortalecer el Ministerio de la Igualdad?
22: Bueno, ese puede ser un camino, pero hay otros procesos mucho más importantes que podemos llegar con efectividad. Y el Ministerio de la Igualdad lo tenemos que defender en principio en el Congreso de la República.
21: Hoy en día hay alta consejería para la negritudes, para comunidades indígenas, descentral, en fin, ¿sería recoger todos esos en un solo espacio?
22: Bueno, lo trabajaremos en el Congreso porque en este momento está en debate, en comisiones conjuntas primeras, así es de que estaremos dándole forma en el debate en el Congreso.
21: ¿Noticia para Buenaventura que se acaba de aprobar el COMPES?
22: Sí, efectivamente el presidente Petro aprueba hoy el COMPES para el Pacífico, sobre todo para Buenaventura, y traer agua potable a esta región.
21: ¿Por cuánto se aprueba el COMPES?
22: Por 300 millones de dólares.
23: Mayor, usted de La Bocana, conoció la situación que atraviesa esa zona turística de Buenaventura, los compromisos con el turismo y con esas zonas que han sido azotadas por la violencia en nuestra ciudad.
22: Bueno, yo personalmente no estuve porque fue Alexander, pero dentro de nuestro programa de gobierno está potenciar el turismo responsable, porque el turismo responsable tiene que también llevar la línea y la protección del medio ambiente, para nosotros la madre tierra, pero es uno de los puntos importantes para esta región, y el tema de seguridad.
23: Las mujeres, invitemos a las mujeres a que apoyen ese proyecto, porque el cambio debe continuar.
22: Bueno, las mujeres yo creo que son un un mecanismo importante, porque las mujeres no solo somos una presencia pasiva, sino una presencia viva de la familia, de la comunidad, del barrio, pero también del país, y para ello tenemos que seguir materializando las políticas públicas con efectividad.
23: ¿Contenta con el recibimiento que le dieron en Buenaventura?
22: Contenta porque aquí está la expresión del pueblo afrodescendiente, de la comunidad indígena, de la comunidad discapacitada, de los jóvenes, de los niños, de la comunidad LGTBIQ+, y todos quienes esperamos de este país un cambio.
21: Muy bien, muchas gracias. Senador Alexander, rápidamente, Estadio Marino Klinger.
3: Bueno, hace una semana se abrió ya la licitación, todo lo que significa la construcción ya efectiva del Estadio Marino Klinger, no podemos fallar más. Creo que este sueño que tenemos de tener un estadio que reivindique el deporte, la cultura, los jóvenes, creo que hay que cuidarlo, no podemos volver a fallar. Aspiramos que con todas las exigencias que se ha planteado desde el propio presidente Petro, al construir la estructura de quien sea el que desarrolle e implemente este gran proyecto, este megaproyecto para Buenaventura, lo

0: López sobre el tema de el COMPES. Como le digo, lo vamos a ampliar. Lo más seguro puede ser de pronto mañana, si podemos tener el invitado mañana en vivo, sino la próxima semana, porque es importante detallar este documento que sería la hoja de ruta definitiva, si Dios lo permite, a través de la consecución de estos recursos de $300 millones para la solución total del problema del agua en Buenaventura. 8:28 minutos. Nos escriben también de otro sector de la ciudad con el tema del gas. Por favor, si son tan amables, nos envían código de su residencia que no les compromete absolutamente nada, solamente es para temas de seguimiento con la ubicación del predio y poder verificar la falta de servicio en los sectores que nos han manifestado que no tienen gas. Saludos para Gina Tatiana Cáceres, que también está de cumpleaños en el día de hoy en la distancia. Gina, un abrazo muy especial de parte de todo el equipo aquí de Voces del Pacífico. Profe Amelia, muchas gracias también por estar en la sintonía. Oyente en línea, muy buenas. Aló, buen día. Vía celular, Lucho. Aló, oyente en línea, vía celular. No está atenta la persona. Por ahí un par de audios, Lucho, que nos habían enviado nuestros oyentes. Vamos a dar la participación a través de WhatsApp. Bueno, la persona tal parece que no estaba segura de su participación, ¿o sí?
1: De su ayuda, de su medio, para hablar sobre lo de infraestructura vial. Actualmente estoy viendo que la parte del liceo a la cárcel ya terminaron, solamente están esperando que sequen. Falta el otro lado. Pero ¿qué pasa? Actualmente hay tres tramos que están haciendo arreglo, que es la parte al frente de Cianza, la parte de la Gran Colombiana hasta la estación de gasolina del Cascajal y el arreglo de la Comuna 12 hasta el Pailón. La sugerencia, ¿cuál es para los de infraestructura vial? Es pedirles que arreglen esos dos tramos pequeños, que es el de Cianza y la Gran Colombiana. Y cuando termine, todo su personal y maquinaria se vaya a la Comuna 12, para ver si con más maquinaria y más personal se puede agilizar más rápido ese tramo, que es el más grande que hay acá en Buenaventura. Porque actualmente nosotros podemos sostenernos, porque después de que ya sé que el de la Gran Colombiana y el de Cianza, desde el Pailón hasta el centro, la vía está en excelente estado. Que hay uno o dos huequitos por el lado de la Olímpica, pequeños, pero la demás carretera está en excelente estado. Entonces, solicitar eso a los de infraestructura vial, que cuando terminen esos dos tramos, que es el de la Gran Colombiana y el de Cianza, no vayan a abrir al otro lado, que es del Galeón hasta el puente del Liceo, porque van a formar mucho traumatismo. Más bien, con todo ese personal que ya termina, suban a la Comuna 12, terminen hasta el Pailón y ya de último dejan esa parte que es del Galeón al Liceo en sentido Isla Continente.
0: Muy bien, muchas gracias por su participación. Lucho, necesito ganarme un premio seco, puede ser, ¿sabe? ¿Un premio seco? Sí, un sequito. No, mojadito no, un sequito. Porque cuando el pavimento que viene, voy a decirlo así, viene entrando, llegue al sector del Centro Comercial Viva Buenaventura, quiero estar unos días por fuera, ¿eh? Sí. O estar relajado en casa, no tener que salir para nada. Cuando llegue el pavimento a ese punto, le cuento. Ahí van a pavimentar motos, Lucho. Porque va a ser el lío. ¿Por dónde pasa usted? ¿Por dónde está la obra o por dónde está la moto? Van a tener que pavimentar carretas, van a tener que pavimentar de todo, por encima de todo, porque va a ser el lío grande. Cuando lleguemos al punto más estrecho, creo yo, que tiene todo el corredor vial. Y es ese punto del Centro Comercial Viva Buenaventura. Ahí va a ser el nudo.

Cógenos, ¿cómo es que dice una amiga mía? Cógenos confesados. La última llamada, buen día. Hello. Debe ser mi primo el que está llamando. Yo tengo un primo que no habla, Lucho. Un primo y una prima. De pronto puede ser que me quieran saludar, entonces que me manden mensajes. En la parte técnica, Luis Enrique Pérez Forero. Te estoy llamando. Yo creo que era Maína que estaba marcando. En la parte técnica, Luis Enrique Pérez Forero, dirección general del Berrengifo Micolta. Los invito a que se queden conectados con Voces del Pacífico 106.6 FM. No me manden esas cosas así a última hora, hombre. Judy, que no aguanto la risa. Pórtense bien. Chao, chao.

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12: Hermanos en Dios, en el universo, reciban el cordial saludo de su amigo, su consejero, Félix María Busto, el hermano Alman, que es la misma persona. 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En mis manos tengo un horóscopo que fue sacado científicamente de acuerdo a su día, mes y año de nacimiento, y en él llevo una guía numerológica donde muchas personas dan fe y testimonios de los beneficios que han tenido con el juego de chance y lotería. Así que si usted también quiere ganar, voy a comenzar con el signo Aries. Como de costumbre, comenzamos con el signo Aries y los números que le corresponden a cada signo de esto. Vamos a comenzar con Aries con el número 258. Y ahora para Tauro, el número que le corresponde en el día de hoy es el 973. Para los que nacieron en Géminis, el 545. Lo de Cáncer, 231. Lo de Leo, 476. Lo de Virgo, 865. La balanza de Libra, 315, Escorpión, 866, Sagitario, 311, Capricornio, 962, Acuario, 835 y Piscis, que es el último del zodiaco, el 629. Esos son los números de acuerdo a su día, mes y año de nacimiento. Ahora voy con el mundo de la naturaleza. Antes de hablarle del mundo de la naturaleza, ustedes saben que siempre le digo cosas buenas. Y como le he dicho, le voy a repetir. Nosotros descubrimos el poder natural del alcohol de cannabis. Y hablamos del poder natural del alcohol de cannabis porque es que el alcohol de cannabis es algo maravilloso. Usted lo aplica en las articulaciones donde usted siente dolor e inmediatamente, a los 5 minutos, esto desaparece. El alcohol de cannabis es un alivio rápido, natural y efectivo. Nuestro alcohol de cannabis está elaborado con extractos puros de flores seleccionadas y combinadas con alcohol etílico y es de alta calidad para ofrecer un producto ideal para masajes, dolores y musculares y contracturas y golpes y más. Como yo le he dicho en tantas ocasiones, la propiedad de esto es antiinflamatorio, analgésico natural, relajante muscular y siempre le he dicho, fácil de aplicar, de rápida absorción. Solo tiene que masajear la zona afectada y la naturaleza hace lo demás. Junto al alcohol de cannabis, también tenemos crema de cannabis y sábila. 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Ahora sí, hablemos de ese mundo de la naturaleza. Le hablé en programas anteriores de cómo quitar los cólicos estomacales con limón y agua. Hoy quiero hablarle para las colitis nerviosas. Siempre le he dicho que para eso utilicen las magnolias de hojas de lengua, como llaman. O fíjense ya, pongan qué es lo que tienen que hacer. Utilizar un manojo de hojas de corteza del árbol en agua hirviendo, que tomado con vino tinto por copas durante el día, repita eso por 30 días y así desaparece lo que es la colitis nerviosa. Magnolia de hojas de lengua. Eso se llama el mundo de la naturaleza y en este momento abrimos el cofre de las correspondencias. Están en mis manos las cartas que ustedes dirigen. La primera correspondencia viene de acá de Buenaventura y escribe: hombre preocupado por su enfermedad. Don Félix, por favor, no diga la fecha de mi nacimiento ni el barrio. Primero que todo, reciba un cordial saludo, esperando que reciba de esta carta usted y todas las personas que le rodeen estén muy bien. Hermano Alman, hace tiempo vengo padeciendo de un fuerte dolor en los talones. Voy donde los médicos me hacen filtraciones. Me siento más mal. Quiero que me saque de duda si es maleficio o es enfermedad de Dios, como dicen, para yo saber qué hacer, porque hago lo que dice el médico y no me aliento. Al contrario, me siento mucho más mal. Segundo punto que quiero explicarle. Con la compañera pasamos peleando siempre, a cada rato. Ya se ha ido en dos ocasiones. Voy por ella y nos contentamos de nuevo y volvemos a lo mismo. Ambos estamos aburridos. ¿Será que algún día seremos felices? Por esto quiero que usted me dé esa respuesta. Me despido como hombre preocupado por su enfermedad. No diga la fecha de mi nacimiento ni el barrio. Mi amigo, la situación con usted es que usted vivió con Sonia Valencia, 6 años, y la dejó por Luz. Entonces, ¿qué pasó? Que cuando usted vivió con Sonia y se separó de ella y entonces inició vida marital con Luz, esa persona a usted le cogió el rastro, o bien sea, le hizo maleficio o brujería, como usted me quiera entender. Lo que pasa es que hay cositas que no me gusta explicarla tan radicalmente por la radio. Pero quisiera que se dirigiera a mi oficina porque usted tiene un daño. Y ese daño es de una persona que tenga los conocimientos que yo tengo para poder corregirlo. Pero repito, le cogieron el rastro. Por eso son los problemas en los talones de sus pies. Entonces, yendo a la oficina, le tenemos solución porque lo suyo es daños causados por una segunda persona que ya le di el nombre. Buenos días. Vamos a ver si hay tiempito para otra cartica que también viene de acá de Buenaventura. Y esta dice así, hermano Alman, reciba mi cordial saludo deseándole que Dios le tenga con vida para que le dé tantos consuelos, tanto consejo con sus palabras sabias a muchas personas que lo ha sacado de tanta duda. Muy bien. Dice don Félix, Yo nací un 30 de mayo de 1951 y me identifico y me suscribo como madre preocupada por la enfermedad de mi hijo. Por favor, don Félix, no diga el barrio donde vivimos, con mucho gusto. Don Félix, hace más de 7 años mi hijo está así. Se recupera y vuelve y recae. Y vuelve a recaer. Lo hemos llevado al médico y no le encuentran nada. Lo llevamos a Cali, donde le sacaron todos los exámenes muy rigurosos, pero no le encuentran nada. Lo último, don Félix, que lo llevamos fue donde un neurólogo. Él le ordenó unas drogas, incluso creo que llama idalopidol, algo así. En un tiempo él se sentía bien, pero ahora él dice que le duele el pecho cuando la toma. Y le comentamos al médico y nos dice el médico que esas drogas no da ni hace nada cuando uno la toma, a pesar de que a él se la estamos dando por cuartico, cada día como lo ordenó el médico. Y en estos momentos, nos encontramos muy mal, es decir, ahora se encuentra él muy mal, peor. Por esto es que don Félix le escribimos para que usted nos dé alguna razón. ¿Por qué es que no han dicho que de pronto ese muchacho le han hecho daño o brujería? Aunque no soy tan creyente de eso, perdóneme, pero quisiera que me sacara de duda. Me despido de usted. Me identifico como, me suscribo como madre preocupada por la enfermedad de mi hijo. No diga el barrio donde vivimos. Señora, lo que pasa con su hijo es de que él precisamente estuvo en la Marina, estuvo pagando servicio en la Armada y estuvo en Coveña. Y cuando vino de Coveña se consiguió una novia, pero esa novia era menor de edad y él la convenció y tuvo intimidad, o bien sea relaciones con ella, y la dejó embarazada. Y tan pronto la dejó embarazada, su hijo se voló. O bien sea, ya él no pertenecía a la Armada, sino que se fue para Bogotá para no asumir la responsabilidad con esa niña que dejó embarazada. Entonces la familia se dio cuenta que fue él el de la causa, aunque ellos hablaron con ustedes, pero usted le dijo que usted no sabía el paradero de él, y esas personas a él le tienen un pequeño daño al que yo no le puedo dar más detalle, pero sí le puedo dar solución si ustedes me visitan a mi oficina. Entonces, de toda manera, madre preocupada por la salud de su hijo que no quiere que diga el barrio, si quiere solución, la invito a la oficina. Buenos días. 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Hermanos en Dios, en el universo. La manecilla del reloj en este instante indica que el tiempo ha finalizado. Solo me resta pedir a Dios nuestro Señor haya deparado bondad, paz, tranquilidad a todos ustedes. Un cordial saludo.
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4: La hora 9. En punto. 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
11: 10
12: y un minuto.
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0: 10 y 30 minutos.
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2: 11 y un minuto.

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0: 11:30.
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3: Edicto número 27. El suscrito notario tercero del Círculo de Buenaventura en plaza a todas las personas que se crean con derecho a intervenir en el trámite notarial de liquidación de la herencia de la causante Mavis Lozano de Arbeláez, que en paz descanse, identificada con la cédula número 29053002, quien falleciera en la ciudad de Cali el 9 de febrero del año 2024, para que se hagan presentes dentro de los 10 días siguientes a la publicación de este edicto en el periódico. El respectivo trámite fue aceptado en esta notaría mediante acta número 27 del 15 de mayo de 2026. En cumplimiento de lo expuesto en el artículo 3 del decreto 902 de 1998, se ordena la publicación de este edicto en un periódico de amplia circulación y en una radiodifusora local, ordenándose además su fijación en un lugar visible a la notaría por el término de 10 días hábiles. 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

0: Señor, haz de mí un instrumento de tu paz. Que donde quiera que haya odio, yo ponga amor. Donde haya ofensa, yo ponga perdón. Donde haya duda, yo ponga fe. Donde haya error, yo ponga tu verdad. Donde haya tinieblas, yo ponga luz. Donde haya discordia, yo ponga unión. Donde haya desesperación, yo ponga esperanza. Donde haya tristeza, ponga yo alegría. Concédeme, Señor, la gracia de no buscar tanto ser amado como amar. Ser comprendido como comprender. Ser consolado como consolar. Porque dando es como recibimos. Perdonando es como somos perdonados. Y muriendo en ti es como nacemos a la vida eterna.
1: Son las 12 del día. 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

0: Son las 12 del día, 3 minutos. Amables oyentes, bienvenidos a la segunda emisión del noticiero de Voces del Pacífico. Hoy es miércoles 27 de mayo del año 2026. Estamos bajo la dirección general de Elber Rengifo Micolta, en la parte técnica Luis Enrique Pérez Forero, la edición periodística de Melzer Zuley García Sánchez, Marta Fanny Vanegas Lemus, y en los deportes Walter Alfredo Bermúdez Potes. Saludamos a quienes se conectan a esta hora a través de la 106.6 y a través de nuestra página de Facebook para siempre estar bien informados. Les invitamos a escuchar los titulares de nuestras principales noticias. El Consejo Distrital realizará sesión especial en La Bocana. Se estudia la posibilidad de solicitar militarización de la zona. Habrá elección de acción de la Junta de Acción Comunal en algunos sectores de la ciudad. La Armada refuerza la seguridad para los comicios presidenciales en el suroccidente del país. Nuevamente, gran parte de la ciudad colmatada de basuras. El recorrido por parte de la empresa Pacífico Limpio no se está haciendo con normalidad. Balance de operativos y capturas durante los últimos días, reportan las autoridades. Algunas empresas que venden productos en línea niegan hacer envíos a Buenaventura. Valle del Cauca contará con 2 PMU para vigilar las elecciones presidenciales y no habrá traslado de mesas. Presuntos involucrados en el transporte de una granada de fragmentación en Buenaventura fueron judicializados. Titulares en deportes.
1: Deportes Tolima, jugando como visitante, empató 0-0 ante Universitario del Perú y logró la clasificación a la siguiente ronda de Conmebol Libertadores. Independiente Medellín cayó 1-0 ante Estudiantes de La Plata de Argentina, pero continúa en competencia a nivel internacional. América de Cali y Macará se medirán mañana a las 7:30 de la noche por Conmebol Suramericana, por el Grupo A en el Estadio Olímpico Pascual Guerrero. Millonarios de Bogotá se enfrentó anoche a los O'Higgins de Chile en el Estadio Nemesio Camacho El Campín por el Grupo C de Conmebol Suramericana y perdió 1-2. Esperen estas y otras informaciones más adelante en el noticiero de Voces del Pacífico, la emisora que lo tiene absolutamente todo.
0: El desarrollo de estas y otras informaciones en instantes. Bienvenidos.

0: Son las 12 del día, 7 minutos. Iniciamos aquí el desarrollo de toda la información. En la próxima semana, cuando el Consejo Distrital entre a sesiones ordinarias, se realizará una sesión especial en Baza Bocana. Allí se estudia la posibilidad de solicitar la militarización de la zona. José Luis Ocoro Caicedo es el presidente de la Corporación Edilicia y habla sobre este acompañamiento y esta actividad que se va a hacer en ese sector turístico.
1: Sí, claro que sí. Un saludo para toda Buenaventura. Agradecerle a cada uno de ustedes, la ciudadanía bonaverense, que a través de todos estos prestigiosos medios nos permiten expresar. Como sabemos, lo sucedido en la Bazán Bocana es algo que nos tiene acongojado y nos afecta a todos, y por esa misma razón el Honorable Consejo está esperando que a partir del 1 de junio, que iniciamos las sesiones ordinarias, para que la sesión cumpla con toda su constitucionalidad y legalidad, podamos citar en un consejo a la calle, en una sesión descentralizada, al gabinete involucrado, y así le puedan demostrar a la comunidad, del Consejo Comunitario de Bazán Bocana, la oferta institucional y cómo van a atacar para que este flagelo no vuelva a ocurrir. Si es necesario la militarización de la playa en su momento, si es necesario aumentar los números de efectivos por parte de la Armada y la Policía, y también saber cómo Fiscalía, en este caso el ente encargado, cómo está llevando a caso las judicializaciones de cada una de estas personas, porque acordémonos que una de las personas involucradas, presuntamente involucradas, estuvo detenido hace un año y salió por vencimiento de término. Entonces, de nada sirve tampoco que el Gaula, que la Armada, que la Policía haga todo un despliegue y haga las capturas y efectivos cuando su momento, el trámite en lo judicial no cumple con los requisitos necesarios para que esas personas cumplan por los delitos cometidos.
2: Presidente, yo le agradezco a muchos de ustedes, como bonaverense, que han salido, así como nosotros, a este tema, que es complicado. Se viene una temporada también que es para beneficio de la comunidad turística, de Bazán Bocana y demás. Pero deja mucha tristeza todo esto. ¿Cómo hacer para seguir fortaleciendo este proceso? Que no es fácil. Es muy difícil y lleva mucho tiempo.
1: Claro que sí. Primero, la percepción de seguridad tiene que aumentar para que así podamos darle ese reflejo y tranquilidad a la comunidad. Y segundo, nosotros, cada uno de nosotros, somos embajadores de Buenaventura todos los días. Todos nosotros sabemos que Buenaventura no son la cara que quieren mostrarle al mundo. Entonces, ¿cómo vamos a seguir fortaleciendo y posicionando esto? Hablando nosotros todos bien de Buenaventura, demostrando y tratando de desvirtuar cada una de las mala fama o la mala atmósfera que nos quieren hacer, decirle a los bonaverenses y al mundo entero que tenemos playas, tenemos ríos, tenemos una gastronomía rica, tenemos un don de gente inigualable, y que hoy somos los únicos en el territorio colombiano que les permite a propios y turistas que conozcan de cerca los cantos de nuestras ballenas. Entonces, es algo que no podemos dejarse empañar por una mala circunstancia de que se deteriore o dejemos de hablar lo bonito que es Buenaventura.
0: Presidente, en esta sesión descentralizada también se tendrá oferta institucional para esta comunidad.
1: Claro que sí, eso es lo que se le va a exigir a la alcaldía municipal con su gabinete citado para esta sesión, que aparte de que estén respondiendo los cuestionamientos de la comunidad, los cuestionamientos de los concejales, vayan con su equipo de trabajo y le den la oferta institucional necesaria a la comunidad de Bazán La Bocana, para que ahí en adelante podamos darle tranquilidad y garantía a todos los moradores. Con esto queremos, y a ustedes, que esto se pueda transmitir de manera masiva, para que Buenaventura y todos los demás entiendan que nosotros somos una gente bonita, una gente buena.
2: Yo voy un poquito más sentimental. ¿Qué decirle a estas personas que dependen del turismo y que siempre están diciendo estos temas nos golpean? ¿Qué decirle a ellos? Porque usted es elegido por voto popular y me imagino que allá también sacó votos.
1: Sí, claro que sí. En Bazán Bocana incluso viven familia de nosotros, Es algo lamentable completamente decirle, no están solos por lo mismo, por esa misma razón nosotros vamos hasta el territorio, pero de nada nos servía ir a caminar y a dar un discurso como quizás lo pretenden hacer o lo están haciendo, no. La idea es llegar con solución, y entre eso es la oferta institucional, porque recordemos que el Consejo no tiene la capacidad de ofrecer más allá que nuestro control político y nuestras iniciativas, y entre estos una sesión descentralizada, una iniciativa del Consejo en pleno para que los moradores de Bazán Bocana conozcan, quizás por limitaciones, cada uno de los beneficios que le ofrece las diferentes secretarías de despacho, y para eso queremos que converjamos ese día, podamos participar y las personas puedan ser beneficiadas de toda esta situación. Pero también yo tengo que decirle algo al gremio turístico, a que no están solos y que de este mal momento saldremos adelante, pero también a esas personas que entiendan que cuando sus derechos terminan, cuando empieza lo de los demás, créanme que cada uno de estos cierres, estos bloqueos, entendiendo y respetando las problemáticas de cada uno, lo único que hace es afectar la comunidad bonaerense, afectar el desarrollo turístico, afectar el desarrollo logístico, afectar el crecimiento empresarial de nuestra ciudad. Así que yo creo que también ya es hora de que le pongamos mano dura a la situación. Y si es necesario, se lo digo, si yo tuviera la potestad de poder hacerlo, frente a otra manifestación que afecte la libre locomoción de la ciudad, pues el paso ya estuvo bueno, y es judicializar a esas personas que ponen sus intereses y sus derechos primero que los de toda una ciudad. No me imagino una familia o alguna persona que le llegue a fallecer un familiar por un bloqueo de vías, cómo se genera esa gran afectación, porque ahí lo que generamos es un nuevo foco de violencia, porque a esa persona que le llega a morir un familiar por un bloqueo, pues créame que inmediatamente es una persona con heridas, con dolor y con una mala salud mental que le estaremos entregando a la comunidad. ¿Por qué? Porque lo que podría generar es una enemistad hasta el final de sus días, porque vuelvo y le repito, no sé qué llegará a suceder si por medio de un bloqueo llegara a morir una persona. Esperemos que Dios nos siga amparando y que eso nunca ocurra, pero es donde ahí ya se tiene que colocar y saber si los inconvenientes son de nivel nacional, es a nivel nacional, son departamental, departamental, si es local, es local, pero sin afectar la libre locomoción, porque vuelvo y le repito, si estuviera en mis manos, varias personas ya fueran sido judicializadas en el distrito de Nato.
0: 12 del día, 14 minutos. En otras informaciones, ante varias impugnaciones que se registraron en la pasada elección de la Junta de Acción Comunal, otras no se pudieron realizar, pues habrá nuevamente elección de dignatarios en algunos sectores de la ciudad. Así lo ha asegurado Ricardo Mosquera Rojas, presidente del ASO Comunal.
3: Bueno, primero agradecer a Dios por que todos los días podemos estar haciendo esta actividad de liderazgo. En cuanto al tema de las elecciones, satisfecho por lo que se obtuvo en la primera vuelta, como decimos nosotros coloquialmente, las elecciones nos fue muy bien en la fase del 26 de abril. Y por supuesto que tenemos una segunda fase de elecciones. La fecha que ha estipulado el Ministerio del Interior es el último domingo del mes de junio, creo que es 28, y el primer domingo de julio, que viene siendo el 5, o sea, entre el último domingo de junio o el primer domingo de julio. Entonces, las juntas que están pendientes en todo el país, pues esa es la fecha máxima y límite que tienen para realizar la elección. En el caso de nosotros aquí en Buenaventura, tuvimos una bendición muy grande. Solamente tenemos un promedio de 5 a 6 juntas de acción comunal en el casco urbano por realizarse, que entre ellos tenemos en la localidad número 2, tenemos la Junta de Acción Comunal de el barrio El Futuro, en la comuna número 11. Y también tenemos en la comuna número 7, tenemos Kennedy, que no se pudo hacer elección. También tenemos el municipal, que no se pudo. Y acá en la localidad número 1, tenemos Playita Baja, tenemos Piedras Cantas. Esa no se pudo hacer, San José esa, pero en última San José hizo elecciones. Allí tendríamos 5 juntas de acción comunal. Estas juntas de acción administración comunal como tal, no fue porque haya habido tema de orden público o cualquier problema, no, simplemente fue porque la gran mayoría de ellos, los presidentes de la comunidad, quería que continuara. Algunos de ellos tomaron la decisión de no continuar más en este ejercicio, consideran que ya están bastante agotados de todos estos temas, y en otras no se dio el cierre del libro a tiempo, entonces por ello no se hizo elección. Y en la zona rural, que tenemos un promedio también de unas, más o menos de unas 15, de 15, yo creo que a 20 no llegamos, juntas en la zona rural, que en últimas no se hizo elecciones porque algunos los tiempos no dieron, y sobre todo se les cruzaron también con otras actividades que tenían ellos de consejos comunitarios y actividades generales también. Entonces tenemos un promedio más o menos de unas 20 o 25 juntas de acción comunal, teniendo en cuenta que la gran mayoría son en zona rural, de las 184 juntas de acción comunal que tenemos en Buenaventura. Se hizo un balance el pasado domingo de todo el departamento del Valle del Cauca, y también allí Buenaventura ocupó el primer lugar en cuanto a elección, plantas únicas, todo sin inconveniente, y también la gran mayoría de los municipios le falta el 50%, el 70%, el 60% por realizar elecciones que tienen, y nosotros pues verdaderamente nos falta solamente un 10%, diríamos un 5% por realizar en cuanto a ese tema. De esa fecha nos falta, y también tenemos, yo sé que la comunidad está pendiente de algunas juntas, entre ellos está el caso, por ejemplo, de la Junta de Acción Comunal, que se realizaron impugnaciones, que está Independencia, que está también está Nayita, está Bosque Municipal, está Bellavista, está El Porvenir, entre ellos. Hay algunas juntas, algunas de ellas que pues se rechazaron las impugnaciones porque no tenía la información pertinente, no se veía identificado el paso a paso, no cumplían con todo el proceso, entonces por ende se les dio rechazo a alguna de ellas. Entonces, a que se les da rechazo, pues ya entra ya cada convivencia a mirar si no cumplieron con la documentación pues establecida, se dará nueva fecha. Pero sí, de algunas de esas juntas que hay, dentro de ellas pues también está El Muro, están algunas otras, hay algunas de ellas que se va a repetir el escenario, algunas de ellas que se van a repetir. Creo que entre las que se repiten, pues tampoco no van a ser muchas, ¿no? Está también el caso del Crisal, que también había presentado impugnaciones. Yo diría que más o menos entre las que presentaron impugnaciones tenemos unas 5 o 6, y otras que estaban en reclamaciones, por ahí más o menos unas tres o cuatro repetirían elecciones también, sino que ya estamos esperando que Convivencia ya dé el veredicto final jurídicamente para ahora sí dar a conocer cuáles son de estas de reclamaciones que también repetirían.
0: Son las 12 del día, 19 minutos en el noticiero de Voces del Pacífico. En el marco del Plan Democracia, la Armada, a través de la Brigada de Infantería de Marina número 4, tiene dispuesto un despliegue operacional con más de 1.600 hombres y mujeres en los departamentos de Cauca y Nariño, con el propósito de garantizar las condiciones de seguridad para el normal desarrollo de los comicios presidenciales. El dispositivo contempla 11 municipios del litoral pacífico, 8 en el departamento de Nariño: Tumaco, La Herrera, Santa Bárbara de Escuandé, La Tola, El Charco, Roberto Payán, Francisco Pizarro y Mosquera, así como 3 municipios en el departamento de Cauca, Guapi, Timbiquí y López de Micay, ubicados en el área de responsabilidad de la Brigada de Infantería de Marina número 4. En estos territorios se garantizará la seguridad en aproximadamente 219 puestos de votación, beneficiando a un potencial electoral estimado de más de 61.000 votantes. Jorge Enrique González Orejuela es el comandante de la Brigada de Infantería de Marina número 4, y se refiere a este refuerzo en el tema de seguridad para los comicios presidenciales. Doce del día, 21 minutos en el noticiero de Voces del Pacífico. Hacemos pausa y regresamos con más información.

0: Las 12 del día, 21 minutos. En otras informaciones, continuando con el tema, las unidades de la Brigada de Infantería y Marina número 4, en coordinación con la Estación de Guardacostas de Tumaco, emplearán 89 medios fluviales marítimos, aéreos y terrestres para desarrollar patrullajes permanentes y operaciones de control en el área, garantizando así el libre y seguro desplazamiento de los ciudadanos hacia los puestos de votación, así como una presencia disuasiva y efectiva en zonas urbanas y rurales priorizadas en el litoral pacífico, de manera articulada con la policía, la registraduría y las demás autoridades. Se activará un puesto de mando unificado desde donde se realizará el monitoreo permanente de la jornada electoral y se atenderán de manera oportuna las situaciones que puedan afectar el orden público y libre ejercicio democrático. Con ese despliegue y se reafirma el compromiso de la protección de la población civil y el fortalecimiento de la institucionalidad, contribuyendo para que los ciudadanos del Pacífico puedan ejercer su derecho al voto. En otras informaciones, también el Valle del Cauca contará con el MPU para vigilar las elecciones presidenciales y no habrá traslado de mesas. Desde los puntos del mando unificado y con un despliegue de más de 10.000 uniformados de la Fuerza Pública, se vigilarán las elecciones presidenciales del domingo 31 de mayo en el Valle del Cauca, donde no habría traslado de mesas de votación y se reforzará la seguridad en algunos puntos. Así se definió tras una nueva sesión del Comité Departamental de Seguimiento Electoral. Uno de los puestos de mando unificado se instalará en el Centro de Gestión de Emergencias y Seguridad, ubicado en Buga, y otro estará en el comando de la Policía Metropolitana de Cali. Rodrigo Molano es delegado de la Registraduría y se refiere a este tema de la vigilancia de las elecciones y también al tema, pues, que no habrá traslado de mesas.
1: Acabamos de terminar este comité de seguimiento y coordinación electoral convocada por la gobernadora del Valle, donde estuvimos todos los integrantes del comité, fuerza pública, organismos de control, representantes de los partidos políticos, misiones de observación, los alcaldes del departamento y nosotros como registraduría, y salimos muy positivos porque el parte efectivamente es de tranquilidad. Nos dice la fuerza pública que están cubiertas la seguridad en los 1.152 puestos del departamento del Valle del Cauca y en los 42 municipios. Y nosotros, como registraduría, delegación del Valle del Cauca, tenemos lista y dispuesta la logística para que efectivamente los ciudadanos puedan salir este 31 de mayo a votar con tranquilidad. Lo que nos ha dicho la fuerza pública en este comité y en otros que hemos tenido es que hay algunos puestos de votación, como por ejemplo en Jamundí, donde se va a reforzar la seguridad, no solamente en pie de fuerza, sino también en inteligencia. Entonces eso nos permite a nosotros, pues, estar tranquilos de que efectivamente podamos prestar nuestra logística en esos puestos de votación.
0: De ese tema también la brigadier general Sandra Liliana Rodríguez Castro, la comandante de policía Valle, también se refiere a la cantidad de hombres de la fuerza pública que garantizarán la movilidad y la seguridad en los comicios electorales.
2: Bueno, la Policía Nacional en el Valle del Cauca estará desplegada para este evento electoral con más de 3.000 uniformados que cubrirán los 36 municipios que corresponden al Departamento de Policía Valle del Cauca. Es así que se han dispuesto todas las capacidades, las especialidades estarán volcadas a proteger antes, durante y después de los comicios electorales esta jornada. Y por eso es importante invitar a todos los ciudadanos a denunciar a aquellos que pretendan interponerse en este desarrollo pacífico para esta jornada del día domingo, a la línea 157. Comuníquese, denuncie, que estará dispuesta a las 24 horas unos funcionarios para atender aquellas denuncias. Es así que también la Policía Nacional estará en más del 90% de todos los puestos urbanos. El Ejército y la Armada nos apoyan en los puestos rurales y, lógicamente, el INPEC en el tema carcelario. De esta manera, toda la fuerza pública estará desplegada en disposición a que esta jornada electoral se desarrolle sin ningún contratiempo. Bueno, esperamos que esta comunicación se empiece a difundir a los diferentes ciudadanos a partir del día viernes a través de los actos administrativos en las alcaldías, como la ley seca, la prohibición de parrillero, la no prohibición de escombros, cilindros de gas. Estas son algunas de las medidas que se adoptarán antes, por eso los dispositivos de seguridad estarán dispuestos para poder prevenir y sobre todo anticiparnos a cualquier afectación que se pueda presentar en los municipios del Valle del Cauca.
0: En el Valle del Cauca se contará con 1.152 puestos de votación para un potencial electoral cerca de 3.800 ciudadanos aptos para votar. Son las 12 del día, 27 minutos, en el noticiero de Voces del Pacífico. Continuamos con más información. La Fiscalía General de la Nación presentó ante un juez de control de garantías a John Faber Valencia Victoria y José Luis Valdés Becerra, presuntos responsables de transportar una granada de fragmentación en Buenaventura el pasado 16 de mayo. Por estos hechos, un fiscal les imputó el delito de fabricación, tráfico, porte de armas de fuego, de uso privativo, de uso restringido de las Fuerzas Armadas o explosivos agravado. Los dos hombres se movilizaban en un vehículo por un sector del barrio Bellavista. Al momento fueron requeridos por la policía. Estas personas intentaron evadir el control. Sin embargo, el carro fue interceptado por una patrulla motorizada. En la inspección de automotor les habría sido encontrada una granada de fragmentación. Durante las audiencias concentradas, Valencia Victoria y Valdés Becerra no aceptaron el cargo imputado y fueron afectados con medida de aseguramiento en el centro carcelario. Son las 12:28 minutos en el noticiero de Voces del Pacífico y el coronel de la Infantería de Marina, Jorge Enrique González Orejuela, es el comandante de la Brigada número 4 y se refiere a este refuerzo en materia de seguridad para los comicios presidenciales este 31 de mayo.
3: La Armada de Colombia, en el marco del Plan Democracia, ha desplegado a más de 1.600 hombres y mujeres de la Brigada de Infantería de Marina número 4 en los departamentos de Cauca y Nariño, con el objetivo de garantizar la seguridad durante los comicios electorales. El dispositivo cubre 11 municipios del litoral pacífico, beneficiando a un potencial electoral de más de 61.000 votantes. Con el apoyo de unidades fluviales, marítimas y en coordinación con la Policía Nacional y demás autoridades, la institución mantendrá patrullajes y presencia permanente para asegurar que la jornada electoral se desarrolle en condiciones de seguridad, tranquilidad y libre ejercicio democrático para las comunidades del Pacífico Caucano y Nariñense. 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
0: Del día 29 minutos en el noticiero de Voces del Pacífico. Y en el Consejo Distrital se estudia uno de los dos proyectos presentados por la administración que tiene que ver con la conformación de diferentes municipios del litoral pacífico. Ese proyecto está en estudio de comisión para posteriormente pues decidir si es aprobado o no. José Luis Ocoro es el presidente del Consejo y nos explica.

0: si es para la conformación o no de una integración de diferentes municipios del litoral pacífico, como es la región de planificación para el Pacífico. Así que esperamos a ver la comisión qué decisión toma, y de ser así, saber de que se aprobará o se negará el proyecto.
1: Son las 12 del día, 30 minutos. Hacemos la pausa para comerciales y al regresar está listo Walter Alfredo Bermúdez Potes con la información deportiva.
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1: Amigos, ¿qué tal tengan ustedes? Muy buena tarde a esta hora, como siempre, la información deportiva a través de Voces del Pacífico 106.6, la emisora que lo tiene absolutamente todo. 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La técnica es servida por Don Lucho Pérez, desde acá el abrazo también para Marta Fanny, que siempre está presentando las noticias para ustedes, que les gusta estar al día con los acontecimientos de Buenaventura, el Valle del Cauca y también hablar del mundo, porque para eso está Voces del Pacífico. Entremos en materia deportiva. Deportes Tolima, jugando como visitante, empató 0-0 ante Universitario del Perú y logró la clasificación a la siguiente ronda de Conmebol Libertadores.

0: hacer parte del grupo B y miremos cómo quedaron las posiciones. Coquimbo, todos con 6 partidos jugados, 10 puntos. Segundo, Deportes Tolima, 8, por diferencia de goles clasifica, porque Nacional del Uruguay también hizo 8 puntos, y Universitario del Perú, que apenas quedó con 6 puntos. El director técnico del Deportes Tolima se refiere precisamente al planteamiento del partido ante Universitario, el cual le significó la clasificación. El único equipo de Colombia de los que participaron, o están todavía algunos, calificó en Conmebol Libertadores, porque los otros, Junior de Barranquilla, no pasó el examen, se quedó a la vera del camino. Tiene una pequeña posibilidad, pero esto lo vemos como remoto, y no creo que el equipo Atlético Junior pueda llegar a, o más bien que continúe con vida en Conmebol Suramericana, no creo que le alcance. El otro equipo, Deportes Tolima, que sí cuajó, y Santa Fe, que tampoco, porque el Expreso se descarriló y también ha perdido la posibilidad de continuar con vida en Conmebol Libertadores. Pero el técnico, Lucas González, y hay que por lo menos resaltar esto, porque el Deportes Tolima no es un equipo que tenga una nómina rimbombante, o rimbombante como quiera, es una nómina que hoy por hoy no es igual a la de Nacional, a la del Junior, y tal vez entre América y Millonarios. Millonarios ya se peló, América sigue ahí en la pelea. Pero sí, nos ponemos a analizar jugadores que a veces salen desechados de algunos equipos y llegan acá, el técnico sabe ubicarlos, y hoy por hoy ese resultado tan positivo. Don Lucas González, DT del Deportes Tolima, después de la clasificación, lo que dijo.
1: La particularidad de este partido era que el partido inicia con el resultado que te mete en octavos de final, que era el objetivo que nos trazamos cuando inició el torneo. ¿Qué haces? Te metes atrás, les entregas el balón a ellos, intentas defenderte 90, incluso 101 minutos o algo así, 99 minutos jugamos hoy, o intentas quitarle la pelota, y como decía Johan Cruyff, cuando tú la tienes, ellos no la pueden tener. Y como les digo a los chicos, no, parece fácil, pero no es fácil. Parece fácil salir y tener la pelota en un campo como este. No he mirado datos, pero por momentos tuvimos la pelota mucho tiempo, y eso hace que el partido sea el que nosotros queremos. Afortunadamente lo podemos hacer y estamos en octavos de final.
0: Sigue rimbombante, tranquilo como Camilo, el equipo Deportes Tolima, una nómina que no vale lo que valen otras, pero ahí está, sacando la cara por Colombia. Cambiemos de tema y felicitaciones para los hinchas del equipo Deportes Tolima, que con poco, miren cómo crecen. Independiente Medellín cayó 1-0. Vea que dio tristeza que el equipo ibaguereño, o más bien el equipo antioqueño, lo que quiero decir, cayera ya prácticamente en la agonía, la adición del compromiso. Y si Independiente Medellín cayó 1-0 ante Estudiantes de La Plata de Argentina, pero continúa en competencia a nivel internacional. Muchos dirán, perdió en la tabla de posiciones, está de tercero, pero esto le significa ir a Conmebol Suramericana. Un gol que prácticamente no estaba en los seguidores, porque como colombiano no soy hincha del Medellín, pero cuando es Colombia que está participando cualquier equipo, yo hago fuerza, porque esto es lo que identifica a nuestro balompié. A propósito, el equipo antioqueño, como ya les dije, cayó 1-0 y fue confirmado Amaranto Perea es el nuevo timonel del equipo antioqueño. Ayer se dio a conocer esta información porque Leonel Álvarez era el hombre que estaba allí, listo, pero dicen que el buen hijo vuelve a casa y este también es de casa, Amaranto Perea. Hoy ya es el timonel para el siguiente semestre del equipo Independiente Medellín. El técnico entregado del equipo, escuchemos lo que dijo después, que se pierde el partido, pero que se califica, que continúa participando a nivel internacional con el equipo de la capital de la montaña. Escuchemos la nota.
2: Salió muy bien, sabíamos lo que teníamos que hacer hoy ante un equipo que obviamente tiene muchas virtudes desde el juego y una de esas es el fútbol aéreo. Creo que lo controlamos y los llevamos al terreno que queríamos nosotros y bueno, al final el fútbol tiene esas cosas que no se pueden controlar y un jugador nuestro se resbala, termina habilitando al jugador de ellos en una pelota parada y termina ganando el partido, pero realmente más allá de que hay una tristeza grande en el grupo, siento que competimos de muy buena forma, que Medellín dejó su nombre bien alto y que mereció también estar en la siguiente fase y creo que, bueno, felicitar a Estudiantes por el paso a octavos de final y nosotros seguir construyendo lo que viene para este club. Pues realmente no me compete a mí darte esa respuesta, pues el cuerpo técnico que llega liderado por Amaranto, que fue oficializado hoy, seguramente ya entrará en detalles en la confección de la nómina, los cambios o las cosas que quieran hacer. Ellos ya van a planificar el segundo semestre. Creo que en este mes que hemos estado frente al equipo, realmente tenemos solamente palabras de agradecimiento con los jugadores, lo que han hecho ha sido extraordinario, logramos un objetivo grande que es la Sudamericana, nos quedamos a un pasito a hacer historia después de 21 años de estar en octavos de final, creo que lo merecimos por el esfuerzo, pero bueno, así es esto y yo siempre digo que tanto para lo bueno como para lo malo, intentar no dramatizar las cosas, aceptarlas y seguir el camino del fútbol todos los días te enseña cosas y seguiremos haciendo nuestro camino y obviamente el Medellín hará lo que tiene que hacer en cuanto a lo que viene con su cuerpo técnico y ojalá que sea lo mejor y que puedan llegar títulos para el equipo.
0: Minuto 90 más 2 a Mondaraín, fue el hombre que consiguió el gol, se pensó que estaba en posición adelantada, miraron, el VAR ratificó que era gol legítimo y por eso el equipo de la capital de la montaña no pudo llegar al objetivo de continuar en Conmebol Libertadores. ¿Hasta dónde? Aquellos hinchas que hacen daño, tanto daño, que van a protestar a los estadios, desmanes, y resulta que perjudican al equipo. Miren que a Medellín le quitaron 3 puntos ante Flamengo porque el partido no se jugó y Medellín quedó en participación a nivel internacional porque esto prácticamente quedó así, Flamengo con 16 puntos, Estudiantes con 9, Medellín con 7, hubiese hecho algo diferente porque Nata Escrito hubieran jugado con Flamengo y tranquilamente habían podido sacar un buen resultado, y Cusco, que es el colero que apenas queda con 1 punto. Vuelvo a manifestar, Chocolate, como le dice Amaranto Perea, así, cuando jugaba en España con el Atlético de Madrid, le decían los locutores Chocolate. Hoy Chocolate, vamos a ver si está espeso para que la gente conceptúe bien de él en este recorrido que ya le queda precisamente con Independiente Medellín. Otro que anoche fue un fracaso total, Millonarios de Bogotá, se enfrentó al O'Higgins de Chile en el estadio Nemesio Camacho del Campín por el grupo C de Conmebol Libertadores, Conmebol Sudamericana, y perdió 1-2. Los capitalinos, con un empate, confirman la continuidad en el repechaje de este torneo. Porque algunos, cuando hablo de repechaje, que están en Conmebol Libertadores y son eliminados, pues tienen ahí esa oportunidad, como también la tienen aquellos que ocupan la segunda posición en Conmebol Suramericana. Esto quedó así: Sao Paulo de Brasil, 12 puntos, Miren que Millonarios fue, empató allá y pudo ganar porque Vila pidió pena máxima y allí Millonarios tranquilamente estuviese clasificado. Pero una cosa es una cosa y otra cosa es otra cosa, y a Millonarios no le alcanzó. O'Higgins, que le ganó precisamente a Millonarios, llegó a 10 puntos, Millonarios quedó con 8 y Boston River de Uruguay con 1 punto. ¿Qué dijo el técnico del equipo de los Millonarios? Dice que requiere refuerzos, que cuando llegó no eran los jugadores que él había pedido y se tuvo que acomodar a la circunstancia. Y hoy el hombre está con la tristeza enorme y esa directiva del equipo de los Millonarios tiene que portarse seria. ¿Por qué? Serpa y Camacho, que son los que tienen que ver con la contratación del equipo embajador, buscar jugadores de jerarquía, porque Millonarios no es un kinder. Millonarios no es un equipo de media tabla hacia abajo. Pero hoy, de acuerdo a lo que está presentando, pues Millonarios aparece como un equipo de media tabla hacia abajo. Ojalá que don Serpa y Camacho se pongan las pilas y puedan hacer unas buenas contrataciones y Millonarios pueda marcar diferencia en el rentado colombiano y en competencias a nivel internacional. El señor Fabián Bustos, técnico del equipo de los Millonarios, lo que conceptuó después de la derrota y lo que dijo precisamente en rueda de prensa.
3: Un equipo que no había ganado nunca, que estaba anímicamente mal, y lo pusimos a competir tanto en el torneo local como en Sudamericana. Estamos acá por lo que competimos, por lo que nosotros competimos, porque eliminamos al mejor equipo del fútbol colombiano, o a uno de los dos mejores, porque Nacional y Junior para mí son las mejores plantillas, con grandes entrenadores, uno más joven, uno más de experiencia, pero los dos con muchísima capacidad, y lo eliminamos, estamos acá. Oye, lo que me decía la gente, lo que más me duele, porque es culpa nuestra, porque nosotros no le pudimos dar lo que ellos querían, lo teníamos a la mano, lo habíamos conseguido nosotros con los resultados que habíamos obtenido, y hoy había que terminar esa situación y tranquilo, hacer los ajustes, terminaba el semestre, hacer los ajustes, hacer una buena pretemporada. Hay jugadores que llegaron, no es excusa, el hincha no entiende. Hoy yo entiendo bien lo que decía Mauricio, el hincha hay que darle resultados. Si no peleamos el campeonato, no puedo, no, yo si no vienen los jugadores, como decís vos, mínimo cinco jugadores que nos ayuden a ser un mejor equipo y que compitamos mejor. Así competimos bien, creo yo. Tuvo por un gol, nos metimos en los playoffs, entiendo que eso viene de arrastre. Hoy por dos o tres errores groseros no tenemos la chance de haber pasado, que era un aliciente para el hincha, seguir compitiendo en un entorno internacional. Ahora viene la pretemporada, ahora vienen los ajustes, ahora tenemos que ser. Vos siento que me estás asustando un poco con el hecho de que de lo que has vivido vos, que a lo mejor no puede ser que no. Yo ya hablé con ellos, yo ya estuve reunido con ellos y estamos claros en eso, mínimo cinco que nos ayuden a ser el mejor equipo, a competir mejor, y te puedo asegurar que vamos a estar donde vos y la gente quiere que estemos.
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0: Olímpico Pascual Guerrero mañana va a estar de fiesta, si cabe la expresión, pero una fiesta futbolera, porque van a medir América de Cali y Macará. Es un partido donde América estará peleando por el primer lugar, porque Macará es el líder. Partido 6 de 6, y los hinchas del América ya se preparan para presenciar este compromiso. América ha tenido unas de cal y otras de arena, pero hasta ahora la calificación después de 5 partidos, porque ya se juega el último, América está en la pelea y ganando estaría por encima del Macará, porque Macará aparece con 9 puntos, América tiene 8, Tigre 6 y Alianza aparece con 2 puntos. Nada que ver en esta película. Pero el fuerte, Macará, sabemos que es el líder, pero si América se pone las pilas tranquilamente en el Pascual Guerrero, jugando bien, puede derrotar a este equipo Macará y quedar en la parte alta. ¿Pero qué dijo el técnico David González del equipo Escarlata respecto a este compromiso? América va a tener algunas bajas, pero por lesión, lógicamente, pero sabemos que es un partido difícil, mas no imposible. David González.
5: Más el jugador de una institución como esta, donde siempre, en todo partido, tenemos la obligación de ganar. Hemos tenido la oportunidad de trabajar, de tener días de bastante información. Yo soy un fiel creyente de que desde que uno salga a la cancha sabiendo lo que tiene que hacer, digamos que se minimiza un poco esa carga emocional de pronto del temor a lo desconocido, de temor a lo que vaya a pasar, ¿eh? Esperando el apoyo de la gente, que siempre ha sido muy importante para poder sacar adelante este tipo de partidos y terminar el semestre de una buena manera y con alegría.
0: Con alegría. Hay algunos que no están muy de acuerdo con el técnico Escarlata, pero hasta ahora ese trabajo viene siendo positivo. ¿Por qué? Porque está dando la pelea en un torneo internacional y de ganar, como lo dije anteriormente, quedará como líder, y si queda de segundo, pues también tiene la posibilidad de seguir con vida. Lo que no puede América es perder, porque, repito, la tabla de posiciones, Macará 9 puntos, América aparece con 8, Tigre, que es el que le pisa los talones, está con 6, y de ganar Tigre haría 9. Si pierde América, pues estaría allí en la cuerda floja. Pero desde ya, suerte al equipo Escarlata. Bueno, me envían la programación del campeonato recreativo. Maricel, tuvo inconvenientes, pero aquí están los resultados. Entonces, la fecha 20, Independencia Fútbol Club 1, Cóndor Fútbol Club 3, toda esta programación, Cabellos de Plata, Los Motoristas 2, Safin Fútbol Club 4. Los Motoristas se les varó el carro y Safin se zafaron e hicieron 4 goles. Esmega Fútbol Club 0, Tramitadores 0, que quedaron en tabla. Los Amigos Fútbol Club 3, Cosmos de Bellavista 1. Una buena amistad. 11 Unidos, 2 Social Bolívar 1, que va con don Lucho Suárez. Parece que la puntería no estuvo fina y por eso perdieron esa posibilidad. Buenaventura necesita estadio y equipo de la Profesional B, campaña de Voces del Pacífico, la emisora que lo tiene absolutamente todo. 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La parte técnica, servida por don Lucho Pérez, ante el micrófono Walter Alfredo Bermúdez Potes. Mañana, si el Santísimo me lo permite, estaré nuevamente con ustedes para entregar mucho más de la información deportiva. Ah, no olviden, sigan siendo felices, que si buscamos la paz, el Señor nos bendice. Un abrazo para todos, feliz tarde.

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6: Doce del día, 57 minutos. Avanzamos con más información en el noticiero de Voces del Pacífico. Y un balance de lo que han sido los operativos y capturas durante los últimos días a integrantes de los grupos organizados ha entregado las autoridades. El general Eber Mejía es el comandante de la segunda brigada y nos habla de estos operativos.
7: En ese trabajo articulado con policía, con fiscalía, con nuestro Ejército Nacional, incluso en el municipio de Buenaventura, hemos tenido más de 46 capturas de grupos de delincuencia organizada aquí en el municipio de Buenaventura. Más de 14 integrantes del grupo armado organizado residual, pero también estructuras del ELN, 8 integrantes del ELN, más de 45 armas, más de 3.000 cartuchos de diferentes calibres, con lo cual se le reduce la capacidad de estos bandidos. Pero no solamente los resultados referentes a estos, lo que son capturas o incautaciones, también lo intangible, la presencia de nuestros infantes de Marina en diferentes lugares con el fin de brindar esa seguridad y que las personas puedan movilizarse en el territorio. La necesidad, vuelvo y lo insisto, de ese trabajo articulado, de que lleguen a ese infante de Marina o a las instituciones con las cuales nosotros articulamos, policía, fiscalía, Ejército Nacional, nos dejen conocer la información y nosotros poder realizar operaciones. Nosotros en todo el área del Chocó y el área del departamento del Valle del Cauca, donde nos encontramos desarrollando operaciones, es sabido que una de las mejores formas de delinquir hoy en día a estos bandidos es la afectación con drones, no solamente a las tropas, a las fuerzas militares, también a la población civil. Con los sistemas que tenemos ubicados en lugares específicos, hemos logrado contrarrestar este tipo de ataques y reducir afectación, no solamente para las fuerzas militares, sino también para la población civil.
8: Brigadier General, hay unas funciones que también ejerce la Armada, y no tiene que ver con operativos, sino con el acompañamiento psicosocial en las comunidades, en las poblaciones. ¿Se va a realizar de pronto alguna en La Bocana, que está afectada en estos momentos, y también en el Bajo Calima y otras zonas de Buenaventura?
7: Sí, y para esto es importante, insisto, en la articulación con las entidades. Ese es el trabajo que hemos venido realizando, articular con entidades tanto del gobierno local, del gobierno departamental, pero también con otras entidades privadas que se han unido en ese esfuerzo de poder ayudar a diferentes comunidades, en este caso el del Bajo Calima, lo que sucede en La Bocana con Policía Nacional, para tener una mejor presencia y que las personas de estos lugares acudan a nuestras tropas, acudan a la institucionalidad, confíen en esa institucionalidad para poder ser más efectivos en contrarrestar estos grupos armados organizados.
6: Una de la tarde en punto, finalizamos así la segunda emisión del noticiero de Voces del Pacífico. Ustedes, gracias por estar en nuestra sintonía. Continúen en nuestra programación. Feliz tarde para todos.
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4: ¿Qué nos pasa? ¿Por qué estamos acabando con lo más valioso que tenemos? 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

0: 2 y 1 minuto.
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0: Sí, señor, 3, 2, 1. Wow. Bueno, cambió la manera, ¿no? 1, 2, 3, no, 3, 2, 1, eso está muy bien, mi querido Sam. Aquí estamos en este miércoles. Hoy es miércoles 27 ya de mayo. Miércoles 27 de mayo del 2026. Y bueno, mitad de semana, hay quienes le dicen que el ombligo, y lo cierto es que va corriendo el tiempo. Nosotros les damos la bienvenida, un saludo cordial, muy buenas tardes a esta hora para toda la audiencia que está muy conectaditos con nosotros a través de los 106.6, la emisora que lo tiene todo, Voces del Pacífico. Y aquí iniciamos Palabras de Mujer con Voz Te Mando. Una emisión más de Palabras de Mujer, y en la parte técnica nos acompaña mi querido Sammy Salcedo. Sammy, buena tarde, ¿cómo está usted?
1: Buenas tardes, Aida. Gracias a Dios, súper bien. Viendo ¿sí? que casi no está haciendo sol, ¿no?
0: Sí, está chévere.
1: Llegó usted temprano y no llegó ni sudando.
0: No, suavecito, rico está el clima, está fresquito.
1: La tiene bendecida, mi Dios.
0: Porque
1: dos programas ha llegado tranquila.
0: No, yo siempre llego tranquila.
1: Lunes y miércoles no hubo problema.
0: Yo siempre llego tranquila. ¿Qué pasa?
1: No, me refiero por el sol a veces que toca.
0: Sí, la caminadita a veces lo coge a uno y ya. El solecito, pero no, uno se acostumbra aquí en nuestro Buenaventura con este calorcito, con el solecito a veces que está, mi querido Sammy. Pero como usted dice, estos días está fresquito, fresquito.
1: Como para usted.
0: Sí.
1: Qué bendecida, le estoy diciendo.
0: Sí, sí, amén, amén, amén, amén. Además, cuando uno también se baña, ¿no?
1: No, total que sí.
0: Cuando uno disfruta del agua.
1: Totalmente de acuerdo.
0: Cuando uno alcanza a disfrutar, aunque sea unos 15 minuticos ahí del chorrito, hay que aprovechar.
1: Le rinde a uno.
0: Ay, sí. Ese no tiene precio, que uno no puede disfrutar siempre, ¿no? Que no podemos disfrutar todos los días. Entonces, ahí, aunque sea esos 15 minuticos que le mandan a uno de agua, entonces disfrutarlo. Por lo menos aprovechar lo que caiga del chorro. La dirección general de Elber Rengifo Micolta y Dalida Castillo Flor los invita a que se queden con nosotros en este programa hoy, miércoles, mi querido Sammy. Y antes de ir con nuestro tema central, ¿sabe que usted se vio la película de Michael Jackson?
1: La verdad, Jorge Cabeza, más conocido como Georgie.
0: George.
1: Desde viernes a viernes está diciendo que nos va a llegar, pero
0: no ha cumplido.
1: Está como en duda, como Willy Rosario.
0: No, pero usted, y todavía, está, yo creo que ya la llevaron, ya no está en cartelera.
1: Hay que esperar, mejor dicho, otra vez que la saque.
0: No, ya le toca esperar que ya acá, pues al cine no la vuelven a traer, ¿no?
1: No.
0: Al cine aquí, y toca esperar que salga en cualquiera de las plataformas, ¿no? En cualquiera de los, sí.
1: Sí, toca esperar.
0: Cualquiera de las aplicaciones.
1: Verla por internet, pues.
0: Ah, o sea que no se la ha visto.
1: No, me la vi, porque esperando esa invitación de Jorge. Te espere como espera el sol, Dios más tarde.
0: Te espere como se espera el sol. Sí. Pero usted vivió la época de Michael Jackson, alcanzó a vivir.
1: Sí, parte, obvio,
0: que,
1: sí,
0: claro,
1: señor,
0: que sí, ¿cierto? Sí, ¿usted era los que bailaba Thriller?
1: No, me gustaría, siempre me gustaría verlo, me vi los videos de Michael Jackson, todo lo que salía lo vi.
0: Usted todo lo vio. Sí. Pero también no hizo coreografías.
1: No, la verdad que no. Coreografía no.
0: Muchos jóvenes hacían aquí la coreografía de los temas de Michael Jackson.
1: Sí.
0: Muchos jóvenes que vivieron esa época de los 80, digamos que los 90, también de Michael Jackson disfrutamos, pero muchos jóvenes hacían esas coreografías chéveres y todo. Y bueno, es una manera de los jóvenes también ocupar sus tiempos libres en esta parte, que es, a pesar de que es un tema de música, una cultura de otro país, podríamos decirlo así, pero pues esa influencia, y además es muy bueno pues que nuestros jóvenes estuvieran haciendo algo, podríamos decir, productivo. Y ellos hacían esas coreografías y lo hacían, lo bailaban en las calles. Es decir, se tomaban las calles de Buenaventura, pero en ese sentido. En el sentido de la música, del baile, de esa coreografía, es decir, se la aprendía de memoria y uno disfrutaba también viéndolos a ellos hacer esas coreografías, mi querido Sabi. Y precisamente, ¿por qué hablar? Porque en la película, pues muchos de pronto tenían la expectativa de que esta película, mi querido Sammy, pues contara toda la historia de Michael Jackson. Pero lo cierto es que una historia de un ícono como lo fue Michael, pues es muy complejo contarla en 2 horas, que es lo que dura pues la película. Y se quedó como a la espera realmente de esta película continúa. ¿Cómo es que dice en la película cuando termina y hay una continuación?
1: ¿Continuará?
0: To be continued, algo así. Hay que escribir, ¿cierto? Esa historia continuará. Y las críticas, pues muchas, aunque su mayoría, críticas buenas, otras fueron negativas para lo que fue este tipo de, digamos, esta película con la historia del rey del pop. Se trató de colocar ahí como, digamos, como fue el surgimiento de él en este mundo de la música y de la farándula, pero también se reflejar, digamos, el ídolo en el que se convirtió Michael Jackson, tantos comentarios alrededor también de lo que fue su vida personal, que todo cuando una persona es pública, todo se logra, y sobre todo en farándula, pues se liga su historia personal con todo lo que es su vida profesional. Y no sé si usted se acuerda cuando la gente empezó, cuando empezó Michael con su tema de cambio de color de su piel, y que muchos decían que era que no quería ser negro y se había cambiado de color, ¿se acuerda?
1: Sí, totalmente, que así fue, eso se llama pigmentación, ¿no?
0: Sí, pero realmente...
1: Él se la aceleró.
0: Lo que pasa es que eso, él tenía un tema de salud, una enfermedad, podemos decir eso, se llama vitiligio, creo que es, y es cuando es una falta de melatonina en la piel. No sé mucho de esto, no soy médica, pero no soy médico y no... Pero bueno, es lo que uno he podido entender, y esto te va, digamos, decolorando la piel y van quedando esas manchas blancas sobre la piel negra sobre la piel, pues, digamos, tu piel orinal, si es más oscura, si es de, esas manchas son blancas y se te va llenando el cuerpo. Entonces, lo que se dice es que con Michael pasó esto, y eso es lo que llevó a que él lo que hiciera un proceso de, como usted dice, de acelerar esa situación. Frente a los comentarios de esa época, me acuerdo mucho, y era lo que salía, se estaba cambiando de piel porque no quería ser negro. Y bueno, muchas cosas alrededor de este personaje, y que obviamente muchas de ellas no están contadas en la película. Y todo también la polémica o la controversia alrededor de la película por los hermanos, por lo que sea. Lo cierto es que, ¿por qué le traigo a colación o por qué estoy hablando de esto? Porque uno empieza a hablar con las personas o a hacer una encuesta de los jóvenes de nuestros jóvenes en estos momentos, de nuestros jóvenes de esta época, y hay muchos que dicen, mire, yo hubiera querido vivir esa época de Michael por el hecho de vivir su música, su digamos, la posición de Michael en ese momento, la clase de artista, que eso no va a dejar, siempre estará ahí, pero disfrutarla en ese momento como lo disfrutamos muchos de nosotros. Y además, en el tema musical, mi querido Sammy, sí, y usted, que también sabe de música, sabe que el trabajo de este artista, como de muchos de épocas atrás, es un trabajo con una voz natural, que ahora el avance de la tecnología pues permite que la IA le arregle a usted la voz, le coloque aquí, le coloque allá, la música, todo, y que los artistas de esa época era su voz natural, sin problema. Le podían cantar a capela en un concierto multitudinario y sonaba, y se daba cuenta usted que era la voz, el tema musical, el tema de la instrumentación, pues también todos los instrumentos, el tema de la música. Ahora la IA te puede colocar a ti la música, te crea unos temas musicales con unas voces. Entonces hay unas grandes diferencias. Hay, obviamente, si usted hace esa pregunta, entre la música de ayer y la actual, y entre los músicos de ayer y los actuales, pues con los actuales son contados, con los que realmente usted dice, wow, es una maravillosa voz, sin ajustes tecnológicos. Y se siguen quedando, o sigue uno con la, sigue quedándose uno con la música Sammy, sí, de ayer. Yeah.

0: Sammy esta clase de ritmos.
1: Ya estaba Blanco ahí, ¿no?
0: Sí, ya.
1: Creo que esa canción fue en el 2003.
0: Claro que sí.
1: Y fue grabada en el Brasil.
0: En el Brasil, sí, señor. Eso ahí se... digamos, sí, fue en el sector de las favelas, ¿no?
1: Sí, señora.
0: Y un tema suave un poquito ahí para que usted vea su época.

0: gustó el video porque directamente toda la gente que participó eran negros.
1: Todos eran afro, sí, señor.
0: Sí, todos eran afro. No me gustó bastante.
1: Y es un video muy, muy, muy atractivo, además. Creo que, bueno, como siempre, esa creatividad, y que sabemos que pues de la mano de sus productores, de su coreógrafo o de sus coreógrafos, pero la creatividad de Michael se dejaba ver en estos videos, y que si nosotros recordamos y retrocedemos un poco, Michael fue el que empezó prácticamente a incursionar con el tema de los videos clip, que se decía, porque fue el que empezó a darle, digamos, a la música, a los temas musicales, digamos, que tú solo escuchabas, él le dio imagen, fue el que empezó, podríamos decir ahí, usando con eso el tema de darle imágenes a estos audios musicales.
0: El rey del pop, ¿no?
1: El rey del pop. Grammys, todo lo que usted, no tengo en estos momentos, pero es que por ahí.
0: Y lo que se imagina.
1: Todos los que tú creas, yo creo que cada año Michael estaba entre los Grammys. Y en el momento en que, bueno, ahí no voy a entrar, tampoco no soy una experta en música, pero también es otro tema que ha cambiado mucho, y es el tema de los Grammys, ¿no?
0: Sí.
1: Estos premios que inicialmente solo... Esos premios Grammys inicialmente solo eran en Estados Unidos, y ya luego pues empezaron que los Grammy latinos, todo eso, pero inicialmente, y uno vivía muy pendiente de los artistas de ese momento: Michael Jackson, Cyndi Lauper, Donna Summer, y se me escapan varios, que él también tiene una discapacidad visual, pero de tocar el piano, Stevie Wonder, y muchos de ese momento, y uno estaba muy pendiente cuando iban a transmitir los premios Grammy, porque eso era una, de verdad que era majestuoso ver estos artistas reunidos en esta gala, y bueno, con los premios ganados, con un trabajo de verdad muy bien hecho, las producciones musicales, eran producciones musicales también muy buenas, muy bonitas. Y bueno, Michael Jackson, pues yo creo que de todos los álbumes de Michael, todas estas canciones se pegaron, ¿no? O sea, todas eran exitosas, rotundamente. De hecho, hay una interpretación que la hace en español. No, tampoco me acuerdo el nombre. Mi querido Sammy.
0: Sí.
1: Él hace esta interpretación en español, y el cual obviamente se le apoyó. Desde México recibió él ese apoyo para la vocalización. Digamos, el tema de la interpretación mejor en español. Y bueno, también hay por ahí un tema de Michael Jackson. Así que era como evocar esas épocas, eso como uno dice, evocar el ayer en esta época musical que nos dejó, presentó muchos artistas, mucho talento, y lo demostraron, lo colocaron en escena, lo demostraron con sus voces, con su baile, y Michael Jackson era voz, baile, creatividad, definitivamente. Hay muchos videos, digamos, temas musicales, muchos videos que prácticamente son una película, lo que nosotros vemos ahí en muchos temas de Michael Jackson. Pero bueno, ahí estábamos escuchando al que canta en español. Ahí sí a mí me regalan el nombre.

0: bueno, todo mi amor eres tú. Y es la interpretación que hace Michael Jackson. Y usted lo escucha en inglés y la voz, o sea, ¿cuál está lo que uno dice? Bueno, usted está acostumbrado a que, ¿cierto? Uno dice los americanos, pero los norteamericanos, o sea, el inglés, y cuando te van a hablar español, te ajean así como, te dejan un no sé, por allá un acento que obviamente tú dices, este no es latino, y escuchando a Michael ahí es como una voz muy limpia, ¿cierto?
1: Sí.
0: Y la escuchas en inglés también. Esa canción que entre otras cosas es muy bonita, ¿no? La letra y la interpretación de casi es como una balada pop y muy bonita. Evocando esa época, mi querido Sammy, y lo hace uno, lo hace, lo revive uno con la película, y lo revive uno obviamente escuchando su música, su estilo, el rey del pop, mi querido Sammy. Y estamos en Palabras de Mujer con Voz de Mando. Y bueno, obviamente tenemos invitada, estamos a la espera, tema de complicación en la vía para llegar hasta nuestros estudios. Y son temas también que tienen que ver con mujer, un tema que tiene que ver con las políticas públicas de mujer y que estaremos pendiente con esa invitada Amni Viviana Vanguera, edil de la localidad número 2, entre otras, la única mujer edil de la localidad número 2. Y también con ella, obviamente, en un tema de proyecto de acuerdo que se colocará sobre la mesa de sobre la corporación edilicia en el mes de junio, buscando que sea aprobado este proyecto y que tiene que ver con que tiene que ver con la creación del Consejo Local de Mujer y Equidad de Género. Se está trabajando en este proyecto que se presentó el año anterior, pero desafortunadamente no fue aprobado. En una de las sesiones de esta corporación, y bueno, uno dice, la única mujer entre los hombres de la corporación edilicia de la localidad número 2, el proyecto no pasó, se espera que ahora pase, y por eso es que nuestra invitada Amni...
2: Vamos a una pausa comercial.
0: Viviana Vanguera, con ella hablaremos luego de esta pausa musical. Ya regresamos.
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0: Michael Jackson.
1: Ese es viejo Michael Jackson. No, es recordar esas épocas, los que las vivimos, y los jóvenes que escuchan de Michael Jackson ahora, pero que también de una u otra manera han conocido su historia. Y sigue siendo un ícono de la música.
0: Rey del pop.
1: El rey del pop, sí señor, el rey del pop, Michael Jackson. Mucha historia, mucha información detrás de unas serán reales, otras, como siempre, cuando se trata de farándula, salen ahí sin tener una certeza, sin tener, digamos, esa veracidad. Pero bueno, otras hicieron parte simplemente de su historia, otras hicieron parte de su vida personal, solo de él. Nosotros seguimos aquí con temas, como les decía, de que tienen que ver con la localidad 2, pero que obviamente revisten de importancia para el tema de género, para el tema de mujer. Y es por eso que nos acompaña la edil Amni Viviana Banguera. Amni, muy buena tarde, bienvenida a Palabras de Mujer con Voz de Mando.
2: Muy buenas tardes, Aidalia, muchísimas gracias por la invitación. Saludo a todos los oyentes, a las mujeres bonaerenses, a las mujeres del Pacífico, a las mujeres de Colombia en especial, porque es por ellas de que nos estamos luchando este proyecto de acuerdo como tal.
1: Así es, mi querida Amni, y es muy importante además conocer de este proyecto, conocer cómo ha sido, digamos, ese proceso, ese trabajo para lograr que se apruebe, y si se llegase a aprobar, que se espera, pues se ha aprobado, realmente, ¿qué es lo que, cuál es el objetivo de este consejo? ¿Cuál va a ser el trabajo, digamos, de las mujeres en este consejo? Bueno, todo eso Amni Viviana, pero iniciemos por cómo fue, digamos, el crear este proyecto, mi querida.
2: Bueno, en el año anterior tuve la oportunidad de estar en Bogotá. Trabajamos todo lo que es la resolución 1325 del año 2000, esa ya tiene 25 años, la cual en Colombia, digamos, desde hace 3 años es que se ha venido trabajando en cuanto a esa resolución. A partir de ello, digamos, de yo poder participar en procesos de mujeres como Artemisas, que apoyan a mujeres en la política, nacen, digamos, todas esas iniciativas de que, bueno, nosotras estamos en puestos de toma de decisiones, de representación, pero tenemos que empezar a tener su agenda propia para mujeres. Bueno, desde antes, digamos, yo venía trabajando, pues, como tú lo has mirado, uh-huh, y la comunidad por las mujeres, pero empezamos a dialogar y yo dije, bueno, vamos a mirar a ver qué tipo de proyectos podemos llevar nosotros a Buenaventura, sobre todo a mi localidad, donde me toca, digamos, por jurisdicción. Y ahí es que nace, digamos, esa idea de poder crear el Consejo Local de Mujeres y Equidad de Género de la localidad Continente Pailón. Fue un proyecto que se entregó en el mes de noviembre, pero desafortunadamente no tuvo el apoyo, digamos, como tal, de los compañeros honorables ediles. No de todos, ¿no? Pues de algunos. Es decir, de que no hubo quórum y pues hasta ahí llegó el proyecto. Nunca.
1: Recordemos cuántos ediles son en la localidad número 2.
2: Somos 15.
1: Ok.
2: Somos 15 y yo soy la única mujer en ese espacio como tal. Entonces, pues como no hubo quórum, ni siquiera los compañeros escucharon, digamos, como tal,
1: El proyecto,
2: o sea, pues no se le prestó, digamos, como la importancia que se requería ya.
1: Okay.
2: Es el primer proyecto de acuerdo que presenta, digamos, un edil de la localidad Continente Pailón. Han presentado proyectos, pero no proyectos de acuerdo. ¿De acuerdo? ¿Ya? Han presentado proyectos para modificación de reglamento interno. Pero el hecho de que, digamos, uno trasnoche, porque igual me trasnoché, trabajé mucho, digamos, para que este proyecto fuese una realidad, y pues no tuve el apoyo en ese momento. Igual es bueno también decirlo de que algunos de los que no apoyaron en su momento luego pidieron excusas, me dijeron que no, que tenían que irse al espacio. Bueno, sacaron excusa y pues esperamos, pues, de que ahora que vamos a empezar el mes de junio, arrancamos con este proyecto y pues ya podemos tener como ese apoyo, porque a la final uno puede tener muchas iniciativas,

0: dentro de las corporaciones edilicias, dentro del consejo, pero si usted no tiene apoyo, no pasa nada porque esto se gana con voto a la final. Lo mismo que pasa en el Congreso, lo mismo que pasa en la Asamblea. Uno puede tener las mejores iniciativas del mundo, pero si no hay apoyo, no pasa absolutamente nada.
1: Adni, tú dices, no pasó, los compañeros ediles no miraron ni siquiera el proyecto. Es decir, el proyecto no se tomaron el tiempo de conocerlo como tal, de leerlo totalmente y saber.
0: El proyecto surtió, digamos, todo, ¿no? Bueno, el proyecto pasó, proyecto de comisión, que era que estaba en mi comisión, la comisión tercera, que es la comisión social, básicamente, de la al contingente Pailón. Luego se aprueba en primera instancia. Cuando pasa a segunda es que los compañeros ese día, todos tenían que irse, la mayoría tenían que irse, y quedamos en el recinto solamente 6 ediles.
1: Ok.
0: Y con 6 ediles nosotros no aprobamos ningún proyecto porque no hay quórum. No había quórum, así que se paró, recuerdo tanto, la sesión unos 10 minutos. El presidente en ese momento, que era José Caicedo, y el honorable Mauricio Murillo y el honorable Luis Carlos Lerma empezaron a llamar desesperadamente a los compañeros. Igual ahí habían mujeres de organizaciones que hacen parte, digamos, como de la consultiva, que estaban, digamos, también como expectantes de que eso se llevara a cabo, pero pues no se nos dio en su momento. Y pues reitero, espero, digamos, que ahora sí podamos nosotros sacar adelante un proyecto. Es un proyecto que no me beneficia a nivel, digamos, personal, pero nos beneficia a todas como mujeres, porque es la oportunidad de poder nosotras tener participación, representación y diálogos entre las mujeres de nuestra misma localidad continente del Pailón, para poder nosotros fortalecer, promover los derechos de equidad e igualdad, además de poder nosotros, bueno, digamos, las mujeres que hagan parte de eso, que digamos también ellas puedan ser proponentes también de políticas públicas incluyentes, ¿ya? Creo que, digamos, el principal, digamos, propósito es poder que este espacio sea un espacio de escuchar las necesidades, las problemáticas que viven las mujeres, y poder ahora sí, digamos, de que entre ellas salgan esas acciones, esa iniciativa para poder prevenir, por ejemplo, violencia basada en género, poder promover la participación política de las mujeres, que muchas veces nos prestamos para hacer listas de relleno y no para pelearnos, estar en estos puestos de toma de decisión, ¿ya? Así que también digamos de que ellas también puedan tener la oportunidad de dialogar con el alcalde local, de sentarse con los secretarios de despacho y que sepan, digamos, ellas qué se están pensando y que, digamos, dentro de sus planes de acción puedan entrar en esas iniciativas incluyentes de la localidad, pero que acoge realmente a las mujeres.
1: Bueno, ese es un proyecto, como lo dice Andy Viviana, un proyecto de Consejo Local de Mujeres de Género, de Equidad y Género, de la localidad, solo en la localidad número 2. Andy Viviana, hablamos de mujeres que bueno, tú dices que en la localidad 2 la mayoría son mujeres en un tema de dinamización de su economía. Cabezas de mujeres, cabezas de hogar, mujeres empoderadas también, y que por eso, obviamente, ese consejo se requiere que se cree, que se apruebe ese proyecto y se cree, pues, el consejo. ¿Cómo sería en un momento de aprobarse, que se espera, digamos, entre 15 ediles, AMNI, cuántos se necesitan para
0: se aprobar ese proyecto? Se requiere,
1: no, pregunta, porque de pronto no van todos, no es de día.
0: Espero que vayan. se requiere siempre la mitad más uno.
1: Ok.
0: Es decir, que necesitamos mínimo tener 8 votos seguros.
1: 8 votos.
0: Necesito tener 7 personas que crean en las mujeres de la localidad.
1: En ese momento se ha socializado con ellos nuevamente, es decir, sé que se va a colocar en junio, pero se ha socializado con ellos.
0: Sí, ya lo hemos conversado. Bueno, yo tengo bancada, tengo dos compañeros ediles que son bancada. A ellos, digamos, les compartí el proyecto. Muchachos, Si ustedes ven, digamos, de que hay que modificar algo, que si ustedes quieren ponerle algo, digamos, porque igual no, la cosa es que para mí hablar de mujeres es algo más que un hecho biológico. Cuando digo un hecho biológico, es decir, de que pensarnos por las mujeres tiene que ir más allá de que si yo soy hombre o si yo soy mujer.
1: Exactamente. ¿Ya?
0: Entonces, un hecho, digamos, de que a la final, digamos, ellos también, para llegar a ese espacio, tienen mujeres a su alrededor. ¿Ya? Uh-huh. Y que de una u otra manera yo ese día sentí por primera vez en mi vida que era realmente la violencia política hacia las mujeres. El espaldarazo.
1: El espaldarazo.
0: Pero
1: el no darles eso, justamente. Sí. Uh-huh.
0: Pero de igual manera, aquí estamos para trabajar. La idea es poder, e invito a las mujeres de mi localidad, de que voy a hacer, digamos, como esa convocatoria para que me acompañen en esas sesiones, para que ellas puedan escuchar cuáles son las observaciones y también poder escucharlas a ellas cuando se haga la socialización del proyecto, para ver ellas qué quieren que queden dentro de ese proyecto.
1: Exacto. Digamos, allá va la inquietud, Avni, y es, bueno, que se apruebe el proyecto. En el momento en que se apruebe el proyecto, ¿qué sigue?
0: Cuando se apruebe el proyecto, lo que esperamos es que el alcalde saque el decreto. Cuando saca el decreto, el alcalde, junto con nuestra secretaria de Mujer y Equidad de Género, de Mujeres Rurales y Mujeres Urbanas, la doctora Yancy, digamos, ahora sí ya se empieza a organizar para poder hacer la convocatoria y poder que se cree como tal el Consejo Local. El proyecto, digamos, hasta ahora, digamos, como está formulado, dice de que ellas tienen que sesionar una vez cada 2 meses. Las personas que hacen parte de ese Consejo Local, pues son personas, digamos, que lo van a hacer a honoris causa.
1: Okay.
0: ¿Ya? No es pagable, pero se esperan, digamos, de que sean lideresas, de que quién sabe que de ahí salga en algún momento concejalas, edilas, alcaldesas y demás, que necesitamos nosotros también mujeres, lideresas en espacios de toma de decisión en Buenaventura.
1: Bueno, ese tema del consejo, porque de pronto muchos, oyentes, bueno, están como que, pero ¿cómo así un consejo de la localidad? Pero es que nosotros tenemos el consejo distrital, digamos, este consejo que lo estamos dejando aquí claro, sería solo de mujeres, o sea, un consejo de mujeres.
0: Mira, es que, digamos que viene siendo como una patica de la, bueno, está la consultiva distrital de mujeres.
1: Ok, sí.
0: ¿Listo? La consultiva, eso, digamos, bueno, y antes de la consultiva se creó el Consejo Distrital de Mujeres en Buenaventura, que en ese tiempo estaba la alcaldesa era concejala, estaba la doctora Blenny, uh-huh. Estaba la doctora,
1: estaba Lucila Martínez.
0: No, Lucila no estaba en ese entonces. Lucila llegó después.
1: Ok.
0: Pero esa fue la vez. Bueno, estuve también la que era concejal Viviana. Ese fue el tiempo que creo que ya, como que ha habido más mujeres concejalas en Buenaventura, que hubo alrededor, creo que 6 mujeres. Entre esas, digamos, estaba Cirila, también estaba. Cirila, estaba Blenny, estaba Beatriz, estaba la doctora Ligia. Y qué pena, sí, pero se me escapan, digamos, ¿2017? Los nombres. Sí, señor.
2: 2017.
0: Okay. Sí, señor. 2017. En ese tiempo, entonces, ahí se creó ese consejo y luego ahora sí se crea la consultiva. Y entonces ahora, bueno, eso, digamos, lo que le da campo, digamos, para que se puedan, digamos, descentralizar también eso, ¿ya? Entonces, se requiere de que haya un consejo local, tanto en la localidad 1 como en la localidad 2. Pues yo también amablemente he invitado a mis compañeras de la localidad 1, son 2 mujeres, Kenny y Diana, les he dicho, muchachas, vamos a trabajar, pues yo acá y ustedes allá, pero Buenaventura a la final es solamente una, ¿no? Uh-huh. Y pues
1: se tiene que trabajar.
0: Se porque tiene que
1: esa
0: trabajar.
1: Esa, digamos, esa también, ¿no? En ese momento, hablando del consejo, estaremos hablando de la localidad 2.
0: Sí, señorita.
1: Y de pronto, bueno, la localidad 1 van a decir, bueno, ¿y nosotros qué?
0: No, las muchachas me dijeron, vive este Ani, como aprueben ese proyecto, nos ponemos a trabajar para que también empecemos en la localidad 1. Yo les dije, muchachas, lo que yo les pueda servir, aquí estoy. Lo que yo les pueda servir.
1: Consejo Local de Mujeres y Equidad de Género, es el proyecto que ha creado pues Amni Viviana Vanguera, edil de esta localidad, de la localidad número 2, y a la espera por segunda vez, ¿no?
0: Sí, señora.
1: Que sea aprobado en las sesiones de la Corporación Edilicia. Y justamente estamos hablando de qué es este consejo y cuál es su objetivo. Porque ya, bueno, se conforma el consejo, pero ¿cuántas mujeres harían parte de este consejo?
0: Bueno, la idea es que no se quede ningún sector de mujeres por fuera, ¿ya? Y vienen siendo como unas 22 mujeres. Bastante.
1: ¿Bastante mujeres?
0: Sí, señora.
1: 22. La consultiva tiene 18. Son 18 derechos que ya hay.
0: Bastante.
1: ¿Las 22 mujeres qué representarían?
0: Las mujeres negras, las mujeres indígenas, las mujeres que trabajan en casa de familia, las mujeres emprendedoras, las mujeres platoneras, las mujeres con diversidad de género, también ingresan allí. Las mujeres que hacen algún tipo de actividad sexual, ¿ya?
1: Las trabajadoras sexuales.
0: Las trabajadoras sexuales, sí, señora. Ingresaría, digamos, también una representante de las mujeres. Bueno, ellas son, bueno, son como 18, pero bueno, son como 22.
1: Ajá.
0: También ingresaría también una mujer que represente a las mujeres que están desvinculadas, digamos, de las armas como tal, ¿ya? Es decirte que la idea es que realmente no se quede ningún sector de mujeres por fuera.
1: Ok. 22 mujeres estarían haciendo falta parte de este consejo, que obviamente de ser aprobado,
0: bueno, de ser, sí,
1: en el mes de junio.
0: Igual esperamos cuáles son las observaciones, cuál es la discusión que se dé del proyecto de acuerdo dentro de la JAL.
1: Exacto,
0: pues,
1: porque ¿cómo sería el proceso?
0: Sí,
1: ¿ya? ¿Cómo es el proceso para poder ser aprobado?
0: El proceso, pues el proyecto se entrega, tiene 3 días para ser revisado por la mesa directiva, pues yo hago parte de la mesa directiva, soy la segunda vicepresidenta ya.
1: Okay.
0: Si el proyecto, digamos, se le da un visto bueno, lo cual, digamos, yo en su momento, digamos, ya surtió todo este proceso, ya. Ahora sí pasaría, digamos, a una de las comisiones para que allá, digamos, se le pueda dar discusión. Si se aprueba en comisión, ahora sí se haría la ponencia en plenaria. Y pues se espera, digamos, de que ya ahí sea aprobado como tal.
1: Ok. Ese sería como el proceso para buscar que se apruebe pues este proyecto de ley, la creación del Consejo Local de Mujeres y Equidad de Género en la localidad número 2. 22 mujeres estarían conformando este consejo, luego pues que se espera sea aprobado. Porque, como nos decía Amni, viene la aprobación, pero también hay que sacar el tema del decreto, ¿cierto?
0: Sí, hay que sacar el tema del decreto y hay que esperar. Bueno, igual también tienen que postularse, o sea, eso es un proceso de elección también, ¿no?
1: Bueno, es que ya también iba, porque
0: sí,
1: viene, digamos, la aprobación, bueno, se aprobó el proyecto, viene ya todo el tema del marco legal.
0: Sí.
1: Y ya en la conformación de este consejo, pero entonces eso, ¿cuál es el proceso ya luego para ser parte de este consejo?
0: El proceso es que las mismas mujeres de las organizaciones, digamos, quien ya, digamos, coordina como tal es la Secretaría de la Mujer y Equidad de Género, Mujeres Urbanas y Mujeres Rurales de Buenaventura, el cual, digamos, ellos, digamos, ya tienen, digamos, como la experiencia, la experticia, y pues está la responsabilidad. Bueno, como eso es digamos, un proyecto local, lo que se esperaría, digamos, de la ley 1617 es que, digamos, toda la secretaría, digamos, ya estuviera descentralizada, que esa es otra problemática que tenemos nosotros aquí en Buenaventura, okay, de que no hay descentralización como tal. Y entonces lo que se dice es que debería haber una secretaría técnica de mujer y equidad de género, pero como no hay secretarías técnicas, sino que está, entonces le toca a ellos, digamos, asumir como tal también la creación, digamos, de este consejo local.
1: Ya. Estamos en Palabras de Mujer con voz de mando, mi querido Sammy. Y a esta hora...
2: 2:52 de la tarde.
1: 2:52 de eso. Me encanta esa voz suya cuando me da la hora. ¿Oyó? Andy Viviana, entonces, estábamos hablando justamente de ese proceso ya de conformar el consejo, que es, bueno, a través de una elección. ¿Cómo sería esa elección?
0: Bueno, según el proyecto, digamos, hay un artículo donde dice, digamos, cómo se debe conformar esto. Bueno, o cómo es, debe ser la elección, como le diga. Bueno, primero es que, reitero, de que la idea es que esta se lleve cada 2 años.
1: Ok.
0: ¿Ya? Para la elección del 100% de su conformación. ¿Ya? Y la idea es que se puedan, digamos, postular, digamos, las distintas mujeres. Desde ellas quedan inscritas, ¿ya? Y luego, digamos, se hace una elección para saber, digamos, quiénes quedan en ese, ¿ya? Además de que hay que dejar claro de que aparte de las mujeres, digamos, como tal, hay unas sillas que son importantes que van a tener voz más no voto, que es algo muy importante, y es la silla, por ejemplo, de un representante de la JAL, de una persona representante de la Secretaría de Mujer,
1: okay,
0: de alguien, digamos, de la Secretaría de Salud, de la Secretaría de Educación, bueno, digamos, o sea, que son
1: secretarías,
0: como delegados, ¿sí, señora? Sí, ya. Un delegado del Centro Zonal del ICBF, ¿ya? Un delegado, digamos, también de la Secretaría de Convivencia y Seguridad. Uh-huh. Un delegado, digamos, de la Secretaría de Desarrollo Económico. Un delegado, digamos, también de el INDER Buenaventura.
1: ¿Ya?
0: También debe de haber un delegado de la veeduría distrital como tal. También tiene que haber un delegado de la Secretaría de Prevención y Atención de Desastres, delegado, digamos, también de veedurías ciudadanas, en cuanto todo lo que tiene que ver con temas relacionados,
1: sí,
0: con los derechos de mujeres y equidad de género, ¿ya? Reitero, digamos, estos son como los invitados especiales que tienen que estar, digamos, de manera permanente.
1: Permanente.
0: Y reitero, digamos, podrán intervenir con voz, pero no van a tener voto, digamos, como tal, en la toma de decisiones allí.
1: Bueno, ¿ya? Voz más no voto. Sí. Ya tendrán estas personas que son, como dice Amni Viviana, delegados, pero con voz solamente. Y en el tema ya cuando haya, cuando se dé un momento de decisivo, pues ellos no podrán ejercer, como se dice, en esa parte. Nosotros vamos a un pequeño corte de comerciales y ya regresamos aquí a Palabras de Mujer con voz de mando.
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0: Y aquí estamos, continuamos en Palabras de Mujer con Voz de Mando. A esta hora de la tarde seguimos con Amni Viviana Banguera, edil de la localidad número 2, y hablando de este proyecto de acuerdo que tiene que ver con la creación del Consejo Local de Mujer y Equidad de Género de la localidad número 2, en lo que hemos hablado, esperando que este proyecto sea aprobado por los ediles, son 15 que hacen parte de la localidad número 2. Si este proyecto es aprobado, pues de él harán parte 22 mujeres de la localidad. Ojo, estas 22 mujeres, Amni, solo, o sea, estas 22 mujeres, entre otras cosas, porque allá vamos también a preguntar, para que estas mujeres hagan parte de este consejo, digamos, como que cuáles son los requisitos. Y bueno, me imagino que uno de esos, antes de que Amni Viviana siga, debe ser que pertenezca a la localidad número 2. Pero para hacer un resumen de lo que hemos hablado, 22 mujeres harán parte de este consejo en el momento en que se apruebe, en todo su proceso de aprobación. Luego viene el tema del marco legal. Y en ese marco legal, pasando, o completando el tema del marco legal, pues se continuará ya con lo que es el proceso para escoger las 22 mujeres que harán parte de este consejo. Esas 22 mujeres van a representar, digamos, a las comunidades indígenas, a las comunidades afro, a ¿qué más decíamos ahí que representa? Bueno, Amni.
1: Te decía, digamos, de que viene una mujer, digamos, de las comunidades indígenas, de las comunidades afro, de la una mujer de organización o comunidad también mestiza, mujer delegada por organización de discapacidad, mujer por organización de juventud, mujer delegada adulta mayor, mujer representante de las mujeres de la diversidad sexual, ya que vienen siendo mujeres lesbianas, mujeres bisexuales o mujeres trans.
0: Okay.
1: ¿Ya? Mujeres que representen las mujeres que ejercen actividades sexuales pagas, mujeres que representen mujeres de la Junta de Acción Comunal,
0: mujeres que representen las trabajadoras, ¿cómo se le llama? Las sexuales, sí, ya. Y las de los hogares, las que hacen el trabajo doméstico.
1: Doméstico, sí, señorita. Las empleadas domésticas también tendrían un asiento, las vendedoras ambulantes, las mujeres excombatientes, que te decía, digamos, ya.
0: Reinsertadas, sí.
1: Uh-huh. Las mujeres, digamos, migrantes, mujeres vendedoras informales, mujeres, digamos, que representen un sector religioso o libertad de culto.
0: Ok.
1: Ya. Mujer delegada de medios de comunicación alternativos y comunitarios.
0: Ok.
1: Ya. Mujer que represente las organizaciones de cuidadoras. Mujer que represente a los sectores empresariales productivos, digamos, artesanales y comerciales de la productividad de la localidad. Mujer delegada del Consejo Local de Planeación. Ese Consejo Local, digamos, como tal, es un consejo que ya está escogido, digamos, en las localidades. Y la idea es que de ahí salga, digamos, también una delegada.
0: Bueno, entonces, ahora sí, ¿cómo va a ser, digamos, estas mujeres que quieren hacer parte del consejo y que ya sabemos muy bien qué es lo primero? Y es una, pues que sean de la localidad número 2, que vivan, que sean de ese sector. Dos, pues obviamente que vengan representando una de estas poblaciones o comunidades de las cuales está hablando Amni Viviana, pero entonces, ¿cómo va a ser, digamos, qué otros requisitos se tienen en cuenta para estas mujeres que hagan parte de este consejo?
1: Bueno, lo principal, como decíamos nosotras, es que tengan domicilio dentro de la localidad Continente del Pailón, ¿ya? Lo segundo, digamos, de que la edad mínima para participar como integrante del consejo será de 14 años en adelante, okay. ¿Ya? Está, digamos, de que quienes vengan representando, digamos, alguna organización deben de tener obviamente un aval donde se diga que, por ejemplo, Aidalía es la delegada de tal organización para que se pueda inscribir como tal, ¿ya?
0: Ok.
1: En caso, por ejemplo, de que, digamos, alguna digamos de ellas quiera renunciar, ¿ya? La persona, digamos, siguiente que quede, pues subiría, digamos, a ocupar ese lugar, como todo tipo de elección como tal.
0: O sea, ¿ya? Se va a elegir, pero ¿va a haber suplente o simplemente la que haya quedado de segunda en esa elección, pero que obviamente no va a ser parte del consejo en esta primera elección, si la que quede como ganadora o titular, podríamos decir, sí, renuncia?
1: La siguiente que quede, pero dentro del rango de su diversidad, ¿no? Claro. No es que yo soy mujer negra, entonces renunció la indígena y yo hoy no.
0: Voy a asumir, no.
1: Debe ser una mujer que represente ese sector como tal. ¿Ya?
0: Ok. Entonces, bueno, aquí lo que estamos es tratando de ampliar, como se dice, toda la información concerniente al consejo, es decir, a la creación del consejo, esperando que este pase, que este proyecto pase en las sesiones de esta corporación de ediles y crearse obviamente todo. Si este proceso, este proyecto AMNI pasa ahorita en junio, ¿cuánto es el tiempo que se lleva en todo el proceso? Digamos, el marco legal, la convocatoria, la elección, la conformación ya como tal.
1: Bueno, según lo que estamos nosotros proponiendo en el proyecto, la idea es que la alcaldía local, digamos, tendría hasta un máximo de 120 días para poder convocar y realizar la metodología para la elección e instauración del uh-huh. Consejo Local de Mujeres. ¿Ya? Es decir, de que es un tiempo bastante, digamos, larguito, pero pues así está quedando estipulado en el proyecto como tal, ¿ya?
0: Uh-huh.
1: Entonces, digamos, ellos tendrían como la responsabilidad. Igual estaríamos nosotros también ahí, digamos, como garantes, ¿no?
0: Claro que sí.
1: Estar pendiente de que se lleve, digamos, de la mejor manera. La idea es que quienes hagan la veeduría, digamos, de esto, sean, digamos, personas, digamos, pueden ser organizaciones a nivel nacional, internacionales, que la defensoría, digamos, y demás gentes que nos puedan servir a nosotros de garante uh-huh. para que el proceso, digamos, se haga de la manera más transparente.
0: AMNI, obviamente, como aquí se tiene que hacer el decreto, bueno, usted que ha estado, que es la creadora y la proponente, obviamente, de este proyecto, porque usted es la que trasnochó, usted es la que se trasnochó organizándolo y obviamente para llevarlo ante la corporación. Digamos que estos primeros 2 años, como tú dices, que es lo que está, o sea, que funcione durante 2 años. A los 2 años tiene que volver a hacer una nueva elección para que pues el consejo se conforme, digamos, los que van a seguir otros 2 años. Suponiendo que ya sabemos que este es el tercer año, el siguiente año es un año de elecciones, ya, octubre del 2027, ya son elecciones, suponiendo que no sé cuál va a ser, digamos, la decisión que tome AMNI, si va a continuar en la corporación, si no, pero suponiendo que no queden, digamos, los ediles que están ahora. Ese consejo, la corporación que llegue o los ediles que lleguen en un nuevo periodo deben cumplir o estar ahí en esa veeduría o en ese control, no sé cómo sería, para que el consejo se vuelva a elegir y así sucesivamente.
1: Lo que pasa es que cuando tú propones un proyecto de acuerdo, mientras tú estás, digamos, como tal con la investidura, uh-huh. digamos, usted lo que deja la semilla sembrada.
0: Ok.
1: ¿Ya? Pero la responsabilidad como tal, como se crea un decreto, ya es de la alcaldía local.
0: De la alcaldía como tal.
1: Por ejemplo, cuando la alcaldesa Blendy Vallecilla estaba, se creó el Consejo Local de Paz. Y el Consejo Local de Paz, digamos, en este momento no está funcionando. Lo cual, digamos, desde mi comisión, pues ya estamos nosotros trabajando para que realmente se reactive ese Consejo Local de Paz y Seguridad de nuestra localidad Continente de Pailón. Pero también se espera de que los ediles que vengan en las próximas contiendas, que tengan puesto ahí realmente, vengan con nuevos proyectos, pero que continúen con lo que hemos nosotros dejado.
0: Exacto, ahí es donde va la inquietud, porque tú estás diciendo, mire, es que cuando estaba, es que se hizo esto, pero eso no continuó. Ya, se quedó ahí. Entonces, los procesos, porque desafortunadamente nos hemos acostumbrado a que si hay un cambio en la institucionalidad, aquí, en las corporaciones, entonces simplemente los procesos quedan ahí, se cambian, porque ese no lo hice yo, porque ese no era de mi resorte, porque bueno, todo el tema político ahí, y entonces se dejan de continuar procesos.
1: Sí, pero reitero que la responsabilidad más grande ahí la tiene la tiene quien tenga su investidura de alcalde o alcaldesa local en su momento, y los ediles tenemos que seguir con eso, porque igual eso hace parte también de nuestras funciones.
0: Exactamente.
1: ¿Ya? Nosotros tenemos que hacer veeduría, tenemos que hacer control, podemos ser proponentes, incluso nosotros también podemos hacer campañas, y es una de las cosas también que voy a contarles ahora más adelante, que estamos haciendo, digamos, desde mi comisión, que es la comisión tercera. Entonces nosotros empezamos ya, vamos a hacer nuestro primer jal a la calle. Y ese primer jal a la calle, digamos, es por la problemática ambiental que tenemos nosotros en la localidad Continente de Pailón. Es una localidad que está enfrentando, yo creo que no, nosotros en Buenaventura nunca habíamos visto tanta basura en la calle. Y los olores, absolutamente todo, ¿ya? Y entonces nosotros decimos es que tenemos una Buenaventura bonita, pero hay una problemática grande, que es la que nosotros queremos empezar a hablar con la comunidad, con la gente de la calle. Uh-huh. Ese jal a la calle lo que va a permitir es poder escuchar, también poder saber qué quiere la gente, qué espera la gente de nosotros como tal, de los ediles. Porque es que nosotros normalmente vamos, sesionamos. Y yo siempre digo en todo espacio, yo creo que aquí también ya lo he hecho, hombre, a la comunidad, vayan a la jal. Porque los temas que se discuten son los temas de ciudad, son los temas de nuestra localidad.
0: De nuestra localidad.
1: ¿Ya?
0: Mira, y ese jala a la calle, bueno, qué bueno, ¿cuándo está programado?
1: Nosotros en el mes de junio, para el 13 de junio, la Comisión Tercera va a tener su primer jala a la calle. Uh-huh. Estamos organizando para que sea en la Comuna 11. Y nosotros lo que queremos es llegar a todas las comunas de nuestra localidad. ¿Ya? Poder hacerlos. Y digamos, si hoy la problemática es ambiental, tomar, digamos, diferentes problemáticas que tengan para ir dándoles soluciones a ella. Okay. Pues, al menos, digamos, tocar la institucionalidad. O sea, uno llega a estos cargos y a veces, digamos, bueno, yo suelo ser como muy utópica, como dice la gente, muy soñadora. Pero considero que si, bueno, yo soy una mujer muy creyente de que si Dios me puso en este puesto, de que si dimos la pelea, es porque queremos una Buenaventura diferente, ¿no?
0: Diferente, sí.
1: Entonces hay que hacer las cosas bien.
0: Totalmente.
1: No es solamente uno ir y ganarse la plata sentado. Hay que trabajarla.
0: hay que trabajar por el territorio. Y volviendo al tema de del consejo, y la pregunta, y usted prácticamente me está dando casi que la razón frente a lo que hay detrás de la inquietud, porque es esa preocupación, y es justamente que no se continúe. O sea, que quien llegue nuevo no le muestre el interés, o que tengan que andar, mire, es que el consejo, es que hay que volverlo a elegir, es que ya llevamos 2 años y medio, es que llevamos 3 años, pero no has elegido nuevamente. Entonces no queda un interés. O sea, tiene que estar Amni Viviana ahí, que es la, yo diría, la doliente de su proyecto, y para que se cumpla y se siga cumpliendo, digamos, con los procesos, que no deberían ser así.
1: Pues yo espero de que las consejeras se empoderen. Uh-huh. El principal propósito de nosotras las mujeres que somos feministas normalmente es querer empoderar a todo el mundo.
0: Sí.
1: Y hay gente que no le gusta la palabra, pero empoderar prácticamente es poder, digamos, uno dejar la semilla y uno soltar, y que ya la gente vaya regando semillas en diferentes partes.
0: ¿Verdad? Empoderar es,
1: sí,
0: realmente primero amar.
1: Amar.
0: Sí. Amar lo que uno tiene, donde uno está. Aprender también a defender, a valorar, a querer, y creo que eso, todo eso es empoderarse y a valorarse uno mismo, ¿no? Y no esperar eso, no esperar que los demás valoren, sino que valorarse uno mismo.
1: No, y ese sentido de pertenencia, uh-huh, que uno tiene por el territorio, tiene que estar en absolutamente todo lo que uno hace.
0: Totalmente. ¿Ya?
1: Hace días hablaba con alguien y yo le decía, mira, lo que pasa es que las mujeres en los somos muy pocas las que estamos en el consejo actualmente. Hay cuatro mujeres, uh-huh, ¿ya? Okay. Hay cuatro mujeres. Dio un paso porque se creó la comisión legal dentro del consejo, ¿ya? Uh-huh. Y eso también ayuda mucho, y están haciendo un buen trabajo ellos, ¿ya? Pero, por ejemplo, lo que hablábamos nosotras, Aidalida, de que lo que pasó, de que la consultiva distrital va al consejo y no llegan los secretarios de despacho a escuchar las mujeres.
0: ¿Cuántos secretarios de despacho son?
1: No recuerdo exactamente cuántos son, pero sí te puedo decir. Pero sí te puedo decir que el 80% somos mujeres. ¿Son mujeres?
0: Sí, eso es.
1: ¿Ya? Y entonces nosotros tenemos que empezar a apoyarnos entre nosotras mismas.
0: 80% son mujeres, si no más, si no le subimos ahí ese porcentaje. Sin embargo, en este control de seguimiento, que la Comisión Legal de Mujeres del Consejo Distrital viene haciendo a las políticas públicas a favor de las mujeres, y obviamente hace ese llamado a los secretarios de despacho para mirar a ver, o sea, cómo es que están trabajando, cómo es esa articulación de las diferentes secretarías, cómo es el trabajo, cómo es el alineamiento que llevan frente a las políticas públicas, el alineamiento, o sea, no saben ni siquiera, que pareciera que realmente no hubieran leído las políticas, parece que no las hubieran estudiado, que no las conocieran, y solamente cuatro despachos fueron los que, cuatro secretarios, pero tampoco esos cuatro secretarios no dieron una respuesta muy clara frente a los lineamientos que se llevan en el tema de las políticas a favor de las mujeres. Muy triste, además, Amni Viviana, porque como usted dice, la mayoría de secretarios o de secretarías tienen al frente de esa dependencia mujeres. Entonces, ¿qué se está haciendo? Queda otra vez el tema ahí con una incógnita grandísima, porque al final, pues uno dice, sí, chévere, fueron, se escucharon, pero no hubo una, ¿cómo se llama? No hubo una tranquilidad y satisfacción por parte de las diferentes organizaciones de mujeres que asistieron, porque simplemente no hubo una respuesta.
1: Sí, es muy triste, y sumaba que, bueno, nosotros ahora el 29 y 30 de mayo se hizo el encuentro de mujeres.
0: ¿Se va a hacer?
1: No, de mayo se hizo un encuentro de mujeres.
0: 29 y 30 recién viene este fin de semana.
1: De mayo. Ay,
0: de mayo.
1: Ay, qué pena, de abril. De abril. Es que tengo el 31 de mayo tanto en mi mente que yo me entiendo.
0: Ese no ha llegado todavía.
1: Yo me entiendo. Entonces, se hizo el encuentro y en ese espacio, digamos, cuando tuve la oportunidad de leer el acuerdo,
0: sí,
1: yo les decía, es que estamos ante un momento histórico nosotros en Buenaventura.
0: Totalmente.
1: Nosotros tenemos nuestra primera alcaldesa electa, puede que rehunde, pero mujer, ¿ya?
0: Y la primera mujer, sí, electa como alcaldesa.
1: La tenemos ya. Uh-huh. Pero las corporaciones, las GAL y el consejo, hay poca mujer. Entonces, la verdad es que digo que nosotras tenemos que empezar a creer en nosotras, a elegirnos nosotras mismas, ¿ya? Hay muchas mujeres que son muy buenas, muy lideresas, que yo me les quito el sombrero.
0: Trabajan bastante,
1: parecen correcaminos, como digo yo. Es que la mujer del Pacífico es una mujer bastante aguerrida, bastante pujante.
0: Así es, mi querida Viviana. Bueno, nosotros estaremos muy pendientes, Amni, de este proyecto que será presentado en el mes de junio, y esperando pues ojalá sea aprobado.
2: Después del 31 de mayo, ¿no?
0: Señor.
2: Después del 31 de mayo presenta el proyecto, ¿no?
1: Sí, señor. Empieza otra nueva etapa, como digo yo.
0: Sí, señor.
1: Listo, ya. Pero bueno, yo quiero aprovechar a Idalida y a todos los oyentes, decirles de que quiero invitar a mis mujeres, a las mujeres de nuestra localidad Continente del Pailón, a que nos empoderemos y de este proyecto de acuerdo, a que me acompañen, porque realmente no es solamente no es un proyecto de Ani, es un proyecto de las mujeres de nuestra localidad, ¿ya? Creo que es el momento de nosotras seguir haciendo historia.
0: Okay.
1: ¿Ya? Así como el 30 tuvimos la oportunidad con la viceministra de poder firmar el proyecto de acuerdo para la eliminación de toda la violencia basada en género. Una idea que nace, digamos, de las inquietudes que yo tengo en mi corazón como mujer, uh-huh, de todo lo que pasa con las mujeres en Buenaventura, ¿ya? Y, o sea, se pudo firmar eso. Yo ese día chillé de la emoción, porque obviamente soy muy emotiva, pero considero de que también vamos a tener la oportunidad de poder tal vez chillar, reírnos, gozarnos cuando ya tengamos este proyecto de acuerdo aprobado en nuestra mano.
0: Bueno, así es. Mi querida Amy, gracias, de verdad, gracias por estar aquí con nosotros, por contarnos de estos proyectos. Siempre a favor de las mujeres, trabajando por las mujeres, así que ya usted sabe, los micrófonos de Palabras de Mujer siempre están abiertos.
1: Muchas gracias, Idalia, un abrazo para ti siempre por invitarme y saludo a todos los oyentes de Buenaventura y de Colombia entera, que yo sé que Palabras de Mujeres lo escuchan en todas partes.
0: Gracias, mi querida Adni. Nos vamos, mi querido Sammy, en la parte técnica. Gracias como siempre, Sammy Salcedo, por acompañarnos.
2: 3 y 22. Gracias a usted, Aida.
0: Me encanta su reloj.
2: Toca hacerlo.
0: Claro que sí, Sammy. Muchísimas gracias. La dirección general del Berrenjifo, Micolta, Aidalida Castillo Flores, dice mil gracias por su sintonía. Nos encontramos el próximo viernes en punto de las 2 de la tarde con el poder de Dios aquí en Palabras de Mujer con Voz de Mando. Chao, chao.

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Muy bien, 3:36 minutos en la tarde, 3:36. Hola, ¿qué tal, Buenaventura? Saludo cordial, gracias por estar a esta hora con Voces del Pacífico, la emisora que lo tiene todo. Estamos en el programa La Tarima, recuerda, súbete a la tarima y muéstranos tu talento. La dirección es de Elber Rengifo Micolta en los

controles está Sammy Salcedo, mi nombre es Frank Delgado. Vamos a estar en esta tarde, como siempre, entregándoles buena música a través de la estación Number One del Distrito de Buenaventura, Voces del Pacífico, la emisora que lo tiene todo. Estamos con las nuevas tecnologías a través de www.soydebuenaventura.com, Buenaventura en línea, a través de la aplicación de Voces del Pacífico, que también nos están escuchando en todos los rincones del planeta Tierra. 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Univalle es para ti. 3:38 en la tarde, esta es Voces del Pacífico, la emisora que lo tiene todo, como siempre, agradeciéndoles a ustedes, amables oyentes, por la sintonía. Todos los días de lunes a viernes estamos desde las 3:30 de la tarde para compartir, para entregarles buena música, para que ustedes nos escriban también a través del 314-572-9143. 314-572-9143 para que allí estemos comunicados, como siempre, ustedes compartiéndonos esa información de lo que está ocurriendo a esta hora en sus sectores, ¿ok? Bien, como siempre, dándole gracias también al Padre Celestial que nos brinda la oportunidad de estar a esta hora con ustedes. Temas para reflexionar que tienen que ver con nosotros, los seres humanos, y que tienen que ver con la espiritualidad también. Y es, amables oyentes, esta la reflexión del día de hoy. La preocupación excesiva agota. La preocupación excesiva agota. Hace que la mente imagine problemas que todavía no existen y muchas veces nos roba la paz. La confianza verdadera no elimina el esfuerzo. Lo que hace es fortalecerlo. Eso significa que tenemos que confiar más en ese ser superior que está tomando el control de las cosas y no hacer nuestra voluntad, sino dejar que se vaya haciendo la voluntad de Él. Nosotros tenemos que hacer nuestra parte y dejar en manos del Todopoderoso lo que nosotros no podemos controlar. Así que, si usted en estos momentos está con el proyecto de querer viajar, de querer que su empresa crezca, de que sus finanzas vayan creciendo, de que su situación de salud o la de algún familiar mejore, eso requiere de dos cosas. Requiere de fe y requiere de colocarse en acción para que las cosas se den. Hay que concentrarnos en lo que depende de nosotros y confiar en la providencia de Dios. Y para eso tenemos que liberarnos también de muchas cosas. ¿Qué peso estoy llevando que ya debería entregarle a Dios? Amables oyentes, bienvenidos y bienvenidas. Esta es la tarima. Gracias por subirse a la tarima y mostrarnos su talento.

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0: 3:58.
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0: El futuro del Pacífico se construye desde casa, amables oyentes. 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
0: a disfrutar. Oiga, ¿por qué no a disfrutar, Sammy, de ese Portobelo, ¿no? Tan bonito que está eso, y los yates, ahora que hay esta nueva propuesta turística en el distrito de Buenaventura. Hay que ir para Buenaventura, hay que venir al distrito. Hágala para Buenaventura. Yo sé que no se va a arrepentir, porque la experiencia turística que va a vivir va a ser espectacular. Así que desde ya los invito para que ustedes vayan buscando a través de la internet esas empresas turísticas que tiene el distrito de Buenaventura, porque tienen esos paquetes ya allí organizados, esos portafolios de servicios para que usted pueda disfrutar de todo lo bonito que tiene el territorio. Mire, hay hoteles, Sammy, y agencias de turismo en el distrito de Buenaventura que están ofreciendo el paseo por el sector de ríos, el paseo, bueno, en los yates, el paseo por los sectores más emblemáticos del distrito de Buenaventura, el paseo para playa también. O sea, tiene unos portafolios espectaculares para que usted pueda disfrutar lo mejor de lo mejor. Estamos, señoras y señores, ya en recta final de las elecciones en la primera vuelta, Sammy, primera vuelta. Faltan pocos días para saber en primera vuelta quién va a ser el presidente de Colombia. ¿Cierto? El domingo 31 de mayo, todos nosotros los colombianos vamos a salir a elegir al próximo presidente y vicepresidente o vicepresidenta del país por el periodo 2026-2030. Usted ya sabe cómo votar, usted sabe cómo debe votar. Esperamos que ya los partidos y los líderes en los barrios hayan hecho el ejercicio con los votantes de decirle cómo debe votar el día de las elecciones, que lo que no le puede faltar para salir a votar es la cédula original. No se reciben fotocopias, se recibe la amarilla con hologramas y la digital, ¿no? Yo, por ejemplo, ya tengo mi cédula digital, Sami, la otra ya estaba como un poquito como desgastadita ya, entonces listo, cédula digital, ya he hecho mi ejercicio con mi cédula digital. Hay que verificar el puesto de votación y recuerde que solo debe marcar una opción en el tarjetón presidencial, en el cuadrito, en el cuadro donde está ese candidato que es el suyo, para que gane en primera vuelta, ¿cierto? No prolonguemos más el tema. Hagámoslo, hombre, primera, por ese que usted considera. Salió hasta en rima, vea. Hagámoslo en primera, por ese que usted considera. Si usted marca dos cuadros, si hace rayones que generen confusión en el tarjetón, o si, bueno, cualquiera de estas, si usted se sale del recuadro y pasa a otro, pues inmediatamente está anulando ese voto para su candidato, para su candidato. Entonces, ojo allí con la forma de marcar. Está la opción del voto en blanco también para quienes de pronto no se sienten representados por ningún candidato. Pero vuelvo y digo, pues, el voto en blanco ha ido encontrando su camino. Cada persona decide y según como marque en el tarjetón, pues eso tendrá un efecto el 31 de mayo en la democracia colombiana. Yo estuve mirando los cierres de campaña, cómo se estuvieron moviendo todos los candidatos, los que están punteando, ¿no? Según las encuestas, miraba yo el tema de producción. Aunque la inteligencia artificial sirvió mucho, hay campañas que tenían hasta 50 jingles. No se sabía, se perdió allí en las campañas un tema de identidad. No se sabía en realidad quién estaba manejando el tema de comunicaciones aquí, el tema de comunicaciones acá, porque uno iba a mirar, nosotros, por ejemplo, los que grabamos comerciales para campañas políticas, íbamos a buscar en las páginas de los partidos y ya no encontraba uno de pronto un material de comunicaciones allá para el tema de diseño gráfico o el tema de jingles, ¿cierto? Pero en cambio usted entra a YouTube, a Spotify, a cualquier otra plataforma digital y usted dice jingle de tal candidato y le aparecen una cantidad, todos hechos con inteligencia artificial, todos sonando igual. Porque esa es una de las desventajas que tiene crear jingles en la inteligencia artificial, que todos suenan iguales. La interpretación de la IA toda es igualita, igualita. Ya uno ya sabe cuándo un jingle es hecho por un productor musical, ¿cierto? Y cuándo es un jingle de IA. Igual las locuciones, ¿no? Las locuciones ya uno identifica eso. Y se pregunta uno, ahora que están reportando el tema de las cuentas claras los candidatos, hay unos que han gastado más de 20 mil millones de pesos. Se pregunta uno, bueno, con toda esa plata, ¿cuánto costaban las tarimas, la publicidad, las caravanas, el trabajo en redes sociales, los eventos masivos? ¿Quién paga todo eso? Pues esperamos que esas cuentas claras queden claras. Por ley los candidatos deben reportar de dónde viene el dinero y en qué se lo gastan. Hay unos que de pronto han tenido su tope, pero no lo han utilizado todo, ¿no? Según lo que pude mirar hoy, entre las campañas, la que más ha gastado es la de Abelardo de la Espriella, ¿no? Y la que menos ha gastado es la de Claudia López. De ahí para allá, las otras han tenido sus gastos, pero no me atrevo a dar cifras ahorita. Hay que esperar que las páginas, creo que en la página del Consejo Nacional Electoral, creo que es allí donde vamos a encontrar esa información sobre el tema de las cuentas claras para saber de dónde y en qué se han gastado la platica, ¿no? Ahí, pues, está claro, hay gente que hace sus aportes, hay candidatos que de pronto tienen sus recursos, el dinero que pone también los partidos políticos, todo lo que es financiación autorizada por el Estado, pero todo eso debe quedar registrado públicamente para que nosotros como ciudadanos, pues, hagamos esa veeduría y vigilemos la transparencia electoral. Hay algunos candidatos que para ganar seguramente les ha tocado gastar mucha plata, conseguir muchas personas para que les ayuden, porque la contienda es la contienda, ¿no? Recuerde que no hay que llenarse de emociones, hay que estar claros, hay que estar conscientes, hay que leer, hay que escuchar, hay que comparar las propuestas para saber quién es la persona que realmente puede ayudar a construir ese país que todos soñamos. Tenemos el derecho de votar y tenemos esa responsabilidad este fin de semana. Recuerde que la responsabilidad no es únicamente con nosotros, es con todo el país este domingo 31 de mayo. Así que revise su puesto de votación, sigamos informándonos aquí a través de Voces del Pacífico. Recuerde que un voto, un solo voto, hace la diferencia, un solo voto, ¿ok? 4:31 de la tarde, señoras y señores, esta es la tarima. Gracias por subirse a la tarima y mostrarnos su talento.
1: Cuatro y 31 minutos.
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Bien, 4:56 en la tarde, estamos llegando a la parte final por el día de hoy del programa La Tarima de Voces del Pacífico, la emisora que lo tiene todo. Qué frase, ¿no? La de esa canción de May Bahía y de Dief, un pedacito que dice Dief. Ahí es que vienen los políticos y nos roban, ahí es que viene el gánster disparándole a tus sueños. Es una realidad, ¿no? Vivida por ese mismo artista, que hoy, pues, está en las grandes esferas de la música urbana. 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Al Centro Comercial Viva Buenaventura le agradecemos el acompañamiento el día de hoy aquí en el programa La Tarima. Agradecemos también la dirección de Elber Rengifo Micolta, de Sammy Salcedo en los controles, de ustedes, amables oyentes, allá en sus hogares, en la oficina, en los vehículos, donde quiera que se encuentren a esta hora en la tarde. 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Mi nombre es Frank Delgado, me despido desde los estudios de Platino Producciones, agradeciendo también al Padre Celestial que nos brinda la oportunidad de reunirnos en las tardes desde las 3:30 hasta las 5. Nos escuchamos mañana si el Padre Celestial nos brinda la oportunidad. Feliz tarde, no se despeguen de Voces del Pacífico, esta es la emisora que lo tiene todo.

0: 5 y 3 minutos. 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

0: 5:29.
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0: Queridos oyentes, a esta hora tenemos 5 de la tarde, 32 minutos. Le ofrecemos fraternalmente una cordial bienvenida a su magazine La Linterna de Voces del Pacífico. Tenemos día miércoles, ¿no?
1: Sí, miércoles. Se partió una semana, George.
0: Miércoles, hoy estamos miércoles. Entonces, ¿miércoles qué? 27, ¿no? 27 del año 2026. Ya faltan 4 días.

0: de Sasha. Acá lo pronunciamos con Z, pero él es Sammy Salcedo, con doble S al inicio, ¿no? Agradecerle, como siempre, a Marta Fanny Vanegas Lemus, a Melzer Zuley García y a mi compañero de fórmula, ¿no? Don Antonio Sinisterra, siempre con esos aportes acertados. Don Antonio, muy buenas tardes, bienvenido.
1: Buenas tardes, Jordi, buenas tardes, Sammy, buenas tardes a todos nuestros oyentes que están siempre ahí atentos a la 106.6, a los cibernautas, a nuestro director Elber Regifo Micolta, y a nuestros compañeros y compañeras que día a día informan a la comunidad bonaverense.
0: Bueno, ayer nos
1: visitó. Se sentó un precedente, Georgie, y de eso vamos a hablar un poco más en el desarrollo del programa. ¿Recuerdan ustedes hace un año la situación que se presentó de un guardia de tránsito con un hombre en un local de bebidas? Lo agredió verbalmente con algunos insultos racistas. El día de ayer salió la sentencia. Ya estaba en detención domiciliaria y ayer salió la sentencia, 3 años. 3 años y debe pagarlos en centro de reclusión. Es decir, no hay detención domiciliaria.
0: Sí, lástima que una vez alguien en un avión agredió a un agente policía. Sí. ¿No? Un agente policía que medía casi 1,90, el otro pequeño, y obviamente solamente con disculpas públicas. Cuando le dio digamos, lo abofeteó al agente policía, cuando obviamente es un servidor público que está cumpliendo una labor. Y debe, primero por la labor de seguridad que le está haciendo, debe ser respetado. Pero lamentablemente creo que ahí la justicia no funcionó como era debido. Bueno, ayer nos visitó la fórmula vicepresidencial, de que ya está cerca, que tiene hasta ahora el senador Cepeda, pues obviamente tiene una aprobación bastante alta, que tiene serias posibilidades de ser presidente en la primera vuelta. Nos visitó, ayer estuvo en Buenaventura Aida Quilcue, acompañado de un hombre que ha estado vinculado de Buenaventura un tiempo, por muchos años, pero después de los 2 últimos años está un poco desaparecido, ¿no?
1: Sí, señor.
0: Sí, bueno, escuchemos a Aida Quilcue.
1: Hay que aclarar que, como ya estamos en la última semana, no se permite ningún tipo de acto público.
0: Sí, claro.
1: Recintos abiertos, sino que esté en un espacio
0: cerrado, sí.
1: Bando Regio.
0: Sí, bueno, vale la aclaración. Entonces escuchamos a la señora Quilcue y también después miramos el tema de la información que conocimos, ya obviamente han conocido por medio, pero vamos a tratar solamente de hacer el por acá, digamos, no vía audio, porque no la tenemos en audio, ¿no? ¿Sí la tenemos? Ah, bueno, entonces vamos primero.
2: ¿Lo de Alexander? No.
0: No, lo de la senadora Quilcue, que es fórmula vicepresidencial, sí, bueno, vamos a escucharlo a ella y después vamos a mencionar la aprobación por parte del Consejo de Ministros de un COMPES para Buenaventura por $300 millones.
3: Para que la vicepresidencia no sea solamente una figura, que pueda ser políticamente más trascendental en el país.
4: Bueno, la constitución política también le da facultades al presidente de la República, donde podemos acordar conjuntamente las acciones a desarrollar en el país. Así es de que lo estaremos trabajando con Iván.
3: ¿Fortalecer el Ministerio de la Igualdad?
4: Bueno, ese puede ser un camino, pero hay otros procesos mucho más importantes que podemos llegar con efectividad. Y el Ministerio de la Igualdad lo tenemos que defender en principio en el Congreso de la República.
3: Hoy en día hay alta consejería para las negritudes, para comunidades indígenas, descentral, en fin, ¿sería recoger todos esos en un solo espacio?
4: Bueno, lo trabajaremos en el Congreso porque en este momento está en debate, en comisiones conjuntas primeras, así es de que estaremos dándole forma en el debate en el Congreso.
3: ¿Noticia para Buenaventura que se acaba de aprobar el COMPES?
4: Sí, efectivamente el presidente Petro aprueba hoy el COMPES para el Pacífico, sobre todo para Buenaventura, y traer agua potable a esta región.
3: ¿Por cuánto se aprueba el COMPES?
4: Por $300 millones.
5: Usted de La Bocana conoció la situación que atraviesa esa zona turística de Buenaventura, los compromisos con el turismo y con esas zonas que han sido azotadas por la violencia en nuestra ciudad.
4: Pues yo personalmente no estuve porque fue Alexander, pero dentro de nuestro programa de gobierno está potenciar el turismo responsable, porque el turismo responsable tiene que también llevar la línea y la protección del medio ambiente, para nosotros la madre tierra, pero es uno de los puntos importantes para esta región, y el tema de seguridad.
5: Las mujeres, invitemos a las mujeres a que apoyen ese proyecto, porque el cambio debe continuar.
4: Bueno, las mujeres yo creo que son un un mecanismo importante, porque las mujeres no solo son

0: tenemos una presencia pasiva, sino una presencia viva de la familia, de la comunidad, del barrio, pero también del país. Y para ello tenemos que seguir materializando las políticas públicas con efectividad.
1: ¿Contenta con el recibimiento que le dieron en Buenaventura?
0: Contenta porque aquí está la expresión del pueblo afrodescendiente, de la comunidad indígena, de la comunidad discapacitada, de los jóvenes, de los niños, de la comunidad LGTBIQ+, y todos quienes esperamos de este país un cambio.
2: Bien, muchas gracias. Senador Alexander, rápidamente, Estadio Marino Clín.
3: Hace una semana se abrió ya la licitación, todo lo que significa la construcción ya efectiva del Estadio Marino Klinger. No podemos fallar más. Creo que este sueño que tenemos de tener un estadio que reivindique el deporte, la cultura, los jóvenes, creo que hay que cuidarlo, no podemos volver a fallar. Aspiramos que con todas las exigencias que se ha planteado desde el propio presidente Petro, al construir la estructura de quien sea el que desarrolle e implemente este gran proyecto, este megaproyecto para Buenaventura, lo logremos terminar en año y medio. Así que estoy muy feliz porque esto haya logrado también, y que sea un gran legado el presidente Petro que nos deje ya andando la construcción del Estadio Marino Klinger.
4: Un gran legado. De todas maneras, había que recordar que este proyecto...
5: No, gran legado tampoco. No,
4: un gran legado, dice... No. En el segundo año del gobierno Petro, sí, inició cuando la construcción... Fue en el 2023, ¿no?
5: Sí, 2023.
4: Sí, en el segundo año, bueno, no pensaría que la obra debió haberse terminado. Pero hubo algunas dificultades en ese tema en específico. Pienso que no fue culpa del presidente, fue, me parece, una mala decisión, especialmente del ministro de la unidad, o el director más bien de la unidad de gestión de riesgo, que unilateralmente pues liquidó la obra, y la obra pues estuvo parada, vamos a ver cuántos meses, fue en julio del 2024, tuvo alrededor de faltó prácticamente un mes, Toño, o dos meses para completar los dos años. Bueno, igualmente el tema, el gobierno nacional aprobó el COMPES 4185, una política pública que contempla una inversión de $300 millones para el acueducto. Proyecto estratégico de Buenaventura. El plan depende de vigencias futuras a 10 años, lo que ha generado, bueno, lo que dice aquí la IA, que esto de la IA hasta lo corrija uno, ha generado, dice que, un optimismo moderado, pero también inquietud en la comunidad de Buenaventura. El esquema financiero de ejecución del proyecto presenta los siguientes detalles: monto asegurado $300 millones, enmarcado dentro de una inversión total de $12.3 billones para el desarrollo. En este cable, aquí la guía habla del Pacífico, pero el proyecto inicialmente está proyectado para Buenaventura. Toño, pero esto se aprobó en el Consejo, en el COMPE, ¿no? El Consejo de Política Social del Gobierno, del Gobierno Petro. Habría que esperar si finalmente este gobierno no va a alcanzar en su aprobación, porque vigencia futura tiene que buscar a través de recursos créditos, ¿no? Para pagarlo en los próximos años.
5: Sí, estos anuncios terminan siendo solo eso, George, anuncios.
4: ¿Usted por qué es tan directo, hombre?
5: Es que nosotros
6: cuando hablamos, ¿cuántos compes hay, hombre?
5: Bueno, empecemos por ahí.
4: No, mentira. No, sí. Empecemos por ahí. Había el que la panacera...
5: Hablemos de Juan Buenaventura,
4: sí,
5: ¿sabes? Bueno, hablamos de Juan Buenaventura. Va a cumplir 10 años. ¿Dónde están las obras? ¿Dónde están las obras? ¿Dónde están los proyectos?
4: Exactamente. Hubo un supercompe en el gobierno Santo 3410 y tampoco.
5: Bueno, lo recuerdo por ahí, ese me tocó que estudiarlo. Los recursos del Plan Pacífico, que fue un plan de choque extraordinario que hubo, en el que vino y en ese tiempo lo lideraba el que hoy es el gobernador del Nariño. Que recuerdo aquí, estuvo reunido, creo que fueron como $500 millones que había.
6: Se vuelve Luis Alberto Morillo, quedó él.
5: Exactamente, como total. $500 millones. Creo que lo único que se alcanzó a hacer, no estoy seguro si fue con esos recursos, fue la cancha de la Independencia, que quedó en primera fase.
4: Claro. Sí, como de verdad.
5: Me perdona, Jordi, que sea...
4: No, mentira, yo igualmente coincido con usted. Yo simplemente, y no que...
5: Jordi y oyentes.
6: Y tema
4: de... No esperaba que de su respuesta fuera tan directa. Entonces,
6: se hicieron dos horas.
4: Pero es la realidad, sí. Porque obviamente el COMPE no... Primero fue en el Consejo de Política Social del Gobierno que se aprobó, pero falta encontrar la financiación, ¿no? Toño, ¿qué pasó, hombre, Toño? No. Sí, es que obviamente...
5: No puede ser que no siga ocurriendo esto, no puede ser. Necesitamos representación política urgente.
4: Urgente. De verdad que sí. Hoy estuve en los aparte en Buenaventura, ¿cómo vamos? Hay unos datos que son delicadísimos.
6: ¿Estuvo o no estuvo?
4: Yo sí estuve. Por ejemplo, un dato que dice que hay... vamos a dónde lo tengo para hablar con mayor propiedad. ¿Dónde es que a veces...?
6: Cualquiera de las dos agendas.
4: Dice que el 38% de jóvenes en edad escolar están por fuera, Toño. El 38% según Buenaventura acomoda.
5: ¿Cómo?
4: El 38% de los jóvenes en edad escolar están por fuera.
5: Uy, eso sí es gravísimo, Jordi.
4: Esto es una situación bien delicada.
5: Muy alta.
4: Sí. Y en un, sí, además hay el tema, el 50% de la gente se siente insegura, piensa que Buenaventura... De alguna manera hay una ciudad que tiene altos niveles de violencia. ¿Qué más? Y hay en los que hemos venido, que reafirman lo que hemos venido. El 68%, en promedio mayoritariamente las mujeres, dice que Buenaventura va por mal camino. Me parece que eso no hay discusión, una realidad. Antes que desconocer esa, el 32% sí dice que vamos por buen camino, pero el 68% dice que vamos por mal camino. Es una realidad que no podemos esconder porque nos permite analizar y evaluar y tratar de replantearla. ¡Oh, Dios mío! Doña, otro de los aspectos es de que falta un liderazgo público en Buenaventura, de gestión pública. No tanto de la institución, sino de los funcionarios. Porque, por ejemplo, usted puede ser un... Uno dice, en estos días nos hicieron las corrupciones que las instituciones... ¿Quién fue? ¿Quién, un invitado que tuvimos... fue José Luis. José Luis Ocoró. José Luis Minota Ocoró, ¿no? Exactamente. Sí, es que no son son los funcionarios, porque digamos la alcaldía es una sola, pero son los funcionarios que dicen, muestran que hay una buena o mala gestión. Y en ese aspecto lo que se expresó allí es que la gente... piensa que tenemos mucha debilidad en la parte institucional, en la parte de liderazgo al más alto nivel público. Que otro, hay muchos resultados, lo que pasa es que me faltó depurarlo más. En el tema del agua fue sí, obviamente la gente, el carecimiento es total. En el tema, 1 de cada 10 personas consiguen empleo. Empleo ya en alguna institución, los otros son emprendimientos, o sea que tenemos un problema gravísimo. Sí. Es decir,
5: la informalidad muy alta.
4: Sí, son datos de verdad bien, bien graves, bien delicados. Pero lo que pasa es que las administraciones municipales, Toño, están de espalda a esto, ¿no? Porque si una administración, estos son datos, y uno tenemos que ser serio, tenemos que ser responsable para tratar de conocerlo y evaluarlo y adoptar las políticas públicas que Correcto. Nos permitan mejorar.
5: Correcto.
4: Además, lo que hemos venido expresando aquí, ahora le doy la palabra, estoy hablando hasta mucho yo.
5: No, tranquilo, estoy escuchando atentamente.
4: Sí, otro de los datos, que sí, falta definitiva mucho más el liderazgo público y falta trabajar, lo que decía el ingeniero Copetti, lo que hemos dicho todos, trabajar más en equipo, es decir, la administración... Las administraciones, especialmente las últimas, se encierran mucho y no hay espacio para el exterior, para otros sectores de la comunidad, especialmente para los profesionales. Y, por ejemplo, alguien decía que era muy importante que se avanzara con el proyecto de la doble calzada de la vía interna interna y que hay que tratar de hablar con Rosita Solís. Así de sencillo, para ver si superar ese escollo que nos permite, que nos tiene muchas dificultades para tener obviamente poder avanzar.
6: Para tener una doble calzada.
4: Para tener esa doble, sí, la doble calzada y poder avanzar de manera sustancial, porque Buenaventura está muy encerrado, Antonio.
5: Sí, yo creo que vamos parte por parte. Usted decía algo muy importante, Jorge, y es el tema de evaluar esos datos que salen. A mí me sorprende mucho el tema de la desescolarización. 38% es demasiado, es muy alto, Jorge.
4: Muy alto, muy alto.
5: Teniendo en cuenta el tema de la gratuidad, teniendo en cuenta que muchos colegios hoy tienen sedes en algunos barrios, los núcleos tienen sedes en algunos barrios donde los chicos les, por cuestiones del mismo conflicto armado, se les dificulta desplazarse y hoy tienen la posibilidad de tener los colegios ahí cerca. Pero también teníamos que empezar a analizar esa otra variable, ¿por qué los niños y niñas no están asistiendo a los colegios? Yo creo que esto
4: además, con este dato, hay que ocultarlo, es decir,
5: Sí, esto va para un estudio serio, Jorge.
4: Sí, hay que tener una profesión crítica. Primero, constatar que realmente es digno de la cifra. Y si la cifra es como dicen, ahí tiene un problema grave. Porque
5: muy grave.
4: Hay una exposición para poder ingresar a estos grupos al margen de la ley.
5: Sí, claro, sí, claro. Y teniendo en cuenta, vuelvo y repito, los atenuantes de que hay muchos colegios que tienen sedes y subsedes, digámoslo así, donde se facilita el acceso a los estudiantes que no pueden desplazarse de un barrio a otro, sobre todo donde hay un tema de fronteras invisibles. Eso como una parte. Lo otro, entrar a analizarlo desde, en este caso sería desde Secretaría de Educación, los últimos, tomar un rango no muy largo, digamos de los últimos 6 años que ha pasado, cuántos estudiantes se han desescolarizado y por qué no. Bueno, entendemos que hay unas situaciones, que hay muchos padres que han decidido sacar sus hijos de la ciudad y otros que se han ido por diferentes motivos, pero llegar a un 38% realmente es muy alto.
4: No, dice, sí, la cifra es esa. Sí, además, las razones que estos jóvenes no tienen para, o esto, bueno, la cantidad que están allí, no, uno puede haber adolescentes, pueden haber menores, ¿por qué no están estudiando? ¿Cuál es la parte? Porque psicológicamente debe haber un problema. Mirar a ver quién está laborando, qué tipo de trabajo están haciendo. Ajá. Porque algunos jóvenes se dedican a hacer algún trabajo, digamos, provisional. Pero esta cifra es tremendamente delicada, tremendamente grave. Y lo otro, que ya lo hemos venido tocando aquí, falta mucho más liderazgo desde la gestión pública.
5: Sí, claro. Y es un tema de digamos que tiene que ver mucho. Y nosotros...
4: Señor, permítame. Lo dijo el Héctor Copete, y hoy en Buenaventura como
5: para, José Hachas. Para allá iba, precisamente. Para allá iba, precisamente, porque independientemente del partido de gobierno que esté, yo creo que hay unas bancadas que respaldan, en este caso a los diferentes partidos, cuando es Partido Liberal, que ha estado en el gobierno, cuando ha sido partido, en este caso, de la U, u otros partidos que han tenido la posibilidad de tener mandatarios de turno. Y realmente uno puede decir que hasta cierto punto toda esta situación, no sé si es como que no nos las creemos, que podemos hacer las gestiones, como que es que tenemos que esperar que nos llegue para nosotros poder avanzar. Realmente es una situación que uno no logra entender, porque en el momento que tenés esa credencial, ya sea alcalde, ya sea concejal y demás, tenés la posibilidad de poder ir a tocar puertas. Además, lo nacional, desde lo internacional.
4: Aquí lo dijo el concejal, que hizo una excelente exposición aquí.
5: Marvin Obregón.
4: Marvin Obregón, de verdad, dijo, Buenaventura tiene que proyectarse internacionalmente.
5: Sí, claro.
4: Buenaventura tiene que ser un puerto de visión internacional, claro. Y lo reafirmó el mismo Héctor Copete. Sí, es que Buenaventura, ya tenemos que apuntarlo, pero obviamente para apuntarle, aquí atrás como una isla, las administraciones públicas que están en cada turno, se encierra aquí mando Joyce, y básicamente son mi entorno.
5: No permiten que lleguen ningún tipo de ideas, no permiten que lleguen ningún tipo de propuestas, de gestiones que puedan hacerse por parte... Hombre, el tema es la ciudad, independientemente, vuelvo y repito, del que esté gobernando. Si llegó una buena idea, hombre, pues analicémosla, estudiémosla, y si es posibilidad, podemos aplicarla. Yo creo que hoy, por ejemplo, hay la posibilidad de que personas que son de aquí, de Buenaventura, hombres y mujeres, tienen la posibilidad de tener contactos a nivel nacional e internacional. Aprovechemos eso. Por ejemplo, hoy en el Consejo Distrital está Livia Mosquera, una mujer con mucho recorrido nacional e internacional. Ha sido asesora del Ministerio de Defensa, ha tenido cargos importantes, conoce, y por qué no poder hacer los contactos. O en su momento estuvimos Angélica Mayolo, que fue ministra de Cultura, hoy está...
4: Que tiene mucho recorrido.
5: Claro, mucho recorrido.
4: Tiene relaciones, ¿sí?
5: Claro, Hugo Tobar, que hoy está dirigiendo una fundación acá, una de las grandes fundaciones, creo que, no sé si la fundación fuera acá para Latinoamérica. Y así, si empezamos a mirar, tenemos... Pero, hombre, llamemos a esas personas. Las podemos llamar. ¿Qué podemos hacer por Buenaventura?
4: No sé, ¿sabía?
6: Don Jorge.
4: Sí, dígame.
6: El 20 de mayo había una reunión sobre el tema del muelle turístico. ¿Qué sabía usted de eso?
4: Esa reunión, no, hasta donde yo sé, no se hizo.
6: Andaba en el centro hoy, de pronto tenía esa...
4: El 20 de mayo ya pasó, pero no nos llamaron. No, la idea era invitar a toda la comunidad, a los periodistas, pero no, no.
5: Sí. Pues ayer lo que nos dijo aquí, pues en los micrófonos, el jurídico, la alcaldía de Inson Bioscar, es que posiblemente se parara la obra por cuestiones del contratista. Bueno, eso hay que esperar a ver que haya un pronunciamiento oficial.
4: Toño, entonces tratemos a ver cómo ¿cómo le digo? Cerramos este tema o cómo lo dejamos en contexto. Primero,
5: sí, claro.
4: Lo que han dicho, por ejemplo, Marvin Obregón, el mismo Copete, y lo de alguna manera con algunos datos, algunas cifras, se reafirma aquí, es que las administraciones son muy cerradas. No permiten, digamos, aportes desde el exterior. Trabajan en proyectos, yo diría que la gran mayoría son muy domésticos. Buenaventura tiene que venderse internacionalmente y no lo estamos haciendo. Y sí, y básicamente evaluar cuáles son esos proyectos que son más importantes para Buenaventura y escuchar a los diferentes sectores. Y quedamos eso en el... Hay que trabajar en el Pacto por Buenaventura. Que cada sector inicie a trabajar y que diga cuáles son los proyectos mucho más importantes para la ciudad y después elaborar un documento y trabajar en base a ello.
5: Sí, es importante. Es importante, Jordi, poder trazar una ruta. Ya lo hemos dicho aquí, la línea de base que habla el ingeniero...
4: Walter Tenorio,
5: que habla...
4: Vamos a ver si lo tenemos mañana. Claro, lo más probable es que esté mañana aquí con
5: claro, nosotros. Poderle dar continuidad a un proyecto de ciudad, independientemente del quien llegue, poderle seguir, digamos, adelantando. Antonio, sí, independientemente del que llegue.
4: Esta es la ruta.
5: Es la única forma de avanzar, Jordi. Bogotá,
4: eso han hecho los antioqueños en los últimos 50 años.
5: Bogotá, y lo Barranquilla.
4: Barranquilla también. Bogotá. Cali está aprendiendo apenas ahora.
5: Uh-huh.
4: Porque Cali tuvo un momento bien importante, especialmente en los años 70, con los Juegos Panamericanos, este alcalde Mauricio Guzmán, ¿no?
5: También.
4: Que inició la modernización del valle, después ya iniciaron a trabajar como islas, pero Buenaventura requiere realmente eso. Y además el liderazgo público, es que uno cuando... No, a veces hay que rodearse de unos asesores que tengan la capacidad, que tengan la visión, que tengan, pueda proyectar a Buenaventura, ¿no? Sammy hablaba mucho del hombre de cooperación internacional, ¿no?
5: Claro,
4: o yo... Tipo que tiene Robinson tiene cierta experiencia, sí. Entonces yo lo veo como muy... Muy guardado.
5: No,
4: y Buenaventura requiere mucho. Bueno, hay que...
5: Yo siempre he dicho que los asesores no pueden ser de un comité de aplauso. Los asesores tienen que ser gente que tenga la suficiente capacidad de poderle decir al mandatario o al que está asesorando, esto que está haciendo no está bien, Antonio, esa no es la ruta. Sí.
6: Y gastar su pase, un pase a Bogotá también.
5: Claro, Bogotá. Claro. Claro
6: que está la cosa.
5: Claro.
4: Sí, me parece. Claro. Él ha tenido roce, ha hablado con congresistas americanos y todo eso, pero me parece que tiene que trascender mucho más en su lado.
5: Hay que hacer el lobby, hay que hacerlo.
4: El lobby. Yo creo, no sé si mañana no, porque mañana vamos a tener a Walter Tenorio, hablé con él. Me dijo que mañana iba a estar aquí, espero que realmente él regularmente cuando promete estar,
5: sí.
4: Hay algunos que dicen que sí, después no viene.
6: 5:30 para que él se lleve todo el programa, porque hay muchas cosas. Con Walter hay bastante cosas que... Sí.
4: Pero vamos a tratar de llamar a Robinson Rentería. Mañana le digo, si puede venir, para eso lo podemos tener aquí el próximo viernes, no es presencial vía telefónico, que es el ¿cómo se llama el cargo de director? O
6: no, ese...
4: Asesor de cooperación internacional. Sí. Y es un hombre que ha viajado a los Estados Unidos, entonces yo pienso que está como muy guardado. Es bueno decir, primero que está entiendo y según la visión que tiene el Toño, cómo se debe proyectar la ciudad de Buenaventura. Claro que él no puede hablar tanto como de manera individual, pero en esas acciones yo pienso que sí debemos tenerlo, don Antonio. En esa proyección necesitamos elementos que tengan experiencia, que hayan viajado, que conozcan del mundo, que conozcan de carroza internacional.
5: Es verdad, Jordi. Aquí lo hemos dicho, nosotros lo hemos repetido aquí de maneras o cosas que puedan pasar del peaje de Lobo Guerrero.
4: Sí, Buenaventura es... Y Buenaventura debe ser un puerto de talla mundial.
5: Mundial.
4: Obviamente tratemos que de rodearnos de los inversores que miren a Buenaventura, que digan, Buenaventura se puede hacer esto y esto. Los chinos están invirtiendo muchísimo, sobre todo en la parte portuaria, en modernizar puertos. Además tenemos que avanzar mucho en eso. Estamos encerrados. Oye, es que Buenaventura ya tiene muchos años que el avance es demasiado, demasiado lento, don Antonio.
5: Sí.
4: Muy lento el avance de Buenaventura.
5: Sí, es importante y perdónenos los oyentes que seamos reiterativos en ese tema, pero realmente la situación que se nos presentan día a día, los desafíos que se nos presentan día a día como ciudad. No vemos que le plantemos cara realmente y es lamentable porque se ha caído Jordi y personas con las que uno habla y que tienen un arraigo muy fuerte por la ciudad y en estos momentos hay una desesperanza que uno le toca porque hay gente que decían que nunca se iban a ir de Buenaventura y están pensando seriamente en irse de la ciudad.
4: Además, bueno, hablar, ojalá tuviéramos la posibilidad de hablar con personas como Angélica Mayor. Yo lo he tratado de llamarla y no, pues, soy sincero, no he podido conectar con ella. con la misma Viviana Obando. Claro.
5: Oscar Gamboa, Oscar también Gamboa, por aquí me entregó el dato de Elmiro también.
4: Sí, me parece gente de...
5: Tiene ya muchos años también.
4: De ese conocimiento, esa sí, formación, claro. Esa formación, porque necesitamos que nos digan básicamente qué es lo que tenemos que hacer y cuáles son esas acciones, esos proyectos que nos permiten hacer de Buenaventura un puerto de talla
5: mundial. Claro, y lo que decíamos, Georgie, dejar de mezquindades, porque hoy los desafíos que se presentan son superiores a las diferencias que podamos tener. En este caso, dejar de lado egos, dejar de lado toda esa situación de que un quítate tú para ponerme yo. Yo creo que hoy el desafío más grande es que Buenaventura crezca, que Buenaventura avance, que Buenaventura mejore. Yo creo que tenemos que pensárnosla desde ahí.
4: Sí. Me recuerda la hora, como dice un gran amigo mío que hace rato no hablo con él.
6: 5:58, Jorge. Bueno,
4: deme la hora, por favor. Don Luis Suárez Jr. o yo. 5:00. Su reloj está atrasado, ¿no?
6: Y 59 minutos.
4: Ah, bueno. Y 50 segundos, ¿no?
5: Sí, bueno, ya. Nos vamos a un corte comercial y ya regresamos.
7: 5:59.
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0: Tarde 5 minutos, estamos en su magazine La Linterna de Voces del Pacífico, la emisora que lo tiene absolutamente todo. Bueno, se reunió el Comité de Seguridad Electoral, o más bien el Comité de Seguridad Electoral en el Valle del Cauca. Vamos a escuchar las diferentes autoridades, a la gobernadora Dilian Francisca Toro, al brigadier general Edgar Andrés Mejía, igualmente a la comandante de Policía Valle, la brigadier general Sandra Liliana Rodríguez. Bueno, vamos a iniciar a escuchar a cada una de las autoridades acerca de el parte que entregan de este Comité de Vigilancia Electoral en el Valle del Cauca.
1: A mover mesas de votación en el Valle del Cauca. El ejército está garantizando, tanto ejército como policía, como armada, como fuerza aérea, están garantizando la seguridad en cada uno de los puestos de votación y de las mesas establecidas para votación. O sea que hoy, después de este Comité de Vigilancia Electoral, pues le queremos informar a los vallecaucanos que pueden tener la tranquilidad, la seguridad de poder ejercer el derecho a votar libremente, ya que la fuerza pública nos está dando la garantía de que se van a cuidar todos los puestos de votación. Así que yo creo que ha sido bastante productivo. Hemos realizado 6 comités de vigilancia electoral. Hoy, pues, por supuesto, es el último comité de vigilancia electoral en donde se manifestó pues toda la tranquilidad para que los vallecaucanos, como les dije, vayan a votar libremente. Eso sí, no pueden ser coaccionados, tienen que ser libremente y, pues, por supuesto, garantizar la democracia. De verdad, nosotros habíamos pensado de que íbamos a solicitar Jamundí, pero quien tiene que solicitar primero el cambio de mesas es el Comité de Vigilancia Electoral de cada uno de los municipios. Después ya pasa al Comité de Vigilancia Electoral Departamental. Y lo que me dice el señor registrador es que hasta ahora no se ha solicitado ningún traslado de mesas. Quien la solicitó anteriormente fue la delegada de una campaña electoral, que es la campaña electoral de la doctora Paloma Valencia. Pero eso tiene que primero pasar por el Comité de Vigilancia Electoral Municipal y ahí sí poder pasar hasta este comité. Nosotros tenemos de policía 6.200 policías en el Valle del Cauca, del ejército 3.600, de la armada 1.100 más o menos de personal, o sea que tenemos en total 10.500 personas de la fuerza pública que van a cuidar las elecciones en el departamento del Valle del Cauca. Yo lo único que nosotros esperamos es que, así como el 8 de marzo, esa también sea unas elecciones tranquilas, en paz, que sea una fiesta democrática en donde todos los que quieran ejercer el derecho a votar, pues salgan libremente, salgan con seguridad, salgan con tranquilidad.
0: Bueno, era la gobernadora del Valle, Dilian Francisca Toro. También vamos a escuchar ahora al brigadier general Eder Andrés Mejía.
2: A través de sus diferentes componentes, con la Fuerza Naval del Pacífico, el componente de Infantería Marina, a través de la Brigada de Infantería de Marina número 2, con guardacostas y aviación naval, ha recibido las instrucciones del despliegue en los puestos de votación que tenemos en el departamento del Chocó y del Valle del Cauca, el Valle del Cauca específicamente en el municipio de Buenaventura, en donde hemos iniciado el despliegue con el fin de llegar a estos puestos de votación y permitir que las personas del municipio de Buenaventura y los departamentos, en el departamento del Chocó, en los municipios donde tenemos responsabilidad, hagan ejercicio de su votación. Más de 1.500 hombres de la Armada de Colombia, hombres y mujeres, componentes de Infantería de Marina con la Brigada de Infantería de Marina número 2, guardacostas, aviación naval e inclusive nuestros buques han realizado el despliegue en diferentes zonas del litoral pacífico, específicamente en el departamento del Chocó y Valle del Cauca, para llegar a esos sitios y permitir que la población haga su derecho al voto. Así es, hemos venido trabajando con las demás autoridades, primero para conocer la situación que se ha venido presentando, que se pueda presentar.
0: Bueno, también vamos a escuchar el parte que entrega dentro de este Comité de Vigilancia Electoral a la Comandante de Policía del Valle del Cauca, la Brigadier también Sandra Liliana Rodríguez.
3: que el Cauca estará desplegada para este evento electoral con más de 3.000 uniformados que cubrirán los 36 municipios que corresponden al Departamento de Policía Valle del Cauca. Es así que se han dispuesto todas las capacidades, las especialidades estarán volcadas a proteger antes, durante y después de los comicios electorales esta jornada. Y por eso es importante invitar a todos los ciudadanos a denunciar a aquellos que pretendan interponerse en este desarrollo pacífico para esta jornada del día domingo, a la línea 157. Comuníquese, denuncie que estará dispuesta a las 24 horas unos funcionarios para atender aquellas denuncias. Es así que también la Policía Nacional estará en más del 90% de todos los puestos urbanos. El Ejército y la Armada nos apoyan en los puestos rurales y, lógicamente, el INPEC en el tema carcelario. De esta manera, toda la fuerza pública estará desplegada en disposición a que esta jornada electoral se desarrolle sin ningún contratiempo. Bueno, esperamos que esta comunicación se empiece a difundir a los diferentes ciudadanos a partir del día viernes a través de los actos administrativos en las alcaldías, como la ley seca, la prohibición de parrillero, la no prohibición de escombros, cilindros de gas. Estas son algunas de las medidas que se adoptarán antes, por eso los dispositivos de seguridad estarán dispuestos para poder prevenir y sobre todo anticiparnos a cualquier afectación que se pueda presentar en los municipios del Valle.
0: Bueno, para cerrar este ciclo de funcionarios que se expresan en este Comité de Vigilancia Electoral en el Valle del Cauca, vamos a escuchar a Rodrigo Molano, que es delegado de la Registraduría para este tema.
4: Acabamos de terminar este comité de seguimiento y coordinación electoral convocada por la gobernadora del Valle, donde estuvimos todos los integrantes del comité de fuerza pública, organismos de control, representantes de los partidos políticos, misiones de observación, los alcaldes del departamento y nosotros como registraduría, y salimos muy positivos porque el parte efectivamente es de tranquilidad. Nos dice la fuerza pública que están cubiertas la seguridad en los 1.152 puestos del departamento del Valle del Cauca y en los 42 municipios. Y nosotros, como registraduría, delegación del Valle del Cauca, tenemos lista y dispuesta la logística para que efectivamente los ciudadanos puedan salir este 31 de mayo a votar con tranquilidad. Lo que nos ha dicho la fuerza pública en este comité y en otros que hemos tenido es que hay algunos puestos de votación, como por ejemplo en Jamundí, donde se va a reforzar la seguridad, no solamente en pie de fuerza, sino también en inteligencia. Entonces eso nos permite a nosotros pues estar tranquilos de que efectivamente podamos prestar nuestra logística en esos puestos de votación.
0: Autoridades, tanto de policías, militares y civiles, sobre el proceso de electoral, la parte de vigilancia aquí en el departamento del Valle del Cauca. Sí. Ya prácticamente esa parte está listo, ya tiene, ya faltan 4 días, ¿no? 4 días, Toño.
5: Sí, menos de 4 días.
0: Sí, falta el. Mañana ya es jueves, no, faltan 4 días, Toño.
5: Hoy es 27 ya.
0: Hoy es 27, sí, exactamente. Bueno. Hay unas encuestas que ya están dando ganadora a Iván Cepeda con el 53%. Unas encuestas nuevas. De todas maneras, me parece que el trabajo que se ha hecho es importante. La gente está trabajando duro. Me parece que sí. La mayor opción del senador Cepeda definitivamente es en esta primera vuelta, donde tiene un hasta ahora el 44.6. Está a 5.4. Ha tenido algunas adhesiones del caso de Gilberto Murillo.
5: Carlos Caicedo,
0: ¿quién más? Lo de Luis Arley Murillo no estaba.
5: No, eso no. Finalmente, no. Él también ha hecho unas críticas frente al tema político a Luis Gilberto y al sector del pacto histórico. Por ahí leía precisamente esta tarde que él decía que los designios políticos de la gente negra no estaban hoy en manos de la derecha ni de la izquierda. Yo coincido con él en eso, pero tenemos que de alguna u otra manera poder conformar un partido político rotundamente negro. Bueno, esa es la única manera.
0: Escuchamos a... ¿Será que podemos escuchar? Sí, a John Arley Murillo. Bueno, ya listo. Más adelante, ahí lo sorprendí un poquito. Le ofrezco disculpas, ¿sabes?
6: Hágale que no hay fallas técnicas. Sí. Este es el dueño del programa.
0: Sí, de todas maneras, él... parece que al interior del partido político, ¿cómo se llama?
5: Colombia Renaciente.
0: Digamos, había tendencia importante, quiere que se apoye a Iván Cepeda, ¿no? pero él como que no está...
5: Sí, de hecho hubo hasta una fotografía y esa no fue con ella, ¿no? Se las tomaron, se reunieron, que había un posible cambio en el tema de... un apoyo, perdón, en el tema de primera vuelta. El puente lo estaba haciendo Luis Alberto Murillo, recordemos que son paisanos con John Arley, y bueno, finalmente no se dio. Yo creo que en ese escenario, él habla de 600.000 votos que tiene Colombia Renaciente. Yo no sé hasta qué punto sea cierto que Colombia Renaciente tenga 600.000 votos.
0: Yo no creo. No,
5: si hubiese tenido 600.000 votos, tendría al menos un representante a la Cámara y no lo tiene.
0: Sí, además de Toño, hay un tema desde el punto de vista del liderazgo afro, digamos, mirándolo, acertó. Luis Alberto Murillo piensa que con esto ya se fuma ese liderazgo que tenía en la población afrodescendiente. Con la decisión que tomó no estamos criticando, sino estamos analizando, porque quiero, para mí era la figura, la figura como a seguir, el hombre de más, digamos, de mayor reconocimiento y además su capacidad que ha mostrado como funcionario público.
5: Sí, yo creo que más allá del ejercicio de liderazgo y capacidad que está comprobada por parte de Luis Alberto Murillo, yo creo que hay que pensarnos una dinámica de forma colectiva, donde los diferentes sectores que hoy están, por ejemplo, Georgi, el tema de la circunscripción especial, o sea, esos votos se diseminan, se presentan 40, 50, 80 candidatos, sacate 500, 600, 700 votos. Yo creo que hay que pensar cómo nos podemos, de alguna u otra manera, por utilizar un término, aglutinar, generar espacios de consensos entre los diferentes sectores, los representantes de consejos comunitarios, representantes de organizaciones de base, las ciudades donde hay mayor población afro, Buenaventura, Tumaco. Georgi, es una discusión que está aplazada hace más de 30 años, esta discusión, en el momento que se logra, gracias al artículo transitorio 55, lo del tema de la ley 70 de 1993, que teníamos que dar el paso al tema político, pero la comunidad negra, su movimiento social afrocolombiano, no ha tenido la suficiente experticia para poder organizarse y generar, vuelvo y lo repito, un partido que sea rotundamente negro.
0: Sí, entonces yo le quiero...
6: Ya lo tenemos,
0: ¿sí?
6: Jorge, ya lo tenemos.
0: Bueno, escuchemos a John Arley Murillo.
5: Sí, escuchemos.
0: Y después la pregunta mía que le voy a hacer es decir, hay un caso que tenemos que mirar a nivel mundial, el caso de Barack Obama, cómo llega, digamos, cómo la aglutina, cómo convence y finalmente se convierte en el primer presidente afrodescendiente. Para que usted, digamos, nos ilustre un poco después de escuchar a John Arley Murillo, usted que ha estado mucho más cerca en ese análisis, en esa evaluación, en ese seguimiento. Sí, vamos a escuchar a John Arley Murillo en lo que se había hablado inicialmente, pero él dice que aún no han tomado una decisión. Además, se puede quedar sin participación política también, ¿no? En caso de que Iván Cepeda gane en primera vuelta.
5: Sí, porque él ha dicho que
0: va a esperar,
5: sí, señor.
0: Bueno, este tema de las encuestas sí lo tienen loca la gente. Algunas dan una cifra, unos datos, otras dan una.
5: Por ejemplo, lo que pasa es que hay una que es la que en este caso ha publicado Semana y de la cual el sector que apoya a Abelardo de la Espiella ha hecho eco, y es la de Polymarket. Y yo estuve averiguando acerca del tema de Polymarket un poco también.
0: Es de apuestas, ¿no?
5: Exactamente, para allá iba. Es de apuestas, para poder inscribirte y participar, tienes que darte un número de tarjeta. Bueno, es un tema de más economicista para poder entrar y no es una encuesta de la cual arrojen datos, productos de... eso se llama... Antonio, se me escapa ahorita. Del formato adecuado, si ya sea a través de llamadas o entrevistas...
0: Ellos están participando. Polymarket hace ese trabajo de apuesta o de...
5: Bueno, el instrumento que se utiliza, sí. el instrumento que se utiliza.
0: No solamente a nivel de Colombia, a nivel mundial, ¿no?
5: Sí.
0: Lo único que una empresa que tiene un... Bueno, es que...
5: ¿Sí, tenemos a John Arley?
6: Sí, claro, tenemos.
5: Bueno, tenemos ahí a John Arley Murillo, representante de la Cámara.
7: La ley del biche se hunde, porque querían hundirla hasta el último debate, quitando la posibilidad de que los afros tuvieran hoy una ley que ha impulsado tanto esa cadena productiva como lo ha hecho hasta ahora. Yo siempre he dicho, las causas de los negros son de los negros. No dependen ni de la izquierda ni de la derecha. Seguramente él lo dijo. Yo hasta vi el video en un momento de emotividad, de campaña, que inclusive lo que él ha dicho es contrario a lo que ha manifestado públicamente en espacios previos, porque si algo Luis Humberto siempre ha dignificado, que somos diferentes y que cada quien tiene el derecho a votar según sus convicciones. Los negros, yo sí lo digo, no somos de izquierda. Los negros tenemos derecho a votar por quien nos dé la gana, por sus convicciones, según su libertad. Aquí ni la izquierda ni la derecha han hecho nada significativo por los negros en este país. Las causas que los negros han sacado adelante han sido por la fuerza de los propios negros. Yo lo interpreto como un tema de campaña, seguramente un tema de tarima pública, seguramente no con ese sentido, porque él en público ha manifestado algo distinto previamente. Ustedes recuerdan la expresión del presidente Petro cuando dijo algo parecido en contra del doctor Gerson Chaverra, Chocuano, el Bauró, hoy.
8: ¿Se ve?
6: Vamos, Dios.
5: Bueno, escuchamos ahí a John Arley Murillo haciendo una lectura frente al pronunciamiento de hace algunos días de Luis Gilberto Murillo en torno al tema político electoral y cómo se están desarrollando los apoyos de las diferentes etnias o grupos étnicos. Y creo que, Georgie, vuelvo y como lo decía en mi intervención anterior, es un tema de generar, que debe generar discusiones al interior del movimiento social afrocolombiano, al interior de la comunidad negra. Usted hacía referencia a Barack Obama. Barack Obama, ¿cómo empieza Barack Obama? Barack Obama empieza
0: las comparaciones son muy difíciles.
5: Sí, sí.
0: Las condiciones.
5: Claro, claro, porque lo que pasa es que el racismo que se vivió en Estados Unidos es un racismo que fue institucionalizado con la ley de Jim Crow. Ya en los estados del sur, donde estaba segregado. Y para poder pelear la gente negra, para conseguir los derechos, se creó el Movimiento por los Derechos Civiles, que uno de los que lo lideró precisamente fue Martin Luther King, y luego de su gran discurso ahí en Washington, precisamente I Have a Dream, Yo Tengo un Sueño. Y bueno, a partir de ahí eso fue como un referente. Obama aparece como esa figura fresca. Recordemos que veníamos Estados Unidos venía de dos gobiernos de George Bush hijo, pésimos con la guerra de Irak, bueno, una baja favorabilidad. Entonces aparece esa figura Obama, pero aparece y todo el sector negro, artistas, deportistas, políticos, académicos, mucha gente se sumó y empezó a generarse todo un movimiento alrededor de esa figura con el Jack Weekend, recordemos esa frase, y a partir de ahí surge el fenómeno Obama. Pero fue una unión de gran parte de la comunidad negra.
0: Bueno, en Colombia estamos muy distantes.
5: No, estamos muy distantes porque tenemos los deportistas colombianos en general. Cuando ascienden económicamente, se vuelven de derecha y extrema derecha. Ahí tenemos el caso, por ejemplo, de Faustino Spriella, que está apoyando a Berardo de la Espriela, por decirlo. Por poner un caso, ¿no?
0: La gran mayoría.
5: Por poner un caso.
0: Igualmente el caso de Cuadrado, el caso de este
5: señor, sí, claro.
0: Rimina también.
5: Todos ellos son uribistas.
0: Sí. Bueno, entonces parece que en ese lado tenemos bastante distancia. Yo pienso que para hacer, bueno, lo otro diría hacer coaliciones.
5: No, independientemente de que cada uno en el ejercicio democrático puede tomar sus decisiones a qué partido político o a qué persona apoyar. Eso es válido, Jordi.
0: ¿Hasta ejercicio? ¿Dónde le llegará a Luis Gilberto Murillo ese liderazgo que la gente que tiene en la población afro?
5: Yo creo que Luis Gilberto, y yo lo he dicho aquí, lo he dicho también en otros espacios, es una persona que es delegable más no elegible. Tiene todas las condiciones.
0: Sí, claro.
5: Ha ocupado cargos importantes. Es un tipo muy capaz. Tiende puentes. Es respetado en ambos sectores, sí, tanto en la derecha como en la izquierda.
0: Funcionario público, yo pienso.
5: No, es un tipo.
0: Un verdadero estadista.
5: Sí,
0: creo,
5: claro,
0: que ha sido el mejor ministro.
5: Pero a nivel de elecciones no sí. Lo veo. Por eso digo que es un tipo delegable.
0: Delegable y no elegible. Y no elegible. Puede nombrar en un determinado cargo, pero sí, obviamente, claro, para elegirlo a nivel nacional es muy difícil. Bueno, aquí nos vamos a ver. Aquí nos está, tenemos contacto con Jimison Figueroa. Vamos a tratar de escucharle cuál es la opinión al respecto, cuál es sobre este tema. Ahí a Jimison Figueroa. Doctor Jimison Figueroa, muy buenas tardes y bienvenido a su magazine La Linterna.
9: Buenas noches, Jorge. Buenas noches a los oyentes. Me estoy moviendo, entonces como una interferencia. Vamos a ver cómo logro resolverla. Eso sí, allí. Creo que ahí me escuchan mejor, ¿cierto?
0: Sí, lo escucho. Indudablemente le estamos escuchando mejor.
9: Jorge, mire, solo hacer un comentario ahí muy corto frente al tema de Alberto Murillo. Yo veo unas reacciones de algunos llamados líderes afro frente a las palabras de Luis Humberto, bastante salidas de tono. Y básicamente, ¿qué es lo que yo veo en eso? Yo lo que leo en ello es que hoy corren el riesgo que Luis Humberto se le robe toda, pero absolutamente toda el protagonismo y posibilidades que tienen algunos de lo que ellos consideran en el escenario político. Y sobre todo, tal como usted decía, muchos negros, cuando logramos mejorar nuestras condiciones, nos volvemos de derecha, nos olvidamos el tema central y creemos que ahí tenemos la posibilidad de surgir. Si no se trata de derecha, izquierda, sino de la reivindicación de un colectivo, y razón tiene el compañero cuando mira la diferencia entre los Estados Unidos y Colombia, porque allá hay un sueño colectivo, acá es un sueño individual, cada quien mirando qué posibilidades tiene. Yo, Arley, ha tenido un recorrido importante como funcionario y legislativo, siempre con el apoyo de sectores de la derecha. Sí, entonces él ahí tiene un nicho, tiene una comodidad y va a defender eso. Igualmente algunos otros que han salido por allí. El líder que salió a amenazar con la tutela, ahí hablando con algunos amigos del Chocó, resulta que fue una persona que su familia fue beneficiaria de Luis Alberto Murillo. Cosa que uno siempre ha cuestionado a ese sector, lo que uno dice de la élite de Washington, porque no han podido hacer política con todo el escenario que han tenido. Pero el caso de él es como un tema personal de resistencia, a pesar de que su familia ha sido beneficiaria de la gestión de Alberto Murillo. Pero yendo más allá, yo lo que sí miro es eso. Yo veo unos sectores que hoy dicen, no, llegó Luis Alberto, tiene un recorrido administrativo, tiene un recorrido político, él ahora se pone a la cabeza en el gobierno próximo probable de Iván Cepeda, entonces nos va a desplazar. Entonces salen a hacer toda esa bulla, esa muestra de derechismo, cuando eran unas palabras que podían haber quedado, ya habríamos olvidado eso, ¿sí? Entonces yo miro en eso, pero más allá no ven el daño que le hacen a las comunidades, porque lo que hacen es sembrar más división, más desesperanza, menos armonía, menos posibilidad de unidad, que a ellos mismos más tarde en sus deseos les va a afectar. Creo que son miopes en lo que están haciendo, no están midiendo las consecuencias futuras, y yo comparto lo que se dice, Luis Alberto Salvo, que modifique su manera de actuar, de abordar el tema político, es difícil ser elegible. Pero hoy en día, con ese movimiento que dice, al menos yo creo, así lo veo, y acercarse a Cepeda, es el afro que queda más cerca de ese escenario. Y ahí es donde surgen los celos. Entonces, básicamente eso, Jordi, es como ese comentario por el daño que la misma gente de la etnia está haciendo por unos intereses puntuales, mezquinos, que yo siempre digo que eso se llama endorracismo, cuando entre nosotros mismos nos discriminamos, nos cerramos por posturas puntuales, individuales y mezquinas. Muchísimas gracias, un abrazo a todos.
0: Bueno, muchas gracias por ese comentario. Entonces, Toño, para que usted presente a los compañeros y ya obviamente para que usted a la gente que esté pendiente, ¿no?
5: Sí, bueno, nos estamos despidiendo. Muchas gracias ahí a Jimmison por su intervención. Le agradecemos a todos nuestros oyentes ahí por estar siempre atentos a la 106.6, a nuestro director Herbert Reifo Micolta, a nuestro coordinador Jordi Cabeza, a todo el equipo de Voces del Pacífico que día a día informa a la comunidad bonaerense. Jordi, ya vienen los melómanos, así que sigue el consejo de siempre, yo tome agua, haga ejercicio, coma sano y no hable lo que no sabe. Chau, chau. Tires un temita ahí pues, Jordi, tires un temita, hombre.
0: Es que no, ya no hay más tiempo.
5: No. Chao, chao.
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0: Gran saludo a Sot de Ritmo Cadencioso, especial para nuestros incontables oyentes de Voces del Pacífico, la 106.6 en el FM. A partir de este momento, las 6:36, damos la más cordial bienvenida a su espacio Melomaneando con Asmecap, donde la música se explica y se vive. Miércoles 27 de mayo del año 2026. Iniciamos bajo la dirección general de Elber Rengifo Micolta y el control máster asistido por Sammy Salcedo Sasa. Henry Coroventé, quien a ustedes se dirige, esperando este nuevo programa sea de su total agrado. Me permito presentar a los melómanos compañeros de Asmeca, saludando a cada uno como corresponde. En primer lugar, Luis Eduardo Bonilla Rodríguez.
1: Ok, saludo, buenas noches, gracias al arquitecto universal, una tarde, noche más con ustedes, para que compartamos estas dos horas de altísimo nivel de salsa.
0: Profesor Rommel Alberto Peña Cuellar.
2: Un saludo muy especial a todos los melómanos que nos escuchan, porque hoy venimos con todo el amor, toda la energía musical para entregándonos a toda esa melomanía que ustedes se merecen.
0: Saludo cordial hoy en el día de su santo al hijo de doña Salvadora Valencia y don Tirso Torres, que en paz descanse, Gabriel Torres Valencia. ¿Listo para melomanear? Gabriel, sí señor. Dalmiro Valencia, Vanguera, perdón, Dalmiro Vanguera Tabima, excúsame.
3: Bueno, saludándolos, buenas noches a todos y cada uno de los oyentes que nos escuchan. Dalmiro Vanguera Tabima, enlace de comunicaciones de la Asociación de Melómanos y Coleccionistas de Música Afrolatina y Afrocaribeña, ASMECA, listos para

0: brindar toda esa música de ayer, de hoy y siempre a través de este espacio Melomaneando, donde la música se explica y se vive.
1: Muy bien, Dalmiro. Gabriel, ¿estás de nuevo con nosotros? Gabriel. Bueno, esperemos que Gabriel se conecte nuevamente. Les recordamos a los oyentes que nos pueden reportar sintonía marcando el número celular o por WhatsApp 314-572-9143, 314-572-9143, o en la página de Facebook de la emisora Voces del Pacífico. Nos pueden escuchar descargando en su dispositivo móvil la aplicación Voces Dig Solar y o la aplicación Voces del Pacífico Buenaventura. También en la página www.soydebuenaventura.com. No hay excusas para que disfrutes de toda la programación de hoy. Originamos desde los estudios de Voces del Pacífico Buenaventura.

0: Profe Rommel, el amor es azul. Lubius Blut, la cortina para hoy, por favor.
1: El amor es azul y es de el gran combo. El azul es un color noble e interesante. Al ritmo de jazz latino, el gran combo de Puerto Rico nos expresa una sonoridad poco conocida por esta agrupación. Sobresale el instrumento de la percusión, los vientos, como son el saxo y las trompetas, y un fondo de pandereta. Año 1968, en el álbum Pata Pata, Jala Jala y Bugalú, disfruten esta cortina, Amor Azul. Azmeca, Melomaneando, donde la música se explica y se vive.

0: Gabriel, usted hoy en el Día de sus Santos parece que esa celebración está muy, muy buena. Lo malo es que no nos ha invitado. ¿Cómo está, señor?
1: Henry, compañero, qué gusto escucharlo, hombre. Un placer estar aquí por estas ondas hercianas nuevamente. Hoy, claro, doblemente contento porque estamos melomaneando y bueno, porque gracias al Señor nos permite hoy darle una nueva vuelta al sol. Entonces aquí estamos dispuestos a meliomanear con este excelente programa que tenemos para esta noche, Henry.
0: Gabriel, siempre cumplir años es maravilloso, así que felicitaciones de parte nuestra. El compañero Dalmiro Ennoblecido te va a hacer un pequeño homenaje.
2: Bueno, mi estimado claro Gabriel, sí. Timba Torres Valencia, en nombre de la organización ADMECA, de todos los compañeros, del director de la emisora que es parte de esta familia, Elber Rengifo Micolta, de Sami Salcedo Satzak, nuestro asistente en los controles de la emisora, estamos deseándote y en unión también de tu familia, de tus hermanos.

con mucha salud, mucho bienestar, y que nada, sigas disfrutando de este espacio de Melomanía que siempre es parte de tu diario vivir. Bendiciones infinitas y muy, muy feliz cumpleaños, y que lo sigas disfrutando, Gabriel Timba Torres, allá en la Sultana del Valle.

0: El Gran Combo, la Universidad de la Salsa, tiene un recorrido que alcanza la excelencia. Gabriel, te escuchamos.
1: Henry, muchas gracias a ti y a todos los compañeros. Admiro por esa música del Pacífico que siempre reconforta escucharla desde la distancia. Sí, hoy tenemos un especial del Gran Combo de Puerto Rico, quien el día de ayer, 26 de mayo, cumplió sus 64 años de existencia. Una orquesta que ha sido muy conocida en Buenaventura y a nivel mundial, y que hoy nosotros queremos hacer una introducción de su historia, pero de una manera distinta. Queremos hoy mencionar aspectos de su historia, pero de la forma melomaneando. Esto fue una idea construida entre todo el grupo de Melomaneando, Henry como coordinador y todos los demás compañeros. Entonces vamos a contarles a nivel poético cómo fue la historia del Gran Combo y qué es el Gran Combo hoy antes de que empecemos con la música. Y esto inicia así. Cuando cayó la noche sobre Borinquen y el silencio dejó un verano en Nueva York sin canciones, se rompió el tambor de cortijo y la tristeza caminó entre rumores, azuquita para el café y prisiones. Ismael Rivera cargó la cruz del destino, mientras los demás, con el alma golpeada, buscaron refugio en la casa humilde, donde Roberto Roena encendió la esperanza callada. Allí estaba Itier, con manos de piano y fe sencilla, junto a Quito, a Miguel, soñando sacar de la tormenta un ritmo nuevo para no dejar morir el papel. Muchos los llamaron traidores, otros juraban que todo estaba perdido, pero ellos siguieron caminando con el corazón firme y el miedo escondido. El productor Álvarez Guedes apareció como un pregón del destino, ofreciendo estudio, canciones y camino. Y aunque quisieron llamarse igual que el ayer, Itier respondió, no, hay que renacer. Entonces nació el nombre eterno como quien anuncia un reino en el son. No sería un combo cualquiera, sería el Gran Combo, llevando alegría al corazón. Bayamón vio primero la descarga, 2 días después de sonar en la radio su voz. Y mientras algunos cerraban puertas, la música abría ventana para todos. Cantaron con hambre. Cantaron con hambre, tocaron con heridas, bailando brujería contra la mala opinión. Porque aunque el pueblo dudaba de sus pasos, ellos respondían con sabor y canción. Así, entre golpes y madrugadas, fue creciendo la Universidad del Swing y del Tambor, hasta convertir cada escenario del Caribe en una fiesta de me liberé, orgullo y sabor. Desde entonces, cuando suena la salsa y alguien dice que no hay cama para tanta gente, la historia recuerda que de una caída amarga también puede nacer un gigante para siempre. ¿Y cómo olvidar sus cantantes? Pues los Mangos, con Joseito Mateo, comenzaron a menearse. Pellín y Andy dieron vida a los guaguancó del Gran Combo sin final. Los pasos coreográficos de Mike Ramos dejaron su huella, mientras Charlie y Jerry, buscando ambiente, encontraron el ideal para que el carbonerito Papo Rosario le pusiera reino al alma del bailador. Con la fiesta de Pilito encendida y el combo evolucionando, llegó Anthony García anunciando, yo soy tu amigo, el que estabas esperando. También Joselito Hernández quedó en el pregón, jurando no volver a enamorarse si el sonido del combo no estaba en el rumbón. Con más de 70 grabaciones, 64 años cumplidos y hasta en cuarentena grabando, lo dijo Jerry Rivas alunizado, el Gran Combo seguirá sonando y la luz eterna de Don Rafael y Piel siempre los continuará guiando. Esto ha sido el Gran Combo, Henry, en toda la vida, el de ayer, hoy, mañana y siempre.

0: Gabriel, que cumplas 3, 4, 5 o 20 veces al año si al cumplir te inspiras de esa manera. Yo imagino en el cielo, en esa orquesta celestial, al maestro Itier aplaudiendo esa inspiración. Muchas gracias, Gabriel. Estamos listos. Pasajeros del vuelo con destino al Gran Combo de Puerto Rico. Bienvenidos y bienvenidas. Despegamos de inmediato. Lucho Taco.
1: Oiga, tremendo sabor, por Dios. Vamos a empezar con esto, guaguancó. Vámonos. Se está cumpliendo 64 años. Vámonos para el año 64. Gran Combo de Puerto Rico. Lanza ese LP titulado El Caballo Pelotero. Nuestro Bobby Capó inicia este pregón dándole lujo a los beisbolistas de esa época de Puerto Rico y dándole a Pellín y Andy Montañé tremendo tema. Pero vámonos con el sello Gema, fue en el 64. Ahora vámonos al 2008 con ese gran Gilberto Santa Rosa pregonando El Caballo Pelotero. Disfrútenlo. Este es AMK, este es lo que hay.
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0: Seguimos Melomanía, donde la música se explica y se vive. Ahora vamos a traer un tema grabado por allá en el año de 1967 con el maestro Pedro Rodríguez de Gracia, Pellín Rodríguez, quien hace una crítica social y humorística a una persona perezosa, mantenida, un individuo físicamente deteriorado por su mala vida, que no busca trabajo y que se aprovecha siempre de los demás, sencillamente sin aportar nada a la sociedad. Producción hecha en el año de 1967, Pata Pata Jala Jala Bugalú, la voz de Pellín Rodríguez, composición de Roberto Anglero Epín, cantautor puertorriqueño, arreglo de Rafael Itier, coro de Andy Montañez, sello Gema Record. Estás liquidado, con la voz de Pellín Rodríguez.
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El tema que les presento a continuación tiene origen rioplatense, creado en el año 1932 con letra original de Homero Manzi, música original de Sebastián Piana. Es una obra que relata las aventuras y las incidencias de un hombre de principios del siglo XX. Además, tiene un tinte político, cosa que soy del partido de todos y con todos me la entiendo. Pero váyalo sabiendo, soy hombre de Leandro Alem. Y como la música es historia, Leandro Nicéforo Alem, una figura histórica, clave y fundador de la Unión Cívica Radical en Argentina. Trabajo Tangos por el Gran Combo, año 1968. Título, Milonga del 900, en la voz de el gran Andy Montañez. Disfrútenlo.